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Hola, hola, hola, hola, buenas noches. ¿Cómo andan? Bienvenidos a Lo que dé, nuevamente suplantando al señor conductor Cristian Fernández en esto que es Lo que dé, hasta las 12 de la noche hoy, acompañándolos con música, con noticias y con mi voz también, mi compañía. Como dice siempre el señor Cristian Fernández, no es solamente poner música, no es solamente aquí tocar unos botones, sino es hacerte compañía, ¿no? Que estés escuchando algo, que estés escuchándome a mí, también opinando ahí en silencio, que eso también es lo bueno que tiene la radio. Aquí vamos a estar haciendo Lo que dé hasta las 12 de la noche. Joaquín Santos, mi nombre. A mí me pueden escuchar siempre los lunes y los viernes, que estoy con Cristian y hablamos de fútbol. Y hablamos mucho del tema esto de Messi, de la despedida. Bueno, todo eso quedó ya en el pasado. Tenemos mucha información para hoy que tiene que ver con aquí, con lo de la zona y con también con noticias que tienen que ver en la cordillera. Por ejemplo, un saludo grande a toda lo que es la cadena Stream, a quien pertenece Lo que dé, a la 105.5, la radio de la cordillera, el Hoyo de Puyén, Lago Puelo, Cholila, Maitén, El Bolsón, Bariloche. Un saludo grande a toda la gente desde allí escuchando. ¿Estará fresco allá? Vamos a estar repasando también cómo está la temperatura en la comarca. Muy bien. Acá desde Rawson, haciéndoles el aguante, la compañía en Lo que dé, de 21 a 00, escuchando música, noticias, todo para terminar este día jueves de la mejor manera. Bien, saludos también a 94.5 FM Corre la Voz, la gente de Lago Blanco, la 88.1 FM Oasis en Paso de Indios, también 101.1 FM Marea, a la 101.7 en Puerto Pirámides, también a la 101.1 de Camarones. Y también, justamente aquí la gente de Rawson, a la 92.1 FM, tu lugar multimedios, donde estamos haciendo esto que es Lo que dé, con noticias, con música, con todo, para, como decía recién, cerrar el jueves de la mejor manera. Muy bien, arrancamos con noticias que tienen que ver de aquí de Diario Jornada, con Alejandro Álvarez. La lealtad como forma de vida, marca aquí el diario

jornada, el sindicato de Luz y Fuerza de la Patagonia despide, recuerda, a un compañero de lucha permanente, Alejandro Álvarez, estará en la memoria de todos los trabajadores de la energía, marca aquí la noticia. Dice, bueno, habla de Alejandro Álvarez, ingresó como trabajador a la cooperativa de Puerto Madryn y se afilió al sindicato regional de Luz y Fuerza de la Patagonia el 1 de abril de 1982. Desde 1987 integró la comisión directiva y a partir de entonces caminó junto a Héctor González durante casi 4 décadas. Seguimos con las noticias de aquí de la zona, lo que tiene que ver con Leticia Huichaqueo. Obtuvo la libertad condicional. La ex ministra de Familia de Chubut cumplirá el resto de su condena en libertad bajo reglas de conducta hasta el 11 de mayo de 2028. La resolución fue adoptada por la jueza Ana Karina Brecle y marca que la ex ministra de Familia de Chubut, Leticia Huichaqueo, obtuvo la libertad condicional y dejó el régimen de prisión domiciliaria que cumplía en el marco de las causas vinculadas con la emergencia climática de Comodoro Rivadavia. La decisión fue adoptada por la jueza penal Ana Karina Brecle y comenzó a regir este miércoles 7 de octubre luego de una audiencia realizada en la oficina judicial de Rawson. De acuerdo con el cálculo de pena establecido durante el proceso de ejecución, Huichaqueo continuará cumpliendo la condena bajo reglas de conducta hasta el 11 de mayo de 2028. La exfuncionaria cumple una pena unificada de 4 años y 8 meses de prisión, además de una inhabilitación perpetua para ejercer cargos públicos. La condena fue fijada en octubre de 2024 por la jueza Eve Ponce e incluyó 2 causas relacionadas con hechos ocurridos durante la emergencia climática registrada en Comodoro Rivadavia en 2017. Una de ellas corresponde al expediente conocido como emergencia climática, por el que Huichaqueo recibió una pena de 2 años de prisión en suspenso. La segunda es la causa Royal Canin, en la que fue condenada a 4 años de prisión efectiva por el desvío y la comercialización ilegal, de alimento balanceado que había sido donado durante el temporal. Huichaqueo había cumplido parte de la pena bajo prisión domiciliaria en Gaiman debido a razones de salud, es lo que marca aquí la noticia. En julio de 2026, la justicia había autorizado además un régimen de salidas progresivas que le permitía salir los domingos durante 6 horas sin custodia policial directa para asistir a misa y visitar a familiares. Con la nueva resolución judicial, la ex ministra dejó definitivamente el régimen de prisión domiciliaria y continuará el cumplimiento de la pena en libertad condicional, sujeta a las condiciones y reglas de conducta establecidas por la justicia hasta mayo de 2028. Muy bien, seguimos con más noticias aquí en la radio, que tiene que ver con Chubut. En España cerró su participación en CONCEMAR 2026. La provincia culminó 3 jornadas de intensa actividad en Vigo, con reuniones, encuentros y espacios de intercambio junto a empresarios, compradores y referentes del sector, consolidando la presencia de la pesca chubutense en uno de los principales escenarios internacionales. El gobierno de Chubut, a través de la Secretaría de Pesca, completó este jueves su participación en CONCEMAR 2026, desarrollada en la ciudad española de Vigo, tras 3 jornadas en las que la delegación provincial presentó el potencial de su producción pesquera, confirmó inversiones y mantuvo encuentros vinculados con distintos eslabones de la cadena. El contacto con diversos actores de la industria permitió, obviamente, observar tendencias, demandas y experiencias vinculadas con la transformación de la actividad y el desarrollo de productos con mayor valor agregado. En el barco del evento, la empresa Chernar, perteneciente al grupo Iceland Seafood, confirmó un proyecto de inversión de 6,5 millones de dólares para incorporar en Puerto Madryn una línea de elaboración de productos que actualmente funciona en Perú. Muy bien, 6 millones y medio de dólares es lo que, bueno, confirmó el proyecto aquí la empresa Chernar del grupo Icefood
Iceland Seafood, perdón, está complicado. Bien, ahora sí, seguimos. Todo el trabajo detrás de un producto pesquero. La participación provincial también puso el foco en todo el proceso detrás de los recursos como el langostino, la merluza, el calamar o la anchoa, dando a conocer en el sector su conjunto y las dinámicas que caracterizan sí, a la pesca local. Tripulaciones, trabajadores de plantas de procesamiento, profesionales, técnicos, empresas, puertos y una extensa cadena productiva que interviene desde la captura hasta la elaboración y comercialización. La pesca es una de las principales actividades productivas de Chubut y la que mayor cantidad de fuentes de trabajo genera en la provincia, con impacto en distintas localidades y en numerosos sectores vinculados directa e indirectamente con la actividad. En este marco, durante Concemar, además se comprometieron nuevas inversiones destinadas a ampliar la capacidad productiva local y generar nuevos puestos laborales, en tanto resultados concretos registrados durante las jornadas. El secretario de Pesca de Chubut, Diego Brandán, realizó un balance de la participación provincial y señaló: es un termómetro importante para tener en cuenta y más allá de todo lo nuevo que se viene en la pesca a nivel mundial, del consumo y de los nuevos métodos de valor agregado que se le están dando a diferentes tipos de especies, es un ejemplo que tenemos que tomar en nuestro país y en la provincia, puntualizó Brandán. Siguiendo con la noticia que habla del mar a la industria naval, sí. Como parte de las actividades de la última jornada, la delegación de Chubut realizó un recorrido por astilleros de la zona de Vigo para conocer instalaciones y procesos vinculados con la construcción, reparación y mantenimiento de embarcaciones. El recorrido incorporó una mirada sobre otro sector estrechamente relacionado con la actividad pesquera y permitió conocer capacidades de la industria naval de la región. La provincia también estuvo representada en la feria por Martín Eliendo, que es director operativo de la Administración Portuaria de Puerto Madryn, y Agustín Pereira, director general de Puertos de Explotación Directa. Muy bien. Seguiremos repasando entonces, ya para entrar en la primera hora de este programa, que es lo que dé, seleccionando aquí la música también para ir pasando en esta noche de jueves. Ya empezamos a entrar en el viernes, ¿no? Lo que se viene mañana, cerrando la semana, como digo siempre, algunos es un día más porque les toca laburar, me incluyo, los sábados y, ¿por qué no?, también los domingos. Un fin de semana largo que se viene por el Día de la Raza, el lunes. ¿Alcanza para irse unos días a algún lado? O mejor, guardamos un poquito para otro momento. Octubre es largo, ¿eh? Es largo, tiene hasta el 31. Así que, bueno, el que pueda irse, se irá. Ah, hay muchos que han ido a ver, por ejemplo, a la selección, ¿no? Hay gastos que a veces está bueno soltar un poquito y darse el gusto, ¿no? El momento es tan importante. Bueno, cada uno sabrá qué es tan importante para cada familia también. Y, por supuesto, era un evento muy importante este de Lionel Messi, que ya se despidió y que no jugará más con la camiseta de la selección argentina. Todo lo que dejó después quedará para discusión de mañana, a ver si tenemos deportes, si estará Cristian, si no, estaré yo nuevamente aquí acompañando con la música. Muy bien. Ahora sí, tenemos una noticia más y después ya entraremos a escuchar un poquitito de música aquí en lo que dé. Hasta las 12 de la noche estaremos acompañándolos, acompañándolas, a quienes están en el laburo, a quienes están volviendo a su casa. Han pasado un día largo, espero que haya sido un gran día, ¿eh?, para vos y para toda la gente que te quiere también. Muy bien, ahora continuamos con una noticia que tiene que ver con Trelew, por ejemplo, que fue en estos últimos días, en estas últimas horas también fue importante, que tiene que ver con la... Esto ya pasó, bien. Esto de la compu todavía no le termino de encontrar la vuelta. Vamos a hablar un poco de deporte, que tiene que ver con la Liga del Valle, bien. Que tiene que ver principalmente con la victoria de Deportivo Madryn en cuanto al certamen local. Venció a Gaiman y es el nuevo líder del Clausura. El aurinegro se impuso 4-2 en la décima fecha del torneo Clausura 2026 y aprovechó la jornada libre del SEC para quedar en lo más alto de la tabla. Como decía, Deportivo Madryn
comenzó a construir su triunfo desde los primeros minutos. Bueno, toda la crónica, lo que tiene que ver con el título es la importante victoria 4-2 frente a Gaiman, décima fecha del certamen valletano, y ahora es el nuevo puntero, entonces, el aurinegro en el plano local, en el torneo doméstico, 3 puntos importantes para suplegar al Club Empleados de Comercio, que tuvo jornada libre y quedó en lo más alto de la clasificación cuando todavía quedan varias fechas por disputarse. Bien, Madryn, recordemos, tiene participación importante en la Primera Nacional. Otros equipos como, por ejemplo, Brown, Roca, Sec, equipos que están jugando torneos federales y regionales, ya apuntarán todos sus cañones a esta Liga del Valle. Muy bien, pasamos ya a 28 minutos de las 21 en lo que de... Vamos a escuchar un poquito de música con Shakira, que está ahora regalándonos Soltera.

Muy bien, ahí sonaba Soltera de Shakira. Un temita más, que es Si antes te hubiera conocido, de Karol G. Lo quedé hasta las 12. Estamos hoy

0: aquí de trabajo. ¡Oh!
1: Bueno, se tenía que ir a laburar. Karol G, seguimos con un temita más y después ya nos metemos en las noticias aquí en lo que es lo que dé. Vamos a escuchar Llora como un arrepentido de La China, Elegante y Jairo Vera.

0: Muy bien, pasaba la música de la China. Y ahora seguimos.
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0: Ahora sí. Ahí pasaba la música de la China, Elegante y compañía. Seguimos con noticias que tienen que ver con Rawson en esta ocasión, que habla de los cortes preventivos de este sábado y lunes. Se adelanta un poco al fin de semana, que tiene que ver por la doble vuelta a Camarones que va a estar en Rawson. La municipalidad de Rawson informa los cortes preventivos que se realizarán en distintos sectores de la ciudad este sábado 10 de octubre. Para que tengas, ya vayas sabiendo, que vayas organizando tu jornada de sábado. Esto tiene que ver por la largada y el lunes 12 por el regreso de los participantes de la tercera edición del evento recreativo automovilístico Doble Vuelta Camarones. También tendremos, bueno, aquí entre Leu lo que es las fechas del automovilismo zonal, también que estaremos adelantando mañana, eso, que tiene que ver con esta doble fecha de las cinco categorías que corren aquí en la región. Bien, el próximo sábado por la mañana se realizará la largada de esta tercera edición, que es la tradicional doble vuelta a Camarones, que tendrá como punto de partida la ciudad de Rawson. Tras la llegada de los participantes provenientes de Trelew y Puerto Madryn y una exhibición de los vehículos, a eso de las 11 de la mañana, aquí marca la noticia, se realizará la largada desde el frente del municipio. Lo que hablábamos en cuanto a la noticia son los cortes. Bueno, más allá del evento, los cortes preventivos que van a haber durante esta largada, el director de Tránsito y Transporte de la Municipalidad de Rawson, Fabián González, explicó que los cortes del sábado comenzarán a partir de las 8 de la mañana, con el primer corte preventivo en las calles Mariano Moreno y 9 de julio, ahí en pleno centro de la ciudad capital. Una hora después, comenzarán a ingresar los vehículos provenientes de Trelew por la ruta 7 hacia el municipio. También llegarán por ruta 1 los autos y motos de los participantes provenientes de Puerto Madryn. Los vehículos se acomodarán para una exposición y posterior largada de la doble vuelta a Camarones. González explicó que se van a cortar todos los alrededores de la Plaza Guillermo Rawson, calle Mariano Moreno frente al municipio, y sobre la calle Belgrano se van a cortar varias intersecciones. Además, la Luis Costa, Avenida Fontana, Don Bosco, Cardenal Cagliero, luego el Puente del Poeta, Avenida Libertad, Ruta Nacional número 25, hasta ingresar a Ruta Provincial número 1 hacia Camarones. Puntualizó, explicaba ahí González, el director de Tránsito recordó que además alrededor de la plaza son cortes totales, pero después son todos cortes parciales que se van a ir levantando a medida que vayan pasando los autos. Muy bien, ahí la noticia de esta doble vuelta a Camarones. Seguimos un poco con el automovilismo, que tiene que ver con la Fórmula 1. Colapinto empieza a girar en el circuito urbano de Marina Bay. La actividad en Singapur comenzará el viernes con la primera y única práctica libre, que está programada para las 5 y media de la mañana, mientras que la quali para la carrera sprint iniciará a las 9 y media de la mañana de este viernes, es decir, de mañana. Tenemos un fin de semana con sprint que se escapa de lo tradicional de las libres y después tenemos una carrera que entrega 8 puntos al primero y sucesivamente baja de a un punto hacia el octavo puesto. El piloto argentino Franco Colapinto afrontará este fin de semana el Gran Premio de Singapur, correspondiente a la 17ª fecha del Campeonato de Fórmula 1. Siguiendo con esto del automovilismo, este Gran Premio se llevará a cabo en el circuito urbano Marina Bay, que cuenta con 19 curvas y una extensión de 4.940 metros. Bien. 4 kilómetros, casi 5 kilómetros es lo que tiene el urbano de Singapur. Qué lindo Singapur, ¿eh? Van a ver, si son de ver la Fórmula 1, van a ver una ciudad muy linda y que se corre de noche. Así que es muy, muy luminosa y muy lindo. Estaría lindo estar en Singapur, pero estamos aquí en Rawson, en la capital de Chubut, haciendo lo que dé. La actividad en Singapur comenzará el viernes con la primera y única práctica libre, que está programada, como decía recién, a las 5 y media de la mañana de aquí, de nuestro país, que es Argentina, mientras que la quali para la carrera sprint iniciará solo unas horas después, a las 9 y media de la mañana el sábado. Los fanáticos de la Fórmula 1 y de Colapinto, ¿por qué no?, también tendrán que madrugar, ya que a las 6 de la mañana comenzará la carrera sprint, que tiene, como comentaba recién, un tercio de la duración respecto de las normales y que solo entrega puntos a los 8 mejores. Es decir, 8 puntos al primero, 1 punto al octavo. Más tarde, a las 10, será la clasificación para la carrera principal, que será de vital importancia, ya que en el circuito de Marina Bay es casi imposible realizar adelantamientos. Es lo que marca aquí el Super Deport de Chubut. Es difícil, pero no imposible. Ha entregado grandes carreras en la historia de la categoría. Finalmente, la actividad en Singapur, cerrando esta información del fin de semana, concluirá con la carrera principal, que será el domingo a las 9 de la mañana, un horario un poco más ameno del último respecto del último, que fue en el Gran Premio de Bahrein, que se disputó en Malasia. Este Gran Premio, remarca aquí la noticia, será muy importante para Colapinto, ya que intentará volver a sumar puntos luego de los grandes premios de Azerbaiyán y Bahrein, donde quedó con las manos vacías. En el primero de ellos chocó mientras estaba décimo, mientras que en el siguiente, como marcaba recién, tuvo que largar desde el fondo y solo se pudo conformar con el 13º lugar. Repasando un poco más de lo que tiene que ver con la categoría en sí, con el campeonato en sí de la Fórmula 1, es lo que respecta a la pelea por el título. El líder es el italiano Andrea Kimi Antonelli, de Mercedes, con 320 puntos. Detrás de él, con 84 de diferencia, está su escolta, que es el británico y compañero también en Mercedes, George Russell. Bien. Ahí marca este fin de semana que podría estirar incluso un poco más la ventaja, ya que Russell largará desde el fondo de la parrilla por haber realizado un cambio de motor tras su abandono en el Gran Premio de Bahrein, algo similar a lo que le sucedió a Franco Colapinto en Malasia. Cuando tenía ya consumada la penalización, dijo, bueno, vamos a hacer algunos cambios importantes. El auto anduvo bastante bien, sin embargo, terminó en puestos de fuera de los puntos, pero no por el rendimiento del auto en sí, sino por una estrategia errónea, que es lo que habíamos comentado en algún momento también. Muy bien, 8 grados en la ciudad de Rawson, 5,7 la térmica, humedad 71%, presión 1024.4 hectopascales, viento tranquilo, el viento este a 17 kilómetros por hora y la visibilidad 30 kilómetros en lo que es esta noche. Ya 47 minutos pasaron de las 21 en este jueves, que como digo siempre, es la previa del viernes. Quizás el viernes el mejor día para algunos o un día más para otros que tengan que seguir trabajando en el fin de semana. Bien, metemos una noticia más y vamos a la música, que tiene que ver con ADER, suma una estación fotovoltaica para capacitar a la comunidad en energía renovable. Esto tiene que ver con Rawson. Bien, esta la vamos a dejar y vamos a meter algo que estaba leyendo recién que me resultó interesante y que tiene que ver con Lago Puelo, en este caso, con el cáncer de mama. En Lago Puelo prepara justamente la ciudad una jornada de concientización y detección temprana. Ahí, bien, vamos a bajar un poquito más. Lo que decía, concientización y detección temprana. La actividad será el viernes 16 de octubre e incluirá una caminata al Mirador del Blanco, una charla a cargo de la doctora Mariela Pesile desde el Hospital de Lago Puelo y una clase de Zumba también. Marca, bien. Ahora sí, ahí estaba chequeando si estaba todo en orden. La jornada de concientización y detección temprana del cáncer de mama se realizará este viernes. El viernes, 16 de octubre en Lago Puelo. La propuesta comenzará a las 11 de la mañana y tendrá como punto de encuentro la pasarela de Isla Norte, desde donde se iniciará una caminata hacia el Mirador del Blanco. La actividad, continuará con una charla informativa a cargo de la doctora Mariela Pesile, parte del Hospital de Lago Puelo, destinada a responder dudas y brindar información sobre controles, prevención y detección temprana. El cierre estará a cargo de una clase de Zumba sin impacto, coordinada por la personal trainer Leti. Marca aquí la noticia de infochucao.com. Pesile explicó que el objetivo es generar un espacio de consulta y acercar información disponible en el hospital. Mientras descansamos y tomamos unos mates, hacemos la charla sobre lo que las mujeres quieran preguntar, las dudas que tengan, y nosotros les brindamos la información que tenemos acá del hospital. Es lo que señaló justamente la médica. La especialista remarcó también la importancia de detectar las modificaciones en la mama de forma temprana. Cuanto antes encontremos las modificaciones que se producen en la mama, tenemos muchas más posibilidades de tratamiento y una cura completa, explicó Pesile también. Muy bien, ¿qué controles se recomiendan? En relación con los controles, la médica indicó que las mamografías se realizan a partir de los 40 años con una frecuencia anual. En caso de antecedentes familiares, explicó que el inicio puede adelantarse. Dice, si en la familia hay antecedentes de cáncer de mama, las mamografías comienzan 10 años antes de la edad de diagnóstico. es lo que sostuvo la doctora. Pesile también señaló que los antecedentes familiares tienen peso al momento de definir los controles. Pueden corresponder a familiares de primer o segundo grado, como una hermana, madre, abuela o tía. Por eso recomendó conversar con un profesional y comunicar la historia familiar para determinar cuándo corresponde empezar los estudios. La médica también habló sobre el autoexamen mamario que puede complementar los controles médicos. Recomendó realizarlo una vez al mes después de la menstruación y prestar atención a posibles cambios en las mamas, como hundimientos, descamación, cambios de coloración, secreción por el pezón, aparición de bultos o zonas de dolor. Bien. Sigue comentando que está bueno ir conociéndose el cuerpo, afirmó Pesile desde el Hospital de Lago Puelo, quien remarcó que cualquier modificación debe ser motivo de consulta. En ese sentido, destacó la importancia de acercarse a profesionales de los hospitales y salas para realizar las consultas correspondientes. Muy bien. Ahí la noticia que me resultó interesante, esto para el 16, para el viernes 16, en Lago Puelo. Pero sigue hablando de antecedentes y hábitos. Bien. Durante la charla también se abordará la relación entre determinados hábitos y los factores de riesgo. Por ejemplo, Pesile mencionó el peso corporal, el consumo de alcohol, el tabaquismo y la falta de actividad física como los aspectos que deben tenerse en cuenta. En cuanto a hábitos, dijo, hay que tratar de controlar el peso, sobre todo después de la menopausia. El consumo de alcohol, que sea lo más escaso que podamos, no fumar, hacer alguna actividad física, tener una dieta además rica en fibras, en frutas y verduras, es lo que detalló la médica. Y respecto de la edad, Pesile señaló que los cánceres que aparecen entre los 30 y los 45 años pueden ser más agresivos. También destacó que las mujeres de 50 y 60 años suelen tener más incorporada la realización de mamografías, lo que favorece la detección precoz. Muy bien, a la gente de Lago Puelo que le interesa, que le puede llegar a interesar, ¿cómo acceder a una mamografía en Lago Puelo? El hospital de Lago Puelo actualmente no cuenta con mamógrafo, por lo que las pacientes son derivadas a otras localidades. La doctora explicó que los estudios pueden realizarse en Maitén o Esquel y que primero es necesario pasar por una consulta profesional para determinar qué estudio corresponde. Los turnos se solicitan de manera presencial o a través del sistema DINO. Desde la consulta se evalúa si corresponde realizar solamente una mamografía o si es necesario complementar con otros estudios. Bien, toda esta jornada del viernes 16 en la pasarela de Isla Norte a las 11 de la mañana, ahí estará toda la información, además de la caminata de aproximadamente 45 minutos. Para cerrar, dice que en caso de lluvia será lógicamente reprogramada y que se recomienda llevar una botella de agua y calzado cómodo. Bien, después, bueno, para el tema de Zumba, si alguien también está interesada, un saludo grande a toda la gente que está escuchando también desde Lago Puelo en esta cadena stream, que es lo que dé hasta las 12, acompañándolos hoy, reemplazando al conductor de todos los días, que es Cristian Fernández, en lo que dé. Vamos a dejar un poquito las noticias, ahí se me hizo un poco extensa la data y estaremos, bueno, escuchando un poquito más de música. Ya estamos cerca de la tanda de cerrar este primer bloque, así que vamos a poner un poquito de música, algo para cambiar un poquito, vamos a poner algo de Callejeros. Bien, seguimos hasta las 12 de la noche en lo que dé, acompañándolos con toda la información de aquí, de la Valle y también de todo Chubut, por supuesto. Ahora sí, pasamos a escuchar Prohibido de Callejeros, 21:54 en toda la República Argentina, aquí desde Rawson, haciendo lo que dé hasta las 12 de la noche.

Muy bien, 21:57, un temita más que vamos a escuchar, Dance Creep de Trueno, y después nos vamos a la tanda, seguimos con lo que dé hasta las 12 de la noche.

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3: Muy bien, sonaba Gaucho Power del Cuarteto de Nos. Nosotros seguimos aquí 22-22. Estamos de este jueves, ya entrando en el segundo bloque de esto que es Lo Que Dé. Para el público que se renueva, aquí sustituyendo a Cristian Fernández en su programa, que es Lo Que Dé, Joaquín Santos, mi nombre, hasta las 12 de la noche pasando música, noticias y charlando con vos, haciéndote compañía también en esta magia de la radio, ¿no? Que siempre te acompaña en los buenos y en los malos momentos, la tan querida radio. Bien, Lo Que Dé entonces hasta las 12, como decía, 22-22 estamos, una noche un tanto fría, puede ser, aquí se podría decir en la ciudad de Rawson. Un saludo grande a toda la gente que escucha también desde la cordillera, desde aquí, desde la costa, y también a la gente acá en Rawson, en FM, tu lugar. Bien, ahora sí, pasamos a regionales, que tiene que ver con los más de 500 participantes que comenzó.

del Museo Egidio Feruglio y fue presidida la Asociación Internacional de Trabajadores Comunitarios de la Salud, que se desarrollará en Trelew hasta el sábado 10. El multitudinario evento que reúne a trabajadores comunitarios y agentes sanitarios de 18 provincias y de países como Perú, México, Brasil y Estados Unidos es organizado de forma conjunta por la Secretaría de Salud de Chubut, la Asociación Civil de Agentes Sanitarios Nacional y el municipio de Trelew, con colaboración también de la Universidad Nacional de la Patagonia San Juan Bosco. La apertura fue encabezada por el secretario de Salud Provincial, como mencionaba en el título, Sergio Whisky, el subsecretario de Salud Pública, Sergio Bartels, el presidente de la Asociación de Agentes Sanitarios de Argentina, Gustavo Puccio, autoridades provinciales y municipales, concejales y referentes de diversas direcciones de nivel central de la cartera sanitaria chubutense, todas esas personas y todas esas organizaciones también fueron parte de la apertura de esto que comentaba recién, convenciones nacionales e internacionales en Trelew, que será hasta el sábado 10, todo esto en la ciudad allí en el pueblo de Luis. Bien, la iniciativa, como decía, se llevará a cabo hasta este sábado 10, inclusive durante las jornadas habrá disertes nacionales e internacionales en Trelew, que será hasta el sábado 10, todo esto en la ciudad allí en el pueblo de Luis. Bien, la iniciativa, como decía, se llevará a cabo hasta este sábado 10, inclusive durante las jornadas habrá disertaciones, exposiciones, talleres y mesas de trabajo con el fin de intercambiar experiencias y conocimientos sobre las tareas de salud en terreno. Las delegaciones provenientes de diferentes provincias, como decía, de 18 provincias y de países limítrofes, tendrán la oportunidad de dar a conocer su relevante trabajo en el sistema de salud y capacitarse en diferentes temáticas. Durante el acto de apertura de las convenciones, el secretario de Salud Provincial, Sergio Whisky, agradeció a los trabajadores comunitarios y agentes sanitarios que nos visitan y participan de este importante evento, que es muy relevante la convocatoria. Al respecto agregó: tenemos más de 500 personas que se han movilizado para compartir saberes, conocimientos y experiencias, todo esto en la faz de lo que es la promoción, la progresión y el cuidado de la salud en el territorio. En ese sentido, valoró la función de los trabajadores comunitarios y afirmó también que tienen una dimensión tan grande para el sistema sanitario, salen del hospital y están en el territorio, y ahí es donde se produce la salud. Bien. Por eso, además, expresó: festejamos que nos visiten en Chubut, pero también celebramos esta comunidad que se forma a nivel provincial, nacional e internacional, donde va tomando cada vez más relevancia en el sistema sanitario. Además, el funcionario provincial destacó que la importancia de las actividades que se desarrollarán, de la importancia de las actividades que se desarrollarán durante las convenciones. Bien, ahí estaba un tanto confusa la noticia, pero está bien. Van a poder intercambiar experiencias, compartir metodologías de trabajo, cosas que se pueden hacer y aprender de otros terrenos. Se dice que no hay mejor inteligencia de la que uno imita las cosas que hacen bien. Bien. Por eso me parece muy importante la potencia que da este tipo de eventos, genera el vínculo humano y deja muy enchufados a todos los equipos para hacer nuevos desafíos, avanzar, reforzarse y tener la satisfacción de haber logrado algo importante, remarcó ahí. Bueno, estuvo complicado el párrafo este, de ese modo señaló que festejamos y acompañamos esta iniciativa que significa mucho para la provincia, para la ciudad de Trelew, porque esta convención se realiza aquí en Chubut, tiene lógicamente un alto impacto. Bien, dejamos ahí un poco esto que tiene que ver con las convenciones nacionales y seguimos con otra cuestión de Trelew. Justamente podemos pasar a un plano más local también. Noticias de Madrid, tenemos que, bueno, esta es un poco de color, pero vamos a ir por acá. En Puerto Madryn, Marcela Klosterboerer, primera invitada especial del Mafisi. La 14ª edición se llevará a cabo del 23 al 30 de octubre en distintos espacios de Puerto Madryn. Bien, Mafisi, es el Festival Internacional de Cine de Puerto Madryn, anuncia a Marcela Klosterboerer como la primera invitada especial confirmada de su 14ª edición, que se llevará a cabo del 23 al 30 de octubre en distintos espacios de Puerto Madryn y Chubut, con una programación que tendrá todas sus funciones, como en cada edición, entrada libre y gratuita online en la plataforma exclusiva Mafisi TV y presencial.

0: en las sedes del festival. Bien. Con una extensa trayectoria en cine, teatro y televisión, Marcela Klosterboer es una de las actrices argentinas más reconocidas de su generación. Desde sus primeros trabajos en Amigobios y Mi familia es un dibujo, construyó una carrera que incluye recordadas ficciones como Verano... Bueno, ahí está, del 98. Yo soy de una generación nueva, pero debe ser Verano del 98. Chiquititas son amores valientes, Señores papis y Las estrellas son... bueno, esta última sí la conozco un poco, la que salía por el 13. En cine participó, entre otras películas, de Dibu, la película, Roma, Un lugar lejano y Cerro Bayo. Durante su visita a Puerto Madryn, la actriz participará de un encuentro con el público para compartir su experiencia y trayectoria, que se anunciará a través de las redes del festival y la web oficial www.mafisi.com.ar. Bueno, ahí para completar un poco, para seguir poniéndole noticias, ya vamos a entrar en la media hora de las 10 de la noche, 29 minutos pasaron de las 22 en toda la República Argentina. Estamos aquí haciendo lo que dé hasta las 12 de la noche, cerrando este jueves, cerrando este día, es el cuarto día de la semana, previa del quinto, previa también del fin de semana. Así que estaremos acompañando todo aquí con música también y con noticias. Muy bien. Ahora sí, pasamos a escuchar Muñecas de Tini, La Joaqui y Steve Aoki.
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0: Pasamos a escuchar Muñecas de Tini, La Joaqui y Steve Aoki.

Ahora sí, la noticia que había quedado de Entrelew, que tiene que ver con la el inicio de los trabajos de cordones cuneta sobre la calle Ecuador. Bien, me había quedado ahí pendiente de antes de la noticia de la actriz. Bien, ahora sí, será desde este jueves 8 y se extenderán durante 12 días corridos. Comprenderá aquí la obra, el tramo entre Pasaje Progreso y la calle Entre Ríos, sí, donde la empresa Dierco ejecutará trabajos correspondientes a la obra. Bien, ahí también para la gente de aquí de Rawson que suele frecuentar Trelew, será, es lo que informa el municipio de Trelew, que desde este jueves 8 de octubre se interrumpirá el tránsito en un tramo de la calle Ecuador entre el pasaje Progreso y la calle Entre Ríos debido a los trabajos de ejecución de cordones cuneta que realizará la empresa Dierco durante 12 días corridos, ¿eh? 12 días corridos. Durante el periodo de intervención se solicita circular con precaución, respetar la señalización dispuesta en el sector y las indicaciones especialmente en el área delimitada para la ejecución de los trabajos. Ahí, bueno, la noticia que te puede llegar a servir si la gente que trabaja en Trelew y vive en Rawson también puede ser gente también de Trelew, ¿por qué no? Bien, seguimos con aquí con Rawson, que tienen que ver en esta ocasión. Bueno, había quedado ahí la noticia de Diario Jornada también. Bueno, otra más también se complica aquí con lo que es la computadora, pero estamos repasando. También vamos a meter un poquito de deportes. Bueno, en este momento está jugando Gimnasia de Comodoro, por ejemplo, en básquet, contra lo que es San Lorenzo de Almagro en básquet, en la Liga Nacional. Yo siempre trato de contar un poco en esta ocasión de justamente un equipo de Chubut que está jugando la Liga Nacional, que es la máxima categoría a nivel país, y está jugando justamente contra San Lorenzo. Bien, por Teis Sports pueden ir ver ese encuentro mientras aquí seguimos gestionando las noticias. Ahí se, bueno, se acomodaba la compu y ahora sí, ya tenemos noticias aquí de Dire el Chubut, repasando un poco en lo que son las 22:35 ya de este jueves. Tenemos de Madryn, tenemos de Trelew, tenemos también noticias aquí de Rawson, por ejemplo, lo que estábamos mencionando hoy. A ver, en cuanto a la, bueno, política, lo que dice acá de fútbol, después, bueno, que tiene que ver con Banco del Chubut. Vamos a ir aquí a repasar. Bien, que te puede interesar. El Banco del Chubut se suma al mes de la ciberseguridad con recomendaciones para prevenir fraudes digitales. Bien. En el marco del Mes Internacional de la Ciberseguridad, el Banco del Chubut comparte recomendaciones para fortalecer los hábitos de seguridad digital, proteger la información personal y reducir también los riesgos frente a amenazas digitales, algo que nadie está exento, ¿no? Principalmente se apunta a la gente grande, pero también te puede agarrar en un momento que estás ahí medio tambaleando, que estás con un montón de cosas en la cabeza y podés llegar a entrar también, así que está bueno mencionarlo en estos, en lo que es este mes de octubre, que es reconocido internacionalmente, mirá, como el mes de la concienciación, dice acá, sobre la ciberseguridad, la concientización justamente sobre la ciberseguridad, que es importante, bajo el lema: no se lo ponga fácil a los ciberdelincuentes. Organizaciones públicas y privadas promueven acciones destinadas a generar comportamientos digitales más seguros. Desde hace más de 4 años, el Banco del Chubut desarrolla acciones de sensibilización y difusión de información sobre seguridad digital a través de sus redes sociales, participaciones en medios de comunicación y comunicaciones periódicas dirigidas a sus clientes y proveedores. Qué momento feo me ha pasado de ver quizás gente conocida que ha entrado en este tipo de estafas, que cada vez son más ingeniosas también. Entonces es cada vez más difícil detectar cuándo se trata de una estafa o cuánto es algo justamente de fiar, cuánto es algo verídico lo que te están pidiendo. Bueno, en esta oportunidad el banco busca reforzar estas acciones con información y herramientas que permitan a la comunidad identificar situaciones de riesgo y de esa manera actuar de manera preventiva. Entre las principales señales de alerta se encuentran los mensajes que generan urgencia, amenazas con suspender una cuenta o prometen premios inesperados. No, bueno, en este último tiempo quienes están en el mundo de las redes, como yo,
Han visto lo de, bueno, las hamburguesas de la reconocida cadena de la M, que llaman y con no el mejor léxico le dicen a una persona: bueno, jefe, a ustedes les gustan las hamburguesas, bueno, se ganó un año de hamburguesas gratis, tiene que transferir cierto dinero y ahí, bueno, en ese caso sí uno se puede dar cuenta, pero en muchas ocasiones están muy bien pensadas las estafas o los intentos de estafas. Bien, lo que decía recién, los premios inesperados, los remitentes, números o dominios desconocidos, las solicitudes de claves, tokens, PIN o transferencias de dinero y los enlaces o direcciones extraños o acortados. Bien, todo eso es lo que marca justamente como las principales señales de alerta. Repaso. Mensajes que generan urgencia, amenazan con suspender una cuenta o prometen premios inesperados, los remitentes, números o dominios desconocidos, las solicitudes de claves, tokens, PIN o transferencia de dinero y los enlaces o direcciones extraños o acortados. Bien, ahí hay que tener mucho cuidado porque una vez que uno ingresa a que hace justamente clic en ese enlace, ya difícilmente haya vuelta atrás. Entonces, de esta manera se promueve la ciberseguridad. Cuenta también, ante una situación de este tipo se recomienda no hacer clic y verificar la información a través de un canal independiente. Bien, en cuanto a los mails, también verificar que sea, que coincida el nombre o el dominio justamente de quien llega ese mail, que coincida con el que publica, por ejemplo, el banco en sus redes oficiales. Todo esto para preservarse, ¿no? Para cuidar lo que a uno tanto le cuesta. Bien, en lo que son hábitos para mejorar la seguridad, también es importante incorporar hábitos de protección, como utilizar autenticación multifactor y también, cuando sea posible, llaves de acceso, que son las famosas passkeys, mantener actualizados los dispositivos, sistemas operativos y aplicaciones, además no compartir contraseñas, códigos de esto que hablábamos de autenticación multifactor, que también lo van a encontrar como MFA con esas iniciales, tampoco tokens, ni aprobar accesos inesperados, evitar ingresar información confidencial o credenciales en herramientas de inteligencia artificial no autorizadas y cuidar la información que se publica en internet. Bien. La seguridad digital requiere atención cotidiana, incorporar estos hábitos al uso diario de los servicios digitales y mantenerse atentos ante cualquier comunicación que solicite información sensible o acciones urgentes, permite reducir riesgos y proteger la información personal. Muy bien. En los canales de atención directa, ante un mensaje sospechoso o un posible caso de fraude, te comento, en Home Banking los clientes pueden comunicarse con Redlink las 24 horas, los 7 días de la semana o al 0800-888-5465 también, que te puede llegar a servir. Después, vinculadas al Banco del Chubut, tenés que acercarte a la sucursal o también comunicarte al 284-48-0170 todos los lunes y viernes de 8 a 15:15. Bien, los clientes comerciales, personas que desarrollen una actividad comercial o personas jurídicas, pueden comunicarse al 011-5438-1755. Bien, ahí marca toda la información, todo lo que respecta, como decía recién, a la ciberseguridad, que es tan importante, nunca está de más, ¿no? Repasar un poco estas cuestiones que, como comentaba recién, te puede pasar y cada vez está más ingenioso. Bueno, me ha pasado hace no mucho tiempo de que a un familiar le pase, y es más allá de entrar en la situación, es una sensación de angustia lo que te genera, ¿no? Porque uno no puede hacer mucho y a veces también juegan con la necesidad y con el apuro, ¿no?, que tiene uno de por ahí desprenderse de algo valioso por, bueno, también la propia situación justamente que vivimos y también cuestiones personales, que eso va en cada uno. Bien, tenemos alguna noticia más aquí para repasar rapidita y ya nos metemos en algún temita. En cuanto al deporte, lo que decía recién, podés, si no tenés nada que hacer en esta, después de las 10 de la noche, bueno, la gente que labura quizás en este horario dirá, bueno, no puedo. Pero la gente que está volviendo de su casa, del laburo a su casa, o que tiene un tiempito libre, también hay deporte, como decía recién, Gimnasia de Comodoro juega ante el equipo de San Lorenzo en básquet.
Mañana viernes juega Germinal. Para la gente de aquí de Rawson, juega en básquet también a las 21:30 contra Huracán de Trelew, bueno, que es este torneo prefederal de la Asociación de Básquet del Este del Chubut. El equipo germinalista que no viene de la mejor manera, que no ha logrado todavía dos puntos, victorias en realidad, sí puntos por el punto que te otorga la derrota, pero que buscará ante Huracán, ante un equipo que viene de ser justamente finalista, que perdió ante Brom el último torneo, tendrá una dura jornada ante Huracán en el Don Luis González, aquí en Rawson. Ahora sí, pasamos un rato a la música, ya 43 minutos de las 22, escuchamos Freak de Vicentico.

Bien, 22:54 en toda la República Argentina. Estamos aquí haciendo lo que dé hasta las 12 de la noche, ya cerrando este segundo bloque de lo que dé, nuevamente el recordatorio, el programa de Cristian Fernández, pero estoy haciéndole el aguante hoy que no pudo venir. Joaquín Santos, mi nombre. Tenemos toda la, bueno, noticias, música, todo aquí en la radio. Vamos a hacer un repaso deportivo de lo que se viene en estos días, de lo que se viene el fin de semana también, que estaremos repasando también mañana seguramente en lo que es el deporte, pero tenemos un día importante en la Liga Profesional. Por ejemplo, mañana viernes tenemos Aldo Civi Sarmiento, tenemos Gimnasia Atlético Tucumán a las 6 de la tarde, el primero mencionado a las 2 y media en Mar del Plata. Y a las 7 y media de la tarde está el encuentro entre Instituto y entre Boca en Alta Córdoba, allí en el... En el Estadio de la Gloria estará jugando el partido Instituto y Boca Juniors también. Bien, ahora después el Unión de Santa Fe también, que me había quedado. Perdón, ahí se ve algún hincha del Tatengue, me había quedado colgado el encuentro del Tatengue contra el Halcón de Varela, contra Defensa y Justicia. Fin de semana que se viene con encuentros entre Barraca Central Huracán, Central Córdoba Estudiantes. Vamos a hacerlo muy por arriba, así para no aburrirte tampoco. Tigre Banfield, y vuelve a jugar River, que postergó el encuentro ante Sarmiento. Lo va a hacer en el Monumental ante Estudiantes de Río Cuarto, ante el León cordobés. Después, encuentros del domingo, por ejemplo, destacado el partido entre San Lorenzo y Riestra, que es una especie de clásico. Ahí en Bajo Flores está el Pedro Videgain al lado del Guillermo Lasa, este estadio nuevo que ha hecho el conjunto de Deportivo Riestra. El Malevo, el famoso Malevo de allí, de la bebida energética, esa tan famosa que estuvo tomando Dibu Martínez también en la previa del partido con Benín. Bueno, en cuanto a Benín, el entrenador del conjunto africano se mostró muy molesto por la poca

0: Por la poca bola que le dieron los jugadores de Argentina, bien. También hay que entender que era una despedida especial de un jugador más que especial, entonces por ahí, bueno, un poco se les pasó, quizás, bueno, a los compañeros de Benín. Un dato ahí que estaremos repasando seguramente aquí en la noche. Después, partidos de Racing Belgrano también que destaca en Avellaneda, en Córdoba, el Matador Talleres que recibe a Independiente. Todo esto el domingo, porque en la semana ya tendremos actividad de copas. Jugará Boca, jugará Estudiantes en esta nueva etapa de Marcos Rojo, por ejemplo, en el Pincha, de Boca, que querrá justamente ganarle a Vasco da Gama. Y a partir de allí, bueno, como decimos siempre aquí en lo que dé, cuando hablamos con Cristian, quizás, bueno, hablamos un poco más de Boca, pero en este tipo de situaciones la presencia internacional de Estudiantes de La Plata es para destacar justamente porque, bueno, es el Pincha, mi equipo justamente. Bien, ahora vamos a repasar alguna noticia más antes de ir a la tanda de las 11 para entrar después en lo que es la última hora musical, estrictamente musical, así literalmente como le dice el señor conductor. Estaremos, bueno, pasando un poco de música hasta las 12 para cerrar al ritmo esta noche de jueves. Te recuerdo, mañana en lo que es Ruido Stream tenemos en YouTube el canal de Ruido Stream, justamente, que también pertenece aquí a la cadena Stream. Vamos a estar teniendo Nada es Casual, que sale los martes y los viernes de 10 de la mañana a 13 horas, con, por ejemplo, información de bueno, todo lo que viene, y a veces no tanta información, sino más bien opinión, porque es para pasarla bien en las mañanas y hacerles compañía a ustedes también, pero desde la pantalla. Bien, vamos a estar hablando con la gente de Petit Mort, que te repaso de paso justamente esta información que tiene con una obra de teatro erótica. Bien, si no me quiero ir mucho por las ramas, quizás mañana te cuento un poco mejor, pero es algo único que se va a hacer aquí en la ciudad, algo nuevo que estará en Delta Bar el domingo. Sí, el domingo tendré que repasar bien la información, y creo que el lunes también hay otra, eso ya te lo voy a estar contando. Lo cierto es que mañana vamos a estar hablando con ellos sobre todo, bueno, una propuesta nueva, ¿no? Que por ahí genera incomodidad, o por ahí no, por ahí te cae bien, y es algo para ir y ver, ¿no? También hay mucho que uno tiene que investigar y preguntar a ver de qué se trata, porque uno por ahí no entiende y quizás se lo lleva para otro lado, pero está buena la propuesta. Ahí te voy a viernes 9, mañana, sí, ahí está. El viernes 9 hay una fecha y el domingo hay otra. Se puede, bueno, pueden ir ahí a la página de la Petit Mort y comprar las entradas, y para el domingo, porque para mañana viernes ya está totalmente sold out, como le dice el pibrío a esta propuesta, como decía recién, que está buena, que te puede llegar a interesar, que es en...
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Bien, sonaba Infierno Blanco de Guasones 23-18. Ahora pasamos a Homero de Viejas Locas, aquí en Loque de Música, hasta las 12 de la noche acompañándote.

Muy bien, sonaba Nueva Era de Duki con Mike Towers. Ya estamos cerca de las 11:30, suena Será de las Pelotas.

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Bien, volvemos para cerrar esta última hora. Esta última hora, ¿qué digo? Esta última media hora de lo que de ya estamos 23:33 del jueves en toda la República Argentina, desde aquí, desde Rawson, haciendo esto que es lo que de hasta las 12 de la noche para hablar ahora un poco de algo que me quedó un poco ayer resonando y todas las declaraciones que uno va a medida que pasa el día. Que van saliendo. Bueno, estoy hablando de que Nicolás Tagliafico habló con Juan Pablo Barsky en su programa que es Clank, que es un podcast donde, bueno, va el protagonista y cuenta y habla principalmente con el periodista. Dejó algo que me quedó dando vueltas que tiene que ver con la lo poco que genera hoy el fútbol argentino al hincha y al jugador, justamente, porque si lo dice un protagonista de la selección nacional, no cualquiera, sino un jugador tan importante como Nicolás Tagliafico, hablaba de esto, de cómo uno se crió, cómo uno fue llegando primero, en su caso, con dos torneos de 20 equipos, o sea, una liga de 20 equipos y una apertura de un clausura, y con todo esto de los grupos, de las de categorías, de todo eso, cómo uno va perdiendo, ¿no?, la chispa. Pero bueno, si uno sigue a su equipo, por el lado del periodismo también cuesta a veces entender o cuesta darle la vuelta. Como digo, siempre le da muchas posibilidades a los equipos del interior y eso está bueno. Sin embargo, hay toda una cuestión por otro lado que bueno, que un jugador de la selección lo diga, le da mucho más peso. Después, otras declaraciones, por ejemplo, de lo que tiene que ver con el Balón de Oro, que está Messi justamente nominado con Lamine Yamal, con Mbappé, con Dembélé, y que cómo ha cambiado, y que también eso habla muy bien de Lionel Messi, de esta autoproclamación, ¿no?, de que empiezan a reclamar en realidad la obtención de este galardón, porque hemos visto muchas declaraciones del último tiempo del futbolista español, de Lamine Yamal, de Mbappé también, del francés, de otro francés también como Dembélé, que empiezan a decir, bueno, yo me lo merezco porque logré esto, mismo Fabián Ruiz también, futbolista del PSG, y cómo nunca ha hecho eso Messi, y eso es lo que remarcó también Tagliafico, entre muchas otras cosas, cómo ha cambiado y cómo ha mutado un poco esta el futbolista en sí, ¿no? Esta despedida de Messi no solo es dejar ir con la camiseta de la selección a Lionel Messi, sino también aceptar la llegada y el presente ya de muchos jugadores como Mastantuono, como Nico Paz, como Leo Flores también, muchos jugadores que son grandes figuras y que son el futuro, el presente y el futuro de esta selección nacional. Pero en mi caso y en el de muchos otros de los 25, 26, 24 también, gente que ha crecido de la mano de Lionel Messi y que hoy se despida, bueno, es una el otro día en realidad. Todo eso dejó mucho que para hablar en cuanto a la organización, en cuanto también a los rivales. Bueno, todo ese tema que ya incluso salieron a aclarar qué había sucedido, por qué las cuestiones, bueno, qué pasó con la con lo que es la el tema de la música, la todo lo que dejó fuera del partido, que el partido en sí era algo que iba más por la anécdota, ¿no?, y por el momento en el caso de venir. Bien. En cuanto al primer rival, que fue el segundo rival en realidad, que fue Burkina Faso, un dato de color, un poco para ponerle algo, no sé si de gracia, pero distinto al anuncio aquí de lo que dé, que es con la extrema decisión del presidente de Burkina Faso, tan conocido que lo habrán visto seguramente en algún meme o en alguna imagen cómica, que tras la dura derrota ante la selección, recordemos el 7-0, dicen según medios franceses, Ibrahim Traoré tiene decidido intervenir la federación, por lo que quedarían expuestos a sanciones de FIFA y hasta su expulsión del organismo. Todo esto de la mano de la derrota del otro día contra Argentina. Bien, en un partido en el que no estuvo Messi, que en algún momento iba a jugar Burkina Faso con Argentina, después ya se presentó, bueno, todo eso pasó, 7-0 y un viaje plagado de inconvenientes. Ese era el problema en realidad, que no llegaba al partido y que Benini iba a ser justamente el que iba a jugar el partido donde no estaba Messi y que iba a ser Burkina Faso el testigo del último partido del 10 con la selección.
Bien, lo calificó al fútbol de su país como enfermo y aseguró que buscará intervenir la federación de su país. Bueno, es cierto que nuestro fútbol está enfermo y encontraremos remedios porque para volver a invertir hay que curar el mal. Creo que esta semana tendremos decisiones importantes para tomar para que todo pueda avanzar. Es lo que dijo el presidente de Burkina Faso, justamente. Hasta ahora no queríamos meternos en sus asuntos, pero ahora no tenemos elección. Debemos hacerlo, estemos suspendidos o no. Pero si intervenimos será para organizar mejor las cosas y cuidarlas. Bueno, algo que me llamó la atención, lo estaba leyendo aquí en lo que es Stace Sports. Y bueno, era lógico esta derrota, pero finalmente será así la cuestión. En este caso con Ibrahim Traoré, el presidente de Burkina Faso. Todo esto desde la derrota justamente con Argentina. Bien. En una fecha FIFA que dejó un montón, que lo hablamos en algún momento, en cuanto a los amistosos, bueno, el mismo evento, el mismo espectáculo con los drones que involucraba a cierta compañía de seguros, toda una despedida que no estuvo acorde o no estuvo a la altura de lo que es Lionel Messi para los argentinos. Bueno, toda la gente que disfrutó este bello momento y muy lindo. Antes te había comentado hoy, al principio del programa, lo que tenía que ver con el básquet. Bien, después lo que tenía que ver con el fútbol también, el fútbol y el automovilismo también de aquí de la zona. Repasamos la fecha que se viene del básquet. Hablábamos recién de Gimnasia de Comodoro, hablaba de Germinal y hacemos un repaso de lo que es el básquet de la Bech. Berbahued, que es jugador de Huracán, dice que Huracán trabaja serio y aspira a lo más alto. El entrerriano firmó una planilla importante ante Germinal. Y este viernes juega el clásico de Trelew con Huracán. Bien, ahí habla. Ahí está. Hoy, ahora me corrijo. Juega Germinal con Madryn. Mañana 21:30. Aquí en Rawson, en el Don Luis González. Enfrenta a Deportivo Madryn. Huracán va a estar jugando el clásico, bien, ante Racing en Trelew. También juegan Ferro y juega Brown en esta liga de básquet de la Asociación del Este del Chubut, del torneo prefederal. Bueno, ahí estará el clásico este viernes, también en Atilio Biglione irá ante Racing. Bueno, ahí habla todo del presente del jugador que habló, lleva 2 meses en Trelew, será sexto partido con el Globo. Estamos hablando del jugador Berbahued. Bueno, Huracán ahí quedaba la noticia para ir poniéndole un poco también de datos en esta de deportes, aquí en Diario Jornada, charlando un poco de fútbol, como decía la victoria de Madryn. Se viene en el también la Copa País, que es algo relevante a nivel deportivo. Habló Petronio, que es justamente el entrenador del equipo de la Liga del Valle. Confiamos en los jugadores de la Liga del Valle, es lo que dice el entrenador. Palpitó el debut en el certamen federal de selecciones ante Bahía Blanca el próximo miércoles. Explicó las ausencias también y mostró optimismo de cara al encuentro. Bueno, vamos a repasar a ver qué comentaba Juan Pablo Petronio, como decía, entrenador de la selección de la Liga del Valle, que afrontará esta Copa País, este torneo nuevo, ¿no?, que busca darle un poco más de lugar a los juveniles también y a los... más allá de los juveniles, a los jugadores que están quizás en ligas locales, en ligas un poco más por fuera del ámbito regional y demás. Bien, contó cómo fue el proceso de conformación del plantel, que hay varios jugadores de aquí de Rawson, hay varios de Trelew, también Gaiman. Bueno, ahí vamos a estar repasando. También repasar primero que va a jugar a la Liga del Sur en Río Colorado. Se va a enfrentar la selección de la Liga del Valle ante la Liga del Sur en Río Colorado en un único partido y en cancha neutral. Bien, el encuentro fue programado para el mediodía, una decisión que también estuvo relacionada con la situación laboral de los jugadores. Bien, eso también tiene mucho que ver en esta Copa País. El viaje está previsto para el próximo martes, es lo que cuenta aquí Petronio. La Liga del Sur es una de las más fuertes a nivel local, pero los 18 que están van a entregar lo mejor para hacer una buena competencia, remarcó Petrón, integrante del staff de Chubut Deportes y entrenador también de la reserva de JJ Moreno, el equipo que accedió y estará jugando ante Atlético San Julián también allí en Santa Cruz, el equipo naranja. Bien, en cuanto al armado, cuando se presentó la idea, yo charlé con la gente de la liga, con los responsables, y les propuse tratar de armar un equipo con jóvenes, que en principio la mayoría haya pasado conmigo en los diferentes seleccionados, en las diferentes categorías, y por ahí sumar algún refuerzo un poco más grande, como para reforzar y darle un poco más de personalidad al equipo, es lo que contó Petronio. Antes de elegir nombres, Petronio decidió consultar a los clubes.
la situación de los jugadores que participan en Federal A, Nacional y Regional fue uno de los primeros puntos que debió resolver. Bien, ahí habla de bueno, la consulta juntamente con los clubes, donde le dijeron que los jugadores por contrato no los podían convocar. Bien, ahí está la, eso cuenta en cuanto al reglamento. Bien, los que tienen justamente contrato es también es la, hay que respetarlo. Después apareció otra cuestión: los equipos que disputen el regional tienen una competencia intensa y en algunos casos partidos entre semana. Eso también complica un poco el tema de la situación competitiva de los clubes, bien, porque están jugando entre semanas y sacarle uno o dos jugadores a un equipo que está representando a la liga de manera regional me parecía mucho compromiso para todos. Bien, ahí lo que hablamos el otro día: Rúa, Fulgencio, Iramain, Conejero, Pereira, Quevedo, Gómez, Almonacid, Calvo, Fernández, Nahuelcheo, Chávez, Febrero, Garay, Ramiro López, Gisque, Martínez y Sisle, también el jugador de allí. Bueno, todo eso, Alba, recién, ya estamos 23:44, se pasó la hora, no quiero aburrir tampoco mucho deporte, así que vamos a escuchar un poco de música con 15 minutos que nos quedan, 16, aquí en lo que dé, hasta las 12 estamos con música. Me había quedado un poco eso de deporte, por eso quería también comentarlo. Bien, vamos a escuchar la música con Blind Lemon de No Rain, justamente de Blind Lemon, aquí en la radio.

0: Muy bien, sonaba el gran señor de los auténticos. Un temita más
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0: ahora con
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0: Baila
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0: Morena
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0: de Zucchero y Maná.

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2: Bien, ya vamos cerrando lo que es Lo que dé. A ver si quedaba alguna canción más. Estamos 23:56 de este jueves, poniéndole ya el broche a este cuarto día de la semana. Mitad de semana puede ser, porque después queda viernes, sábado, domingo y el lunes también feriado. Así que la invitación, el agradecimiento a quienes estuvieron del otro lado acompañando. Las disculpas también porque por ahí a veces todavía le tengo que agarrar la mano a esta cuestión de la operación técnica. Bien, yo le comentaba el otro día a Cristian que es algo con lo que no estaba acostumbrado, porque uno siempre veía a una persona encargándose de eso. Ahora que uno entiendo que se ocupa de esto, está muy bueno porque controla sus tiempos. Bien, si uno lo controla también hay que amigarse con las consolas. Espero que hayan tenido un gran jueves, que hayan terminado de la mejor manera, que terminen el día de la mejor manera, quedan 3 minutos, ¿no? Así que comience el viernes de gran manera. La invitación nuevamente a que mañana nos sintonicen por Ruido Stream, en lo que es Nada es Casual. Estoy con Eve Toro, estoy con Agustín Ramírez, también con Gabo Jiménez, ahí haciéndoles el aguante por la mañana. De 10 a 13, Nada es Casual. También la invitación que nos miren a mí, a Gabo, en el programa de deportes que hacemos los lunes y los viernes a las 19:30, y después seguramente estaremos hablando de deportes aquí en la radio, porque los lunes y viernes me encargo de traer la columna deportiva. Y si no viene Cristian, bueno, acompañando nuevamente con música, con noticias de lo que será este 9 de octubre, arrancando el fin de semana, el segundo de octubre, que tiene mucho deporte, como decía, básquet, que hay fútbol también. Por ejemplo, Boca, que juega en la previa del partido con Vasco da Gama, con muchos suplentes, con un equipo alternativo. También intentando no descuidar el torneo local. Juega River también con Estudiantes, como con Estudiantes de Río Cuarto, como decía hace un ratito. Básquet, automovilismo, fecha de Mari Valle, que habrá, que estaremos repasando en su totalidad mañana seguramente con Cristian. O solo también les voy a estar comentando lo que será la actividad del deporte motor aquí en Mari Valle, la octava y novena fecha de lo que es el automovilismo regional, que se corre en Comodoro, que se corre en Trelew, a toda la gente que está ahí, que va a estar ahí en el Mari Valle participando. Bien, saludo grande a mi familia, a mis amigos, a mi pareja, a Juli, que siempre está prendida ahí acompañando en la radio. Ahora no sé si estará escuchando, pero si lo está, un saludo grande a todos, a la gente de aquí de Río Stream también, a la producción técnica de lo que es Lo que dé, también a la gente nuevamente que estuvo prendida en Lago Blanco, en Cholila, en Puyén, en Maitén, en Bariloche.
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Para Grace, gracias por estar siempre con nosotros, siempre compartiendo la querida cadena Alegría. Es un placer estar con todos ustedes. Ya vamos a ir con las líneas para que ustedes se puedan comunicar con nosotros. Un placer este ida y vuelta, como siempre. La verdad, sinceramente, un placer compartir este escenario de Trasnoche País. Vamos hasta las 2 de la mañana con todos ustedes, ¿eh? Para vos, querida Grace.

esperando a que empiece tu programa para hacerte el aguante y escuchar, como siempre, la buena onda. Bueno, te sigo escuchando. Bendiciones para vos y un abrazo. Que pases un lindo fin de semana. Bendiciones para vos. Ahí te paso un temita después por escrito.

0: saludo para Grace allí en Freire. Justamente ese era el tema que ella nos solicitaba en su mensaje de texto. Trula, trula, trula, trula, si me amaras a esta hora, en Trasnoche País, para la gente de Parera, en la provincia de La Pampa, le estamos dedicando esa barra linda a todos los vesticeros allí que están presentes, trabajando duro, pero asadito al final. Así, así vamos también nosotros, ¿no? Exactamente. Bueno, el saludo para la gente allí, nos pidió la barra la gente de allí. Bueno, le dedicamos también a Ali, en General Pico, en la provincia de La Pampa. La barra, la barra, la barra, la barra.
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El saludo para toda la gente que se va comunicando con nosotros a esta hora. Gracias por estar compartiendo. El saludo para Juni allí en Córdoba Capital, el creador, junto por supuesto a un gran equipo. Saludamos a toda la gente que en la jornada realiza una construcción espectacular de una familia grande, muy grande, como es la de la querida Karina Alegría, la campeona del dial. Bueno, espectacular lo que ha realizado nuestro equipo técnico ahí, llevando adelante la conexión para con el WhatsAppero. Le agradecemos a Fabio, que con Margarita conducen en lo músico-artístico y también, por supuesto, en todo lo que tiene que ver con esta querida casa que es Latidos Multimedia, que tiene, obviamente, a la querida Latidos 94.1 en el portal de la Patagonia, en la ciudad de General Pico, conectada a la cadena Alegría, realizando Trasnoche País a esta hora para todos ustedes. Vamos a la ciudad de Río Cuarto. Graciela, allí está Graciela. Cualquiera.

El saludo grande para la gente de Las Varillas a esta hora, agradeciendo siempre, por supuesto, la buena onda. Saludamos a la gente de Río Cuarto recién, saludamos a la gente de Frías en Santiago del Estero. Estamos saludando en este momento a la gente de Miramar, en la costa atlántica. Querido Esteban, el abrazo grande en la distancia. El saludo para todos aquellos que a esta hora nos están sintonizando en la espectacular provincia de La Rioja. Allí estaba agradeciendo la querida Valentina desde La Rioja Capital, el tema que habíamos pasado de la Pipa Venezuela al comienzo, ¿no? Exacto, ¿qué sería? Que estaba con Banda El Rojo Vivo, la Pepa, allí, bueno, gracias Valentina querida, el saludo grande, el saludo grande para vos. Me voy rápidamente a la provincia de San Juan, voy a saludar a la gente de Rivadavia, a la gente de Rawson, voy a estar saludando a la gente de Positos. Aquí está el Rey Pelusa, dedicado para Isa, dedicado para Lili, dedicado para Joa, dedicado para Marisa, dedicado para Berito, para toda la gente allí en San Juan, a esta hora el Rey Pelusa.

0: Muy buenas noches, Fernando, ¿cómo andás, capo? Por acá todo bien, ya estamos escuchando como cada noche, hace
1: bueno, noche bueno,
0: de la mañana. Por acá la noche está muy fresca, pero bueno, está agradable igual. Así que bueno, te voy a pedir el tema de qué locura, qué onda perdida, si puede ser. Desde ya muchas gracias y mando saludos a Marta de Selva, Marta Rancú, la Tres María de la Pampa, Mari de Victorica, Soria Lengo Humán, Serafín de Bariloche, Omarcito de Río Tercero y Gustavito Igor y familia. Bendiciones para vos y toda la audiencia, Fernando. Que tengan un excelente programa. Buen
1: gracias,
0: Chile.
1: Doc. Muchas gracias, muchas gracias.
0: Nos estamos escuchando, si Dios quiere, el domingo en Caravana Dominguera.
1: Gracias, Doc.
0: Bendiciones para todos.
2: Hola, gracias. Fer.
1: Hola, Mari.
2: ¿Cómo estás?
1: Muy bien.
2: Bueno, acá como siempre en Trasnoche País para acompañarte en tu lindo programa, disfrutar de la buena música y de los oyentes y de tu grata compañía, lógicamente. Bueno, ya me tomé mi cafecito y me voy a la cama a escucharte.
1: A la camuchi.
2: Si podés me pasas el tema del Toro Quevedo, déjame intentar.
1: Bueno.
2: Sí, puede ser, Fer. Y quiero saludar a Martita de Selva, a Martita de Rancul, al Top, a las Tres María, a Serafín de Bariloche, Johnny de Buchardo, Omarcito de Río Tercero y Gustavito Igor y familia. Que tengas un bonito fin de semana. Besotes, besotes. Te sigo escuchando. Mari de Victorica. ¿Dónde nació la Pampa, Fer?
1: Muchas gracias, Mari, muchas gracias.
3: Hola, Fer, buenas noches. ¿Cómo estamos, amigo?
1: Hola, Martita, ¿cómo estás? ¿Cómo andas? ¿Cómo estás? ¿Cómo te va?
3: Bien, amigo. Bien, bien, impecable. Impecable.
1: Impecable.
3: Despacito, también, también. Garuda, acá, pero bueno.
1: También. Sí, sí, sí, Garuda.
3: Todo bien acá en casa. Bueno, un besito al Purry.
1: Bien.
3: Y para vos te mando un abrazo grande, cuídate mucho y gracias. Yo te voy a pedir un tema de Sebastián, volverás a mi cama. En este
1: bueno.
3: Jueves lluvioso vamos a escuchar a Sebastián. Te mando besos, chao chao.
1: Gracias.
4: Buenas noches, ¿qué tal?
1: Oh, Rubén.
4: ¿Cómo es? Muy lindo programa. Hacemos un tema de Banda 21.
1: Bueno, un tema de Banda 21, barre. Dale, dale, dale, dale, dale, dale. Dale.
4: Un abrazo.
1: Gracias, totales. Duen, la gente de Piedritas con nosotros, la gente de Victorica con nosotros, la gente también que nos está saludando de Rancún en la provincia de La Pampa. Con todos ustedes vamos compartiendo, la gente de Villa Regina, allí está el Doc. Para él suena Keke. ¿Qué suena?

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0: Muchas gracias.
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1: ¿Quién anda por ahí?
2: Reina indiscutible. Fuerte el aplauso para Natalie Pérez.
3: ¡Hola! ¡Hola, buenas noches! ¡Hola!
4: ¿Quién sos?
3: Estás cuarteteado.
1: Gracias por venir.
3: Acá, hola, ¿cómo están?
1: Acá hay olor a cuarteto.
3: ¿Vamos a bailar?
1: Sí, claro. Un temazo. Gracias por ser parte de esto.
3: La alegría.
1: Increíble que estés por acá. Así que bueno, le regalamos este tema a la gente.
3: Vamos.
1: Vamos, cuando quiera, maestro. Dice así. ¡Vamos arriba!

0: Fuerte el aplauso.
1: Muchas gracias. Felicidades.
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0: fuerte el aplauso para los bailarines esta noche. Excelente. Así da gusto, pero por supuesto.
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Nos pueden encontrar como Lázaro.cuarteto en redes. Y bueno, gracias al sonido, gracias a Nahuel Moreno, a la Muni, que nos invitó a este encuentro tan espectacular. Gracias a Dios no llovió y podemos seguir compartiendo, podemos hacer de esto una fiesta, todos juntos. ¡Los quiero a todos! Gracias, gracias. Estoy muy feliz de estar acá, muy agradecido. ¡Vamos nomás! Esta canción se llama

0: fuertes los aplausos.
1: Muchas gracias.
0: Lázaro Cuarteto. Y así nos despedimos. ¿Cómo la pasaron, gente? ¿La pasaron bien?
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0: La Euge, que veo.
1: Que Dios los bendiga a todos. Gracias. Gracias, pa.
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Hola, hola, ¿qué tal? Muy, pero muy buen día para todos. Buen día, alegría folclórico, hasta las 8 de la mañana. Aquí estamos junto a todos ustedes compartiendo el arte de presenciar el amanecer. Al mismo tiempo, también los primeros mates.

0: total para el futuro.
1: Y nuestra música, música de nuestro acervo nativo. Un placer enorme, queridos amigos y amigas. Aquí estamos en un fresco comienzo de jornada, producto de el viento del sur. También la lluvia, la inestabilidad desde hace varios días. Y aquí tenemos algún detalle para destacar. Habrá lluvia hasta el jueves, al menos en el sur de Córdoba, norte de la provincia de Córdoba. Norte de La Pampa, perdón. Sur cordobés, norte pampeano, aquí en esta región. Donde estamos hay anuncio de lluvia. Desde hoy, es decir, la continuidad, y hasta el jueves próximo, este niño travieso, así será. Bueno, tenemos 9 grados, 9 décimas de temperatura, 7 la sensación térmica, la humedad del 90%. Empezamos a saludar a nuestros queridos oyentes que desde el vamos son muchos, son varios. Eso es importante. Hola, Elcita querida, ¿qué tal? ¿Cómo le va? Buen día, alegría.
2: Buen día, Roque. Feliz viernes para vos y toda la audiencia. Bueno, por acá, por La Pampa, lluvia, despacio, pero llueve. Así que nada, que tengan todos un feliz viernes, buena jornada. Desde Winifred, un saludito, Elsa.

0: Bueno, muy bien. Hola, muy buenos días, Roque. Espero tenga usted buen día. Quisiera escuchar algo de Los Cantores del Alba, si es posible. Saludos a todos los oyentes, nos dice María de Córdoba Capital, barrio Coronel Olmedo. Querida amiga, ya nos ha hecho saber a través de audio que nos está escuchando. Bueno, que escucha. Es una alegría inmensa. ¿Qué tal, Mari? ¿Cómo anda?
1: Hola, Roque. Muy buenos días. Sí, lo estamos escuchando. Ayer no se escuchó. ¿Ve? Hoy sí lo estamos escuchando, por suerte.
0: Bueno, muy bien. Ahí estamos, el comienzo con Los Cantores del Alba, Carta para una novia.

0: Buenos días, Rocky, que tengas un excelente viernes. Un abrazo virtual para todos los oyentes. Un gran saludo para la amiga Cari Albert, Abel de Gonge, para Tito, para Vito, para Oscar Producciones. Para el Buenas Noches, para María la Enfermera, para Gaby, para Mari, para Sandra, para la señora del Parque Acuático, para mi primo Daniel Baigorria, para Daniel Panadín de los Sánchez, para Daniel Panadero Río Gallego, para Ariel del Imperio, para Lalo Ramisero, para el camionero y el pasador que no tiene su locura sana, como digo siempre yo, para mi amigo el Pichichú, su familia y sus hijas, para mi amigo Gringo Méndola, pues un lindo chaval, espectacular, Nerito Real esperando que era la tranquera. Roque, te cuento que ayer ingresaron mis papeles para la jubilación, así que ahora tengo que estar ante 4 o 6 meses y empezaremos ahora, seguro. Estoy feliz.
1: Muy bien, amigo, felicitaciones. Nueva etapa dentro de 5, 6, 7 meses. La etapa de la jubilación. La vida se disfruta de otra manera. Aquí venimos con la ranchada chamame.

0: Las 6 de la mañana con 28 minutos. También aprovechamos para indicarles que mañana sábado y el domingo y también el lunes, incluido por razones personales y familiares, no estaremos al aire ni en la cadena ni en Radio Génesis. Simplemente un aviso para que no se asusten o no se alegren de golpe, ¿no es cierto? No estamos este fin de semana en el aire de Cadena Alegría. Hola, buen día, Alegría. ¿Qué tal, amigo? ¿Cómo le va? ¿Qué dice?
1: Muy buenos días, Roque. Acá le habla Pichu, de Embalse, de la panadería El Dorado. Bueno, que tengamos una hermosa jornada. Y gracias por su compañía con la música, con el folclore nuestro. Bueno, yo como estoy acá en el reparto, no te llevo a la luna, pero sí te llevo a la media luna. O sea, pertenezco al sindicato más o menos ahí un poco, ¿no? Bueno, vamos, puede ser un temita hoy, como es viernes y el cuerpo lo sabe.
0: Eso.
1: Un clásico, Ruperta, abrime la puerta. Puede ser, maestro. Desde Embalse le mando un abrazo grande, Pichu.
0: Bueno, muy bien, qué lindo lo que ha dicho. Claro, los remiseros lo llevan a la luna y usted como repartidor de la panadería es la media luna, no es luna entera, ¿no es cierto? Muy bien, amigo, bien, bien. Usted es un pan de Dios, ¿no es cierto?

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1: 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Está José, Pedro, Manuel, Jorge, Daniel y el Tito también.
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0: ¿Y qué pa' es lo que tocan?
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0: Buen día, Roque, buen día, buen día. Buen día, Cadena Alegría. Ángel de Fray Luis Beltrán, provincia de Santa Fe. Roque, buen día. Que tengas buen día, excelente día. Bueno, era solamente para hoy, para pasar, para pedirte un tema de Quijano, Pastor, en lo posible. Bueno, muchas gracias y como siempre, buena mañana, un saludo para toda tu audiencia, como siempre, un cariño inmenso, como siempre, muchas gracias y arriba sus corazones, vamos, vamos.
1: Un abrazo, querido amigo, sí señor, aquí venimos con los Quijanos.

0: La música con Los Quijanos, El Pastor. Más amigos, hola, buen día.
1: Hola, Roque, buen día. Que tenga un lindo y fin de semana. Que le vaya muy bien mañana en su viaje. Que la pase bien. Saludo a toda la audiencia. Me puede pasar la noche, no dormí, por los tucutucos. Soy Ramón de Relicó. Dios lo bendiga muchísimo y lo guarde.
0: Bueno, muy bien, querido amigo, muchas gracias. Aquí estamos, anoche no dormí, los tucutucu.

0: Anoche no dormí, los tucutucu, el cielo totalmente cubierto, está fresca la mañana, 8 grados la temperatura, el cielo totalmente cubierto y más amigos desde distintos puntos del país, amigo de Wincarnancó, en este caso en La Ruta. ¿Qué tal? Buen día, amigo, ¿cómo le va?
1: Hola, buen día, amigo, ¿cómo anda? ¿Todo bien? Amigo, viajando a Unión San Luis, allá la última parada. Che, Roque, ¿puede ser un tema de Trío San Javier? Y que tengan buen fin de semana. Abrazo.
0: Gracias, amigo. Igualmente, Trío San Javier, ¿cómo no creer en Dios? Y buen día, alegría, país.

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1: Uy, cuántos queridos amigos, oyentes de todas partes en comunicación, ¿eh? Muy buenos días, bendiciones desde General Madariaga. Lo saludamos. Podría pasarle algo de Rally Barrio Nuevo a Vicky, que es su cumpleaños hoy. Gracias, muy bien. Feliz cumpleaños, Vicky. Y aquí llega Rally Barrio Nuevo y este gato del festival.

0: música de nuestro sentir argentino, el folclore, y compartiendo esto tan lindo que es al amanecer, entre mate y mate con amigos, en este caso, el amigo David de Villa Huidobro.
1: Hola Roque, buen día. ¿Cómo anda, amigo? ¿Todo bien? Te habla David acá de Villa Huidobro. ¿Podrías pasarme Chaparrones por Abel y Bru? Bueno, viejo, que tenga una linda jornada. Garúa firme por acá por el Pago. Un abrazo.
2: Aprovechar la volada y hablar de cosas rurales. Se me hace que usted Morales es la persona indicada. Yo tuve muchas jornadas que me han llevado un disgusto de ver y escuchar robusto que cuesta hallarle sentido. Por eso es que lo he elegido para charlar un rato a gusto. A lo mejor por mi estilo de vivir y sentir las cosas, mi palabra sentenciosa por ahí le muestra el filo. Puede quedarse tranquilo que pretendo de este encuentro mostrar aquel que en el centro de cualquier fiesta campera se viste muy bien de afuera y se desnuda por dentro. Le quiero decir, Morales, por si algún temor lo topa, que para nada la ropa modifica los modales. He visto muchos mensuales que con un atuendo raso manejan también el brazo en cualquier pial de volcau. Y hasta el mejor empilchao se quedó arrollando el lazo. Yo le hablo de los mensuales que usan poncho para abrigarse y jamás para mostrarse tan solo por lo que vale. Le hablo del hombre que sale a jugarse con lo poco, al mismo tiempo provoco que el poncho grueso y pesado no hace al hombre más honrado ni más campero tampoco. Yo he visto quien con altura detesta la confusión, pero llevan un facón que les pesa en la cintura. A veces por la largura se les tranca sin querer, y hasta es muy común de ver que a la hora de almorzar, por no animarse a cortar, decidieron no comer. Cada pilcha del recao tiene un porqué el que conoce, y difícilmente goce de lo que en él ha pasado. Más de un hombre ha soportado largas jornadas ingratas, por eso cuando se trata, perdóneme que me atreva, ¿qué representa el que lleva un emprendado de oro y plata? No necesita un campero para que sea bien mirado, ostentar en un recaudo abundancia de dinero. No confunda que el apero no lo hace al hombre de bien, es duro advertir recién cuando todo lo examina. Las buenas mentas caminan, pero las malas también. Muchas veces sin ensayo más de un peón le va a enseñar cómo se debe ensillar y sentarse en el caballo. Es por eso que cuando hallo más de un lujoso emprendado, ignora a veces el montao que para lucir el apero debe de aprender primero a sentarse en el recao. Yo jamás lo voy a dudar que los que leen se instruyen, pero también lo destruyen cuando se ponen a hablar. Lo he oído criticar en las ruedas de un asado, y aunque nunca han ensillado, siempre lo están corrigiendo. Es triste aprender leyendo cómo se pone un recao. Muchos creen que por tener ventajas de un escenario, practican lo necesario a veces sin conocer. Hablan de hoy y hablan de ayer y todo lo desembuchan, ignorando los que luchan por mejorar los valores. Donde están los habladores, también están los que escuchan. No saben los habladores que hablando imprudentemente puede haber entre la gente muy grandes conocedores, que por ser buenos cultores le van a dar un disgusto, hablando en el tiempo justo. Entonces el que provoca gana más callado la boca que hablando mucho de gusto. Ahora a modo de cumplido pretendo con mis razones que con estos chaparrones nadie se sienta ofendido. Tan simplemente he querido hacer sonar las campanas, que con esta opinión sana se disipen las penumbras, que este sol que hoy nos alumbra nos vuelve a alumbrar mañana. Con esto quiero advertir de una reflexión profunda, que a todo aquel que le abunda mañana puede pedir. A la hora de medir la vara de los pudientes, es la misma del carente con mucha necesidad. Inocencia y vanidad tienen la misma corriente. Bueno, Moral, en su casa, como usted no es del ambiente, ha Ahí le dejo el pan caliente para que examine la masa. Deje pasar al que pasa que tome cierta ventaja, pero si da la baraja, fíjese bien quien lo tilde, que pecar por muy humilde tiene cierta desventaja. Y cuando pise el estribo pa' montar gallardamente, hágalo que libremente habrá logrado su objetivo. No le ponga distintivos que apunten a la maldad, que en un palmo de lealtad verá que de todos modos será para bien de todos que prospere la igualdad.

0: Hola Roque, buen día. Desde San Rafael Mendoza te saludo. Lloviendo de anoche, parejito. Pasando un tema, por favor, de los manceros santiagueños. Gracias, Roque, que tengan buen día.
1: Un abrazo, querido amigo. Cruzando el dulce, los manceros santiagueños.

6 de la mañana, 56 minutos, ya vamos a la pausa de las 7. Una lloviznita finita, viento del sur, cielo totalmente cubierto. Bueno, este es el anuncio para hoy, el fin de semana y hasta miércoles y jueves de la próxima. Así que bueno, ahí estamos. Buen día, Roque, soy Oscarcito, el carnicero de tostado. Pasá el papá de la majada para todos los amigos por Gastoncito Suárez. Saludos a todos y todas. Roque, muy largos los audios. Todos queremos participar. Gracias. Bueno, querido amigo, sí, es lo que siempre estoy solicitando, específicamente lo más breve posible los audios y, lógicamente, el tema de el saludo, bueno, y el tema y el intérprete. No sé, pero bueno, ahí estamos, ahí estamos. Vamos a compartir y ya buscamos la pausa de las 7 de la mañana. Esto es Buen Día, Alegría Folclórico, el papá de la majada, Gastoncito Suárez.

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7:16. Bueno, mañana fresca, viento sur, una tenue llovizna por aquí, por esta región. Cielo totalmente cubierto, 9 grados, 8 décimas la temperatura, 6 grados y medio la sensación térmica, 90% la humedad por aquí. Y bueno, estamos hasta las 8 de la mañana recordándoles a todos ustedes que mañana, domingo y lunes no cuenten con quien les habla, no, tenemos un compromiso familiar, personal familiar, imposible no poder asistir, así que, pero no es nada malo, simplemente estamos anunciando esto para que no se preocupen del todo y no se alegren del todo, ¿no es cierto? Que van a tener en sus oídos el descanso de esta voz. En Cadena Alegría y también en Radio Génesis.

Bueno, vamos a ir rápido, porque queremos cumplir absolutamente con todos los mensajes. A ver por aquí qué es lo que dice este mensaje que nos llega al WhatsApp de Génesis. Hola Roque, buen día, y a toda la audiencia. Podría ser la tonada en honor.

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0: 7 de la mañana, 22 minutos. Vamos, vamos, que seguimos con más oyentes, más gente amiga de distintos lugares del país. Hola, hola, buen día, alegría al folclore. ¿Cómo le va, amigo?
1: Buen día, ¿cómo le va? Gran Troema, gran Bochófilo, filósofo, friteador, decidor de las cosas nuestras. Espero que tenga usted una buena jornada a pesar de este frío que va, viene, esta lluvia que va y viene, etcétera, etcétera. Permítame saludar a todas las damas presentes en este viernes, con olor a viernes, Martita de Selva, Martita de Córdoba, la Mari Jiménez de Coronel Olmedo, Córdoba, a la Cari de General Albert, que anda más perdida que Milei en viaje a Estados Unidos. No sé qué le pasa, Jarvis. A Maricel y la innombrable Banderal, que tengan toda una gran jornada. Saludo a todos los negros mentirosos. Mentirosos, te llevo a la luna. Aumento el peaje allá, negro. ¿Qué? ¿Cómo está? Pásame la tarifa, el peaje, a ver cómo está, para comparar con las de acá, que...

0: metió mano anoche. Así que va, que no descarga. Hoy va a pedir algo distinto, así. Pues es Juan un lucero. Caña doble. Y que se hagan agua los helados. Así que vamos, Rockencho. Que no descaiga. Buena jornada. Rocky, voy a venir fin de semana. ¿Qué compro? Asado para los dos días, ¿no es cierto? Voy a comer asado acá. Asado para los dos días y ¿cuánto, priteado? ¿Cuánto? ¿Cómo lo tomas vos? ¿70-30? ¿30-30? ¿Cómo lo tomas? Así te hago el cálculo.
1: Como venga, amigo, como venga. Pero no rumbeo para el lado de Córdoba. Es otro el destino, ¿eh? Bueno, ahí estamos. Caña doble, Juanón Lucero.

0: Ahí estamos con más amigos en contacto con el WhatsApp de la cadena, el 351-3492-367. Hola, Ramoncito.
1: Buen día, Roque. ¿Cómo le va? Ramón Ábalos Picotrimo, Santa Cruz. Puede ser un tema de los de Alberdi, amigo. Muchas gracias, me vale. Pase un buen día, un abrazo, cuídese.
0: Muchas gracias, querido Ramón de Pico Truncado. Amigo, ¿por qué has venido? Los de Alberdi.

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Buenos días, don Roque. Lo saludo desde Río Gallegos, Santa Cruz, Argentina. Saludos a la audiencia de cada mañana que lo acompaña cada día. Puede ser un tema de Horacio Guaraní a su elección. Sí, señor. Aquí estamos, la música, el folclore y buen día, alegría para todos. Horacio Guaraní, Puerto de Santa Cruz.

más oyentes. Impresionante la cantidad de amigos. Queremos cumplir con todos. Buenos días, Roque. Leve llovizna, pero es viernes, dice el rey de las escobas de las varillas. Un tema de los Altamirano, entiendo por aquí, de los Altamirano. Un abrazo, Roque. Gracias, amigo, de las varillas.

Hola Roque, muy buenos días, te saluda desde la ciudad de Las Varillas, Luis Alberto Sacabino. Mañana gris y fresca con pronóstico de lluvia para toda esta región del centro este cordobés. Hoy sí se puede, te programo, programe nomás la amistad por León Gieco y Gustavo Santaolalla. Como siempre, un saludo muy especial para los oyentes fieles de la 88.5 con antena en esta ciudad de Las Varillas. Y para todos, que viva nuestra música, que viva el folclore. Abrazo grande, Roque, y un buen fin de semana. Luis Alberto Sacabino desde Las Varillas. Vamos, vamos, rapidito con lo solicitado.

Hola, muy buen día, Roque. Hermoso su programa. Si se puede, pase un tema de Aldo Monjes. Desde ya, muchas gracias. Nos dice Graciela. Graciela querida, un abrazo enorme. Aquí está Aldo Monjes. ¿Qué voy a hacer con este amor?

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1: Buen día Roque, buen día Héctor. Acá de Puerto Deseado, en Santa Cruz. Hoy quería hacerle mandarle un saludo medio especial por ahí, por la zona. Antes cuando andaba con los camiones por el norte, paraba en un hotel ahí en Marco Juárez, en Córdoba. Y nos hicimos con pinche con el dueño del hotel, a Rubén. Así que le quería mandar un saludo a Rubén. Creo que escucha ahí la cadena Alegría. Y discúlpeme por el chivito, ¿no? Hotel Oasis, ahí en sobre la Ruta 9, ahí en Marco Juárez, Córdoba. Bueno, eso quería pedirle. Muchas gracias, Don Roque. Se lo va a extrañar estos tres días. Abrazo fuerte.
2: Bueno, muy bien, amigo. Un abrazo enorme, claro. Usted, lo que tiene en común la radio con un hotel, que tanto en la radio como en un hotel, ¿qué es lo que pide uno? Una piecita, ¿vio? Cuando le dicen, ¿me podés poner una piecita? Bueno, chiste pavo, pero suma, ¿no es cierto?
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4: Muy, pero muy buen día, Roque, querido. El gusto de escucharte. Muy buen día para los demás oyentes. Bah, no tiene nada de bueno, por lo menos acá en la docta. Se ha alargado una llovizna finita que creo que va a estar lo que pinta para todo el día. Pero bueno, feliz, feliz viernes para todos y feliz fin de semana. Cortita y escuchando el hermoso folclore que pide la demás, los demás oyentes. Bueno, te mando un gran abrazo a la distancia, Roque, querido, para vos, Nacho, y para los demás oyentes, el Beto de Córdoba.
2: Bueno, querido Beto de Córdoba, abrazo enorme. Vamos. Sin chequear previamente, el amigo Carlitos Luna de Córdoba Capital.
5: Hola, Roquencho, buen día, buen día, buen día. Espero que tengan una excelente, bendecida jornada, usted y toda la audiencia. Y habla Carlitos Luna, el repartidor de la panadería Traeseri acá de Córdoba. Roquencho, si puede ser, Juancho el desertor. Muchísimas gracias. Que tenga, pero muy, muy lindo día, Roquencho. Abrazo a la distancia.
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2: Ay, qué lástima, querido amigo, es muy extenso, dura 5 minutos y un poquito más. Bueno, vamos a compartir una parte, nada más una parte. Mil disculpas, ¿eh?
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Tampoco ha salido afuera porque el rancho está rodeado. 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Usted miente y en su cara mis ojos lo están leyendo. Sus labios lo están diciendo por más que quiera ocultar. Lo acaban de confesar sus palabras intranquilas. La descubren sus pupilas que empiezan a lagrimear. Si el sargento lo ha corrido hasta la puerta del rancho y cuando él entró ya Juancho había desaparecido. Y si ha entrado y no ha salido, no me podrá desmentir que en verdad debe existir en el rancho un escondrijo. Y es donde se oculta su hijo y lo voy a descubrir. Sargento, está demostrado que en el rancho hay una trampa.

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1: Hola Roque, buenos días. Bueno Roque, como siempre, te estamos escuchando desde Ramona, Santa Fe, una mañana con llovizna, pero bueno, siempre con energías positivas, arrancando la mañana. Qué mejor escuchando tu programa, Roque, ¿eh? Y bueno, si no es mucho pedir, Roque, me gustaría que me pase un tema, El Olvidado. Desde ya, muchísimas gracias, campeón, y excelente como lo que haces, como siempre. Te mando un abrazo.
2: Un abrazo, querido amigo. Sí, señor, El Olvidado. Néstor Garnica, y vamos que nos vamos.

0: 7:55 minutos, hasta aquí llegamos con Buen Día, Alegría Folclórico. Bueno, lo vengo indicando, anunciando, nada raro, simplemente me tengo que ausentar este fin de semana. Recién nos vamos a reencontrar con ustedes, amigos de Cadena Alegría, y lógicamente a través de Génesis, el martes a primera hora, el martes a las 6 de la mañana, arrancamos de nuevo. Los voy a extrañar, y si ustedes me extrañan, bueno, yo también estaré pensando en eso, en esta comunicación tan pero tan linda que tiene que ver con cada amanecer a través de Génesis y por Cadena Alegría, la campeona del dial. El último oyente, perdón a los mensajes y audios que han quedado, estamos siendo muy pero muy repetitivos, pero esto es así, mil disculpas por tanta convocatoria y tantos mensajes de todo el país. Hola, buen día.
1: Amigo Rocky, ¿cómo anda? Buen día para toda la gente de Cadena Alegría. También le vamos a saludar también Radio Alegría 100.1 de Cábana. Le mandamos un saludo al amigo Jorge. Y me pasás la canción de los Tequis, ¿cómo has hecho? Gracias, amigo. Cristian de Venado Tuerto.
0: Abrazo, querido Cristian, abrazo enorme. Y también un saludo a toda la comunidad de la ciudad de La Boglalle, que está celebrando 140 años de vida, de historia. 140 años, feliz cumple La Boglalle. Gracias a todos, ¿cómo has hecho? Los Tequis en el final. Buen día, Alegría País. Ustedes siguen en compañía de toda la programación en vivo de la campeona del dial. Gracias, buen viernes, excelente fin de semana.

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0: Gracias, amigo. Gracias, chicos. 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

0: Muy buenos días, muy buen viernes para todos. ¿Cómo están? Una mañana muy cálida hoy. La verdad, estamos con 8 grados. Está nubladito, pero hay alguna promesa de sol para el día de hoy y nos vamos a quedar con eso, con esa promesa de sol. Para quienes están siguiéndonos por streaming, quienes desde tempranito ya nos tienen por allí en sintonía y prenden el tele y a veces ya estamos en el tele de la cocina, del comedor, van a ver que la silla que está al lado mío está vacía, silla en la cual desde temprano y a diario está Esteban. Bueno, lo habíamos adelantado ayer, hoy no está, ha viajado, así que le mandamos, si llega a estar por ahí viéndonos, le mandamos un saludo muy grande. Nosotros por aquí, el resto del equipo completo, como siempre. Muy buenos días a todos, muy buenos días, como digo siempre, a aquellos que desde muy temprano ya están en sintonía, ya están por allí y nos van mandando saludos. Entre ellos, Olga, que es de los oyentes que tempranito nos manda y nos manda ahí un saludito como con un mate incluido. Y la verdad, no sabes lo bien que hace. Qué lindo, cómo el mate te convida en todas sus formas, ¿eh? Aunque sea una imagen, igual ya te llega. Ayer me pasó de estar en un comercio donde vendían mates, uno se ve que es muy fanático, y quedó un mate sobre el mostrador, y fue casi la tentación de ir a agarrarlo porque tenía la bombilla puesta, casi la tentación como ese gesto automático, ¿no? Que tenemos hacia el mate, ver un mate e inmediatamente uno pretender tomárselo, sin el registro de que es un lugar donde venden mates, ¿viste? Está vacío el mate, no es que tiene algo ya listo para ser cebado y tomado. Pero bueno, eso que nos pasa a algunos que tenemos la costumbre de arrancar el día con mate y muchas veces terminar el día con mate. A algunas personas no les quita el sueño, pero vemos otros que incluso lo último que se hace en el día antes de irse a la cama es tomar unos mates. Ya me contarán ustedes si tienen ganas, si son de tomar mucho mate a cualquier hora del día, o si a la noche no, o si a la mañana no. A algunas personas no les hace tan bien. Bueno, voy a presentar como todos los días al gran equipo de Info Chucao en vivo. En los controles está Jorge Ocampo, en la producción Ada Ullelo. Está nuestro compañero Roberto Corral en el móvil, que hoy se va para Maitén. Hoy se va para Maitén, de hecho ya está en camino, después veremos si podemos tener un contacto, pero ya está en camino, ya está saliendo, así que le va a tocar un muy buen clima también para pegarse este viajecito hasta Maitén. Y está Luz Canderle en las redes sosteniendo todo por allí, a quien le mandamos un beso enorme. Así que el equipo a pleno para compartir este viernes, prefin de semana largo. Después nos cuentan ustedes también si hay algún plan para el fin de semana. Hay fiesta por acá, me parece. Acá está la Oktoberfest. Puede ser que sea este fin de semana. Si yo no recuerdo mal, este fin de, sí. Así que después también vamos a estar contando cuáles son las actividades que se vienen. Por lo pronto, entre los mensajes que nos han llegado muy, muy tempranito, les voy a contar porque hay algunos que son muy, pero muy importantes. Pero antes voy a tomar contacto con mi compañero desde el móvil que va a frenar un poquitito a la vera del camino para poder charlar. Robert, ¿cómo estás? Muy buenos días.
1: Muy buenos días, Sole, a todos los compañeros, a todo el equipo, a toda la audiencia. ¿Cómo están? Sí, aquí andamos ya orillados. Estamos al lado del camino, como canta Fito Páez en su canción del
0: Exactamente.
1: disco Abre.
0: Exactamente.
1: Aquí
0: Bueno,
1: estamos, sí.
0: hoy te vas para Maitén.
1: Nos vamos para el Maitén, estamos camino para allí. Ya tenemos allí una agenda para ir encontrándonos con algunos. Y recoger allí testimonios, encontrarnos con la comunidad en nuestro primer viaje allí, a esta también localidad de la comarca andina, en esta ocasión que ya estamos implementando desde la radio, desde Infochucabo en vivo, aquí para encontrarnos en todos los puntos de la comarca andina. Así que, bueno, hoy estamos inaugurando aquí nuestro viaje y nuestra recorrida por el Maitén. Así que en algunos minutos vamos a estar en contacto y les vamos contando con qué nos encontramos.
0: Sí, qué bueno también visitar la localidad de Maitén, que nos vean, que vean el auto del móvil, que puedan acercarse, como decimos siempre, acercarse a charlar, a comentar lo que quieran, a hacer saber qué planes hay, qué están por hacer también este fin de semana largo, lo que tengan ganas de contar vecinos y vecinas.
1: Así es, ahí estamos entonces, esta propuesta ya avisados, también a través de nuestras redes y allí en nuestras redes también vamos a ir testimoniando, a dejar allí una huellita, y así que esa es la propuesta, esa es la invitación, ¿eh? Donde andamos por allí, nuestro móvil fácilmente identificable,
0: Sí, claro que
1: floteando
0: sí.
1: estamos allí, así que nos pueden ubicar y vamos tomando contacto y nos van contando, como indicás vos exactamente, ahí si hay algo que nos quieran destacar o inclusive algo en algún sector, barrio, demás, algún problema, un algo, o eso, actividades que se están realizando, se han hecho, así que bueno, estamos en eso y bueno, y vamos sumando, vamos complementando allí a toda la región, en InfoChucao en vivo, se hace presente. Y bueno, ahí tal cual, para este antesala de un fin de semana largo, realmente viene, tal cual como indicabas, Matías Meteoro, parece que se va a poner lindo hoy el día, ya tenemos
0: Sí.
1: ahí un despejadito, en breve tenemos sol, vamos a tener buena temperatura, aparentemente se habla de hasta casi 18 grados, así que vamos a estar, hoy sí que sacamos la OJ,
0: Una belleza,
1: nada de pantufla,
0: escuchá.
1: estamos con las OJ,
0: No.
1: el short,
0: Sí. Las
1: la
0: Crocs.
1: camisín.
0: Sí. Toda la remera futbolera que quieran, toda aquella que se hayan comprado, que haya quedado por ahí, bueno, todas se pueden poner porque vamos a tener buen clima, ya nos ilusionamos igual, ¿no? Pero además tenemos el Oktoberfest acá en
1: El
0: el.
1: Oktoberfest en el Bolsón, exactamente.
0: Así
1: Así
0: que
1: que bueno.
0: está buenísimo. Está buenísimo. Hay que aprovechar estos solcitos, ¿eh? Porque insistimos con que estamos atravesados por el fenómeno del Niño que hace que tengamos todavía unos cuantos días de lluvia, cielos nublados. Por un lado está bien, pero por otro lado, por ahí la gente quiere un poquito de sol, ¿no?
1: Queremos un poquito de primavera. Yo me voy encontrando así medianamente en todos lados y todos el comentario es, bueno, ya estaría, como decíamos,
0: Ya
1: ya estaría
0: está.
1: como para que, dale invierno, vayas tomando tu ruta,
0: Sí,
1: te vayas yendo
0: la
1: de a
0: gente va
1: poco.
0: cual Marco Antonio Solís por la vida cantando ¿Dónde estará mi primavera?
1: ¿Dónde está mi
0: ¿O
1: primavera?
0: no?
1: Exactamente. ¿A dónde está mi
0: ¿A
1: amiga?
0: dónde
1: Bueno,
0: está mi
1: así es.
0: amiga? Qué momento memorable dice de la película.
1: Exacto.
0: Bueno,
1: Sí.
0: me dicen que te sueltes, Robert, porque nosotros podemos charlar
1: Sí,
0: así un montón. Te
1: soltame,
0: suelto, suéltame, no seas tan
1: estamos
0: tóxica.
1: ahí. Tuvimos un viaje minutito, nos
0: Bien.
1: comunicamos, con
0: Buena
1: novedades.
0: ruta, muy buen viaje y nos hablamos cuando ya estés en Maitén.
1: Gracias, hasta luego.
0: Abrazote. Allí estamos entonces enviando lo mejor que tenemos, lo mejor de la casa se va para Maitén. Nuestro compañero Roberto Corral está en viaje. Así que, insistimos, quienes quieran ponerse en contacto con la radio, contar qué es lo que están planificando para el fin de semana, qué quieren contar de su barrio, lo que esté sucediendo por allí en Maitén. Cuando vean pasar el coche, que es muy identificable, hasta yo que me pierdo mucho, ayer lo vi pasar y dije, ahí está el coche de la radio. Lo van a identificar fácilmente, se acercan a charlar un ratito y se ponen en contacto con Roberto, que es nuestro compañero, nuestro movilero. Bueno, líneas ya habilitadas, líneas habilitadas. Ustedes saben que además los viernes nos gusta jugar un poco con ustedes porque tenemos el premio de Altos Pollos. Hoy coincide que tenemos además el paseo de Náutica Puelo. Paseo de Náutica Puelo para que vayas a recorrer todas las costas del lago, para que puedas ver todos esos lugares que no los ves habitualmente cuando vas a pasar el día, cuando salís un poquitito o incluso cuando vas en verano. Hay un montón de lugares que no los conoces porque solamente son accesibles cuando uno está embarcado. Bueno, lo que queremos es que tengas nosotros y la gente de Náutica Puelo, que tengas esa posibilidad de descubrir los bosques milenarios del Parque Nacional Lago Puelo a bordo de Náutica Puelo, con toda la seguridad, la tranquilidad y además la forma en la que te llevan para que vos conozcas es una maravilla. Hoy vamos a tener entonces un pase para que vayan a disfrutar del Parque Nacional Lago Puelo desde los paseos que hacen en Náutica Puelo, te vas a embarcar. Y también los chicos de Don Frato, recién se comunicó Carla y me dice, vamos a sortear un pollito, así que tenemos dos, uno que ya está listo y otro que te lo llevas y lo preparás como quieras. Hay personas que con un pollo sacan un montón de comidas, porque hacen tuquito por un lado, pata, muslo y alitas al horno con papas, con las pechugas hacen unas milanesas, así que bueno, tenemos doblete en el día de hoy. Tres premios, dos de ellos son pollos, uno ya está listo, preparadito todo, y el otro está para elaborar. Muchísimas, pero muchísimas gracias, ¿eh? Muchísimas, pero muchísimas gracias. Vamos a contarte, como te decían recién, 8 grados la temperatura actual, 12 la sensación térmica. Te decía también que tenemos por acá un mensaje importante que tiene que ver con una solicitud que se estaba haciendo en estos días para recaudar fondos para poder trasladar los restos de Juan Carlos Toledo. Su familia estaba intentando juntar los fondos, él había estado internado en Bariloche, se dio a conocer justamente su fallecimiento y la idea era poder traerlo para tener la despedida final. Finalmente se pudo juntar todo el dinero, así que lo que nos están diciendo es que por favor comuniquemos a todos que no hace falta seguir recaudando más. Recordamos, no hace falta, no hay que enviar más dinero al alias, esto lo informa la familia Toledo, ya lograron reunir, esto habla también del cariño de la gente, ¿no? Porque salió la solicitud ayer, si yo no recuerdo mal, fue ayer mismo, o antes de ayer, pero en el transcurso de un día ya se logró recaudar casi 1.000.000 de pesos, que es lo que se estaba necesitando. Así que nos solicitan, por favor, que no hace falta, ¿sí? No hace falta. Ya se logró juntar todo el dinero necesario para poder trasladar sus restos. ¿Qué más tengo por aquí? Algunos mensajitos que habían quedado colgados de ayer. Por ejemplo, le decimos a Lu que se ganó la merienda para entre amigos que puede ir. Tiene una semana, tenés Lu, una semana para pasar a disfrutarla. Así que tenés tiempo y vas con una persona porque es una merienda para dos. Hoy vamos a estar entonces con consigna, que ya la tengo, así que increíblemente desde temprano les voy a dar la consigna para que ustedes puedan estar participando. Y la verdad que está buenísimo porque los premios de hoy están espectaculares. 9:13. ¿Quieren que arranquemos con un poquitito de música? Vamos a poner un poquitito de música para que se desperecen, para que arranquen tranquis, para que quienes no tomaron ni café, ni mate, ni nada puedan hacerlo. Te acompañamos, por supuesto, hasta las 13.

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4: Comenzamos el día bien informados. Hacemos un breve repaso por las últimas noticias de nuestro portal Info Chucao. La Corte Suprema define si vuelven las restricciones a la venta de tierras rurales a extranjeros. La Corte Suprema se reunirá este viernes para analizar si restablece las restricciones a la venta de tierras rurales a extranjeros tras un amparo presentado por organizaciones ambientales y comunidades mapuches. El planteo cuestiona la derogación de la ley de tierras y cuenta con la participación de la legisladora rionegrina Magdalena Odarda. El tribunal podría disponer una medida cautelar que reactive los límites a la propiedad extranjera mientras continúa el proceso judicial. Recuperaron en El Bolsón una cisterna de 1000 litros y otros elementos robados en El Hoyo. Dos allanamientos realizados en el barrio Irigoyen del Bolsón permitieron avanzar en el esclarecimiento de un robo en una vivienda de El Hoyo. La policía secuestró una camioneta Ford Ranger que había sido utilizada en el hecho y recuperó herramientas, una cisterna de 1000 litros, una puerta metálica y otros elementos sustraídos. Un aluvión arrastró autos y un colectivo en Santiago de Chile. Hay personas atrapadas y daños en clínicas. Un aluvión de agua, barro y piedras afectó este jueves al sector de San Carlos de Apoquindo en Santiago de Chile y arrastró automóviles y un colectivo con pasajeros. La corriente inundó dos clínicas, una sede universitaria y un supermercado en medio de lluvias históricas que provocaron la activación de quebradas. Las autoridades pidieron evitar las zonas afectadas y mantenerse atentos ante el riesgo de nuevas complicaciones. IPROS lanzó un nuevo plan integral de telemedicina para sus afiliados. El IPROS puso en marcha un plan integral de telemedicina que permite a sus afiliados acceder a especialistas de centros como Fleni, el Hospital Austral y el Italiano de Buenos Aires, sin salir de Río Negro y sin costo adicional. El programa contempla consultas diagnósticas, seguimiento y segundas opiniones médicas. Los pedidos requieren autorización previa de auditoría médica con un plazo de respuesta de hasta 5 días hábiles o con 48 horas en casos prioritarios. Río Negro impulsa cursos sobre petróleo y energía para estudiantes secundarios. Y Sigmas y el gobierno de Río Negro impulsan cursos gratuitos de formación vinculados con la industria petrolera y energética destinados a estudiantes de los últimos años del secundario. La propuesta dura 8 semanas e incluye clases virtuales, tutorías especializadas y prácticas grupales. Durante la jornada Proyecta tu futuro en Viedma, unos 120 estudiantes se acercaron al espacio y el 80% ya se había inscripto en la nueva cohorte del curso Introducción a la Industria del Petróleo. Oktoberfest en El Bolsón. Habrá cortes de calles durante todo el fin de semana. El municipio del Bolsón informó que habrá cortes de calles durante todo el fin de semana de 10 a 23 horas por la realización del Oktoberfest. La propuesta incluirá gastronomía, cerveza artesanal, música, producción local y espacios para emprendedores. Se recomienda a vecinos y visitantes prever recorridos alternativos para evitar inconvenientes durante las jornadas. Reforma judicial en Chubut, los cambios que buscan reducir las demoras en la justicia. La reforma del Código General de los Procesos No Penales de Chubut fue analizada en una jornada en la legislatura provincial. La abogada Patricia Bermejo, presidenta de la Asociación Argentina de Derecho Procesal, destacó la incorporación de herramientas digitales para agilizar los juicios, reducir la burocracia y mejorar el acceso a la justicia. El proyecto también contempla cambios en procesos de familia, mediación y situaciones de vulnerabilidad. Epuyén, el Consejo Deliberante, prepara una nueva página web con todas las ordenanzas. El Consejo Deliberante de Epuyén avanza con la puesta en funcionamiento de una nueva página web que permitirá consultar ordenanzas, declaraciones y comunicaciones, además de acceder a información sobre la actividad legislativa. La presidenta del cuerpo, Débora Zavaría, también destacó el trabajo para regular las plantaciones de pinos, la revisión de normativas junto al Ejecutivo Municipal y la importancia de fortalecer la participación vecinal mediante las juntas barriales y las comisiones abiertas. Cáncer de mama. Lagopuelo prepara una jornada de concientización y detección temprana. Lagopuelo realizará el viernes 16 de octubre una jornada de concientización y detección temprana del cáncer de mama desde las 11 en la pasarela de Isla Norte. La propuesta incluirá una caminata hasta el Mirador del Blanco, una charla informativa a cargo de la médica Mariela Pesile y una clase de Zumba. Se brindará información sobre controles, factores de riesgo y prevención. En caso de lluvia, la actividad será reprogramada. Hasta acá el repaso de las últimas noticias publicadas en nuestro portal InfoChucao.
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0: Bueno, pasaron ya 39 minutos de las 9 de la mañana, ya está la consigna colgadita, pero la consigna tiene que ver, y se los voy a contar, con una breve noticia. El día que la selección se va para su partido de despedida, para el amistoso que iba a ser la despedida de Leo Messi, las calles estaban de alguna manera, no cortadas, pero se dejó solamente para el tránsito de los micros, ¿no? Y de toda la delegación. No podías transitar por ahí, para evitar inconvenientes. ¿Qué hace un argentino ante esa situación? Bueno, y de hecho lo hizo. Se detuvo el auto, levantó el capot como que estaba con una avería técnica y que no podía hacer nada. Y de esa manera quedó en la mitad del camino. Sobre esto va a estar rondando la consigna del día de hoy, así que más o menos vayan pensándolo por ahí. Sin embargo, en estos momentos les cuento que vamos a charlar sobre algo que se viene en Bariloche, que tiene que ver justamente con algo que va a suceder ahora el primero de noviembre, y que es la elección de convencionales para la modificación de la Carta Orgánica, porque estamos muy próximos a que se cumplan 20 años de la última modificación, y eso es lo que corresponde, ¿verdad? Que se generen las modificaciones necesarias. Está en línea, y a quien le agradecemos muchísimo por esta conversación, a Tomás Guevara, candidato convencional constituyente por Fuerza Bariloche, que va a estar, bueno, justamente, como decíamos, trabajando en la posible reformulación de la Carta Orgánica. Tomás, ¿cómo estás? Muy buenos días. Soledad te saluda desde Info Chucao en vivo.
1: Buen día, ¿cómo están?
0: Bien, muy bien. Un placer charlar con vos. Un poquito, yo estaba contando, se viene ahora el primero de noviembre la elección de constituyentes para la modificación de la Carta Orgánica de Bariloche, que se trae mucho, hay muchos temas en tensión y discusión.
1: Sí, totalmente. Porque bueno, como vos bien contabas, es algo que sucede cada 20 años. Entonces, bueno, la última fue en 2006. Uh-huh. Esto, bueno, hace que... era otro mundo, totalmente, otro país, y uh-huh, bueno, otra ciudad claramente. Uh-huh. No sé, solamente hay que pensar en, no teníamos teléfonos, smartphones, digamos, masificados, sí, no teníamos las redes como las tenemos hoy, no tenemos inteligencia artificial, solamente para decir algo a nivel mundial. Uh-huh. Nuestro país también era muy diferente, estábamos saliendo de una crisis económica muy fuerte desde 2001, y estábamos en un ciclo ascendente de la economía, de generación de empleo. Bueno, hoy estamos en una economía con muchos problemas y que viene estancada, digamos, en muchos casos hace años. Y bueno, nuestra ciudad también era muy diferente porque, bueno, creció mucho en estos años. Post-2001 llegó mucha gente a nuestra uh-huh ciudad y eso implicó grandes transformaciones, mucho crecimiento. Así que sí, efectivamente es un contexto muy diferente. Entonces, en eso fue muy sabia. Vos sabés que no es común que en las cartas orgánicas se fije una periodicidad para la revisión. Uh-huh. De hecho, no conocemos otro caso. No digo que no haya otro, porque bueno, tampoco tiene el panorama completo, pero hemos uh-huh buscado y no encontramos otro. Y nos parece razonable, porque la verdad que 20 años es un tiempo más que prudencial para revisar las reglas, como decimos nosotros, del funcionamiento de la ciudad, del gobierno, cuáles son los derechos y deberes que tenemos como ciudadanos de esta ciudad. Entonces, bueno, nos parece que es muy interesante la propuesta. Es algo que se hace cada 20 años y eso implica una importancia y una responsabilidad para todos los que queremos dar ese debate y ver si podemos participar y, bueno, plantearle a la ciudadanía una discusión de qué es lo que queremos, como decimos en la campaña, venga quien venga, ¿no? No estamos, claro, votando un intendente, no estamos evaluando una gestión determinada, sino que estamos pensando cómo tienen que ser las cosas, no importa quién venga, venga quien venga, esté, exacto, quien esté, bueno, cuáles son las reglas de funcionamiento de esta ciudad.
0: Para nuestra audiencia les contamos que Tomás es investigador del CONICET, especialista en políticas habitacionales y urbanas, es doctor en ciencias sociales, magíster y especialista en políticas sociales y licenciado en sociología por la Universidad Nacional de Buenos Aires. Y en este sentido, yo quiero, con todo ese bagaje, quiero consultarte. En aquel momento, en la última redacción de la Carta Orgánica de Bariloche, y es muy oportuno esto que vos decís, esta modificación cada 20 años porque cambia el mundo, cambian las ciudades, había un plan estratégico de desarrollo. ¿Qué planteaba ese plan? ¿Se llevó a cabo o no? ¿Y cuáles son los temores en cuanto a cómo se piensa el desarrollo territorial de Bariloche de acá a los próximos años?
1: Bueno, hay que decir que la verdad que los convencionales hicieron un esfuerzo, hablaron de este plan de estrategia integral de desarrollo, incorporaron una serie de principios que tenían que ver con proteger los bosques, con la protección de los lagos, del agua, del acceso a las costas. La verdad que hicieron un intento, yo creo que fue insuficiente, y bueno, por eso nosotros creemos que hay que revisar. Ese plan se hizo bastante demorado, la Carta Orgánica se aprueba, las elecciones fueron en 2006, como nosotros las vamos a hacer en 2026, pero se termina de aprobar en 2007, y el plan recién se terminó de aprobar, para que se me vean, en 2021, o sea, 14 años después. Se hizo en el 2014-2015, no se aprobó en ese momento y demoró muchos años y se aprobó en el 2021. Pero bueno, la realidad es que ese plan incluye solamente una serie de directrices muy generales, que son importantes, yo creo que siguen válidas, siguen vigentes en gran medida, pero bueno, lo que necesitamos hoy ya a esta altura es una revisión completa y bastante urgente, te diría, de usos e indicadores en toda la ciudad, sacando por ahí lo que se llama la delegación de Lago Moreno, que tiene un plan que es el Plan del Oeste, conocido, que bueno, que se aprobó en 2019, esa es una norma relativamente reciente que bueno, podría sostenerse no revisarla ahora, pero vos sabés que el centro, el sur, el Cerro Otto, digamos, la parte del oeste, pero más cercana al centro, y el este, tienen normas que están entre el 80 y el 95 en la mayoría de los casos. O sea que, bueno, si el 2006 era otro mundo, el 80 y el 95 directamente, bueno, no lo podemos ni siquiera ni imaginar lo que era nuestra ciudad en ese momento. Entonces, bueno, eso es como muy urgente, no se hizo. Y otra cosa que no se hizo interesante, que nosotros estamos planteando, es la planificación por momentos está completamente desacoplada de algunas cosas muy transversales que tiene que tener en cuenta y que nosotros queremos incorporar en la Carta Orgánica. Una para traer, por ejemplo, es el riesgo, en particular el riesgo de incendios, digamos, en nuestra ciudad, ¿sí? Buena parte de nuestra ciudad, no toda, pero buena parte, está en zonas de interfase. Esto es, la ciudad se fue metiendo en el bosque, cosa que tal vez nunca debe haber sucedido, pero bueno, así fue, desde muy temprano en nuestra ciudad. Entonces, bueno, eso implica riesgos de incendio, riesgos de aludes, de deslizamiento de suelo. Bueno, todo eso tiene que estar contemplado, digamos, en la planificación, porque hoy seguimos urbanizando las laderas boscosas de nuestra ciudad como si eso no implicara, digamos, un riesgo inherente que hay que ver cómo se controla, cómo se gestiona y qué se hace. Lo mismo con el cambio climático, que va de la mano de esto, ¿no? Porque ¿por qué los incendios de interfase son más recurrentes? Por el cambio climático. ¿Hay alguna mención a cuestiones vinculadas a la adaptación y la mitigación del cambio climático, pero muy leves? Bueno, en estos 20 años, otra cosa que sucedió es que la problemática del cambio climático es una realidad que ya está aquí ahora y que no puede ser obviada. Y la última, y se te dejo para otra pregunta, que es, te diría tal vez la más crítica a corto plazo, no sé si a mediano o largo plazo, pero la más crítica a corto plazo, que es nuestra planificación está completamente desarticulada de la dotación de infraestructura de nuestra ciudad. ¿Y de qué tenés que hacer para que esa dotación de infraestructura esté articulada con esa planificación? Esto es cómo la financiamos, responsabilidad de quién es. Bueno, todo eso, esos tres principios, por lo menos el riesgo, el cambio climático y la dotación de infraestructura, bueno, tienen que estar incorporados y articulados con la planificación, porque si no, los usos e indicadores es algo muy abstracto y que solo responde a valorizar el suelo y no generar una mejor ciudad y una mejor ciudad donde podamos vivir.
0: Claro, pensaba mientras te escuchaba, Tomás, cómo muchas de estas cosas se replican en toda nuestra comarca también, esto de las zonas de interfaz en las cuales seguimos habitando y las cuales seguimos invadiendo, por así decirlo, sin pensar a futuro, con proyectos muy cortoplacistas que tienen que ver con desarrollos inmobiliarios muy grandes, algo que también sucede en Bariloche y que genera rechazo por parte de las comunidades en algunos casos. Pensaba en el caso del hotel que se incendió en Bariloche a comienzo de este año, que también estaba poniendo en riesgo unidades habitacionales muy cercanas.
1: ¿No? Absolutamente. El incendio ese, pero no solamente eso, hubo un alud muy trágico hace algunos años acá, que en el Hotel Villa Winir, que se cobró la vida de tres turistas. Hubo un alud, por suerte ahí no hubo daños, digamos, a las personas. Te diría hace 4 o 5 años, era la gestión de Geruso, no me acuerdo bien el año, fue posterior a la pandemia, en la ladera del Loto que da hacia Villa Los Coihues. Y bueno, es una realidad que pasa cada 2 por 3. Bueno, hubo una luz hace más tiempo, digamos, en Belipal, que las historias son terribles, como el agua y el barro se metían adentro de las casas. Bueno, todo eso tiene que estar incorporado y tenemos que tomar conciencia que no podemos seguir haciendo lo mismo está bien, la ciudad creció así, pero es una ciudad que, bueno, se loteó buena parte de la ciudad hace muchos años. Hoy, 2026, no podemos seguir gestionando así. Y bueno, para que te des una idea, para los que conocen la ciudad, en el kilómetro 1 se aprobó hace muy poquito, toda una urbanización en plena ladera del Cerro Otto, plena zona boscosa, bosques nativos, donde incluso hay lengas que tienen una protección especial. Varios intentamos frenarlas por diferentes mecanismos administrativos y judiciales y no lo hemos logrado. Es un proyecto que va desde la ladera norte, digamos, que sale a Pioneros, hasta la ladera sur, que sale al barrio Frutillar. Una demencia, digamos, en el año 2026 aprobar semejante cosa. Bueno, entre la gestión de Jerús y la gestión de Cortés, porque fueron dos partes de autorizaciones, seguimos aprobando ese tipo de proyectos. Bueno, evidentemente, hasta que no pase una tragedia más grave todavía, porque han pasado cosas graves, no vamos a tomar noticia, aparentemente.
0: Ese es el proyecto que se llama... Ese es el
1: Cerro Lindo.
0: Cerro Lindo. Está el proyecto Cauma también, que es otro de los proyectos que genera también mucha resistencia.
1: Sí, tiene otra escala. Es muy molesto para la gente que vive cerca, digamos. Complica mucho una zona que es muy frágil ambientalmente. Pero bueno, tiene otra escala, es algo mucho más acotado. Es una parcela, no me acuerdo ahora la superficie, pero sí, tiene otra, digamos, otra escala y otras implicancias. Pero también es una zona boscosa, no hay estudio. Una cosa que queremos incorporar, yo te hablé de los principios y de esta articulación con el cambio climático, con el riesgo y con la dotación de infraestructura, algo que dejó mandatado nuestra Carta Orgánica del 2006 y que nunca se hizo, y que nosotros la vamos a incorporar directamente en la Carta Orgánica, o esa va a ser nuestra propuesta, obviamente, es la obligación de aplicar la normativa de impacto ambiental. Porque ninguno de estos proyectos que te estoy diciendo tienen ni siquiera una evaluación de impacto ambiental. Y cómo remediarlo, porque vos podés hacer una evaluación de impacto ambiental y aprobarlo igual, por más que un proyecto tenga impacto ambiental, lo que pasa es que eso implica que hay que hacer una remediación. Y esa remediación, bueno, va en cabeza de quien hace la obra o el proyecto o lo que fuere. Si la hace el Estado, la tiene que hacer el Estado en la remediación, y si la hace un privado, la tiene que hacer un privado. Entonces no solamente le autorizan al privado este tipo de proyectos que son muy delirantes, que implican un riesgo muy grande, digamos, para todos los que estamos en los alrededores, sino que además ni siquiera hacen una mínima remediación y compensación por ese daño que hacen. Entonces, bueno, la evaluación de impacto ambiental tiene que estar puesta como un principio operativo. Vos sabés que hay normas que son más declarativas o de principios y que después requieren ordenanzas para volverse operativas. Bueno, nosotros vamos a tratar de incorporar la evaluación de impacto ambiental con carácter directamente operativo en la Carta Orgánica. Esa es una también de nuestras propuestas fuertes.
0: Qué difícil pensar en tiempos donde desgraciadamente el mercado aparece como principio regulador, poder pensar en estos contextos tan complejos para poder diseñar a futuro ciudades que sean realmente amorosas con sus comunidades, ¿no? Que nos permitan habitarlas en el cuidado de los bienes comunes. Es bastante, bastante complejo, pero bueno, por allí irá la propuesta en todo caso, ¿no? No entregarse, sino seguir luchándola.
1: No, y lo cierto es que vivimos en una ciudad que tiene mucha conciencia sobre esas cuestiones. No sé si es una conciencia mayoritaria o no, o aunque esté esa conciencia, a veces cede frente a otras necesidades. Pero bueno, es parte de la discusión que tenemos que dar. Y bueno, después el ciudadano obviamente elegirá. Y bueno, nosotros estamos haciendo una propuesta que hace foco en estas cosas. No desconoce otras, no desconoce la necesidad de desarrollo, no desconoce la necesidad de generar oportunidades, no desconoce la necesidad de hacer obras. Sino lo único que dice que eso tiene que estar hecho en un marco que le dé sustentabilidad, porque si no, lo que nos va a pasar es que vamos a terminar destruyendo, digamos, el mismo sustento de lo que nos da de comer.
0: Totalmente.
1: Entonces, bueno, la sustentabilidad no es una opción, digamos, en Bariloche. Es una necesidad incluso de nuestra base económica y de nuestro perfil de desarrollo turístico.
0: Claro, claro, totalmente. Qué importante empezar a pensar con más conciencia a nivel comunitario fuerte en estos planes de desarrollo estratégico que contemplen las necesidades, todas las demandas, pero que también contemplen un desarrollo que permita, que sea a largo plazo fundamentalmente. Bueno, queda... Ah. Sí.
1: No, te iba a decir que sí, que absolutamente de acuerdo con eso.
0: Queda muy poquito, ¿no? El primero de noviembre serán las elecciones de los convencionales.
1: Sí, queda poco, estamos entrando como en la recta final. Estamos haciendo un esfuerzo muy grande. Obviamente nosotros somos Fuerza Bariloche, que es la lista del peronismo y sus aliados, digamos, en Bariloche. Es la lista que representa la opción que en octubre tuvimos un buen resultado con Fuerza Patria, que nos permitió ganar en el tramo de senadores, recuperar el diputado que habíamos perdido en el 2021, por más que no se ganó ese tramo, y que en particular en Bariloche, en la región andina, nos fue muy bien y ganamos en todo Bariloche, todo el departamento de Bariloche, incluso también Bolsón y otras localidades. Entonces, bueno, la realidad es que sabemos que hay una comunidad, digamos, de mirada, con una parte grande de la ciudadanía, y bueno, lo que estamos tratando de que entiendan es que esa mirada, digamos, que se puso en manifiesto en octubre, bueno, es la misma mirada que queremos llevar a la ciudad a esta elección del 1 de noviembre, con estos temas que son locales, que es cierto que no hay que mezclar, pero bueno, la mirada es la misma, obviamente, ¿no? La mirada política, los intereses, la sensibilidad puesta en los lugares donde hay que ponerlo, es la misma que se puso en manifiesto en octubre con Fuerza Patria. Y bueno, que enfrente tenemos, hay un montón de listas, son 13, pero básicamente, a priori, por lo menos, esto se cuenta el domingo, obviamente, pero a priori, las listas más fuertes son, por un lado, la de La Libertad Avanza, que está clarísimamente identificada, digamos, con el gobierno de Javier Milei, y todo lo que está sucediendo en nuestra economía, el destrato a discapacitados, el incumplimiento de leyes vinculadas al sector universitario, bueno, y tantas cosas que podríamos decir, alineamiento automático con Estados Unidos, y enfrente tenemos una lista que, si bien es apoyada por el intendente y el gobernador, es un gobernador, primero un intendente que lleva candidatos de La Libertad Avanza también, vos sabés que hay representantes de La Libertad Avanza también en esa lista, y segundo, que es una alianza con el gobernador que está haciendo lo imposible para conseguir el apoyo de Milei, porque por eso viaja a Francia, por eso está negociando la posibilidad de que le quiten el apoyo a Tortorielo, que es uno de los principales contrincantes que va a tener el año que viene en la elección provincial. Entonces, bueno, también está esa lectura, que no excede lo local, yo lo sé, pero bueno, también sabemos que hay gente que tiene una mirada más amplia a veces y que también le interesan, digamos, inscribir en las discusiones más generales el voto. Bueno, tengamos muy claro que estamos con dos listas enfrente muy grandes, explícitamente la Libertad Avanza, y la otra que está buscando un acuerdo de gobernabilidad política en la provincia con el mismo Javier Milei.
0: Tomás, te agradecemos un montón esta posibilidad de charlar, de conocer cómo son las situaciones que se van a dar en Bariloche, pero que también tienen mucho que ver con la realidad de nuestra comarca, que es algo que nos invita a pensarnos también a nosotros a futuro. Te enviamos un gran abrazo.
1: Muchas gracias por el espacio y les mando un abrazo.
0: Muchas gracias. Tomás Guevara, candidato a convencional constituyente por Fuerza Bariloche para la reformulación de la Carta Orgánica de Bariloche, un poco lo que te decíamos, cada 20 años y casi de manera, él mismo lo decía, no sabemos de otro caso, pero bueno, Bariloche plantea esa posibilidad de reformular, debatir con esa letra que se había escrito hace 20 años y replantearla en los contextos actualizados. Bueno, de eso se trata. El 1 de noviembre se hará la elección de estos 15 constituyentes para redactar nuevamente la Carta Orgánica. ¿Cuál es la atención allí? Bueno, pensar una Carta Orgánica que incorpore las demandas de vecinos y vecinas, que ponga en tensión justamente el uso de la tierra, o si va a ser simplemente, podríamos decir, casi como una inmobiliaria, ¿no? Que habilite todos los proyectos habidos y por haber de barrios privados o grandes construcciones pensadas solamente en turismo. Bueno, hay algunas posibilidades que amalgaman el desarrollo con planes a largo plazo que contemplan también el cuidado de los bienes comunes naturales. 9:57, estamos a 3 nada más de llegar a las 10 de la mañana. Se ha nublado un poquitito en estos momentos. ¿Por qué estamos así? ¿Por qué nos haces esto de que estábamos tan contentos que iba a salir el sol? Vamos a actualizar la temperatura mientras a la vuelta les cuento que vamos a leer algunos mensajes que han ido llegando. 6 grados, bajo la temperatura. Ya no es que yo tenga frío, bajo la temperatura un poquito. 6 grados, arrancamos con 8 hoy, mira ahora lo que hace el clima. Tiene razón Esteban cuando dice, Pachamama, ponete de acuerdo. Vamos a la pausita, ya volvemos.
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0: 10:04, consigna en el aire. Les dije, les conté hoy temprano, un hombre para el auto en la misma avenida donde está saliendo la selección, toda la delegación de la selección, todos los técnicos, todo un montón de gente hacia la cancha de River donde se hacía el partido de despedida de Messi. Nadie podía estar circulando por ahí. ¿Qué hace un hombre, un argento con la viveza criolla afiladísima? Levanta el capot, hace que el auto se le quedó, que está esperando la grúa. Entonces pasa toda la delegación y él con el celular lo alcanza a filmar a Messi cuando va pasando por ahí. Pura y exclusivamente viveza criolla para esas cosas. Y yo lo que les preguntaba es ¿en qué cosas o la utilizan ustedes? Cosas, chicos, no seamos muy tóxicos. ¿O en qué cosas te das cuenta que se usa? La clásica es la de poner conos o cajones de verdura en la calle para reservar el lugar de estacionamiento, dice Tomás. Tenés razón. No, es que ya viene el camión de descarga. Bueno, pero no, es que ya viene y se va, y toda la mañana quedan los cajones. Tenés razón, Tomás. La viveza criolla. Cuando se cocina asado, el cocinero se deja la mejor parte. Es verdad. Se come las partes más crocantes. A menos que tenga hijos y entonces saca una partecita y se la da. Y ahí uno vuelve a sentirse que tiene 6, 7 años. No importa la edad del padre ni del hijo o hija. Uno vuelve a sentir eso. Dice Lau, la usamos al colarnos en las filas. Qué tremendo eso, chicos. Qué tremendo. También exageramos algún dolor y pedimos certificados 48 horas. Queremos premio a ver si ganamos por Lago Puelo, dice Lau. Bueno, el premio de Lago Puelo tenemos el paseo náutico. Así que los que quieran hacer paseo náutico pueden poner este paseo náutico. Y si no, tienen que saber que tienen que venir a buscar los premios acá. Bueno, esa es otra cuestión, pero bien lo valen. Quiero participar. Cuando hablamos de viveza criolla, cuando decimos que la viveza criolla no es una virtud, es una falta de valores, dice Yoli. Claro, por eso yo decía, bueno, pensémoslo, pero pensémoslo tranqui, chicos. Pensemos que tampoco, no es que es una cosa. Tiene que ser algo, bueno, una viveza criolla que sea tranqui. tranqui. Pero nos pueden ir contando, ¿sí? Viveza criolla. ¿En qué notan ustedes que a veces hay llevamos adelante algo que esto es viveza criolla? Por ejemplo, dice Geran, cuando nos macheteábamos para las evaluaciones de la escuela. O hacer dedo para que te lleven a un lugar. Puede ser. Usar alambre para todo. Sí, el alambre, y ahora diría yo, no sé si a ustedes les pasa, ¿cómo se llaman los precintos de seguridad? El precinto de seguridad ha pasado a tomar el lugar del alambre. Para todo tenemos precinto de seguridad. ¿No tienen ustedes en el auto? Uno debería llevar en la cartera, en el bolso de la dama, el bolsillo del caballero, precinto de seguridad. Porque te salva de todo el precinto. Es como el alambre, pero más maleable, es más fácil. Pegás el tironcito, listo, te queda. Cuestión de ventajear por todo. Si quiero premios, los escucho desde casa, nos dice Gerald. Muchas gracias. Bueno, viveza criolla hablamos hoy, ¿eh? Contanos, ¿dónde crees que se nota más? ¿Dónde la notás vos? ¿En qué decís, esa es pura viveza criolla, chicos? A ver, ¿en qué cosas la podés encontrar? 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Y tomamos contacto ya mismo con nuestro compañero Roberto Corral. Robert, te escuchamos.
1: ¿Cómo estamos? Gracias, Sole. Bueno, compañeros, aquí estamos en el Maitén, ahí arribados. Y muy bueno, bien. Minutos ya con testimonios desde aquí, como vamos arribando. Está realmente muy, muy linda la jornada todavía. Nubladito, uh-huh. En breve esperemos allí con algún sol, muy muy tranquilo allí el movimiento, después lo vamos a ir destacando. Sí, lo que tenemos, Sole, para compartir es algo que recogimos en el día de ayer, en Epuyén, donde uh-huh. estuvimos justamente en la mañana, y con una muy buena perspectiva de lo que va a realizarse este fin de semana, justamente uh-huh. sábado y domingo, el encuentro de escritoras y escritores patagónicos en la Biblioteca Popular Angélica Nievas. Así que allí estuvimos con la bibliotecaria Mónica Mosqueira, nos brinda uh-huh. allí detalles de todo esto que están preparando recibiendo mucha gente. Bueno, va a ser realmente un muy muy lindo encuentro. Así, ¿te parece? ¿Lo compartimos?
0: Excelente, claro que sí. Escuchamos para todos los que quieran acercarse, para aquellos que tengan ganas de este fin de semana formar parte de este encuentro de escritoras y escritores patagónicos. Escuchamos entonces a Mónica Mosqueira, bibliotecaria de la Biblioteca Angélica Nievas en Epuyán.
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3: Les cuento un poquito, este encuentro de escritoras y escritores patagónicos ya es tradicional acá en la Biblioteca de Puyén. Se hace todos los años, este es el 11º, y es un momento de encuentro de escritores de la Patagonia. Se hizo una invitación abierta. Teníamos algunas cuestiones, como que no tenemos dinero para solventar gastos de traslado, claro, por ejemplo. Entonces, pueden acercarse las personas que pudieron hacerse cargo de su propio traslado. Uh-huh. Van a venir escritoras y escritores de Roca, de Trelew, de Puerto Madryn, muchos de Puyén, del Lago Puelo, ajá, del Bolsón, y nos vamos a encontrar el sábado y el domingo, sábado 10 y domingo 11 de octubre, aquí en la biblioteca. El sábado 10 vamos a comenzar a las 5 de la tarde con el recibimiento de los escritores y escritores, y ahí ya comienza la presentación de obras. En este encuentro tenemos presentación de obras inéditas que no han sido presentadas antes en este encuentro. Hay obras que han sido publicadas y otros escritores traen sus obras que no han sido publicadas todavía, pero la intención es darlas a conocer. También vamos a tener un par de talleres abiertos a la comunidad. Uno de los talleres lo va a brindar una editora, que es de la editorial Cerceres de Buenos Aires, viene a dar un taller y también viene a conocer las propuestas de los escritores de por aquí. Uh-huh. Y siempre se hace el sábado a la noche un fogón literario. En ese fogón literario pueden participar, además de los escritores y las escritoras que ya están inscriptos, la persona que quiera traer algo que haya escrito o alguna pieza musical, puede venir con los instrumentos.
4: Ah, fogón, con música fogón y palabras.
3: Y antes del fogón se va a presentar la orquesta de la Antuquillén. Uh-huh. Entonces tenemos música, y tenemos poesía, tenemos relatos. Es un momento de encuentro. El sábado terminamos después del fogón, alrededor de las 12 de la noche. Y el domingo, a las 9 de la mañana, estamos otra vez. Después del desayuno arrancan las presentaciones, los talleres, y vamos a estar terminando alrededor de las 3 de la tarde con la despedida de los escritores y las escritoras que nos visitaron. Siempre los recibimos con los brazos abiertos. Es un momento de mucha emoción, de encuentro de la palabra, de los afectos, de las emociones, de lo que no nos tiene que faltar, que es esto de encontrarnos, claro, y de sentirnos bien, sentirnos vivos y sentir que podemos seguir.
4: Sí, y que, bueno, que este encuentro y este compartir lo que se va escribiendo es como la circulación de una energía diferente, si quieren, lo que, por decir, las preocupaciones de cada día.
3: Sí,
4: ¿no?
3: Se hace una burbuja. Dos días que es una burbuja donde entran otras cuestiones para charlar, donde se hacen, después de cada presentación, tenemos una ronda de preguntas, entonces hay mucho debate, mucha participación, y es un hermoso momento de encuentro. Está abierto a la comunidad.
4: Claro, para todos, no solamente que se juntan los escritores.
3: Sí, sí, claro. Entonces, bueno, ahora vamos a compartir el cronograma de actividades para, uh-huh, el que quiera acercarse y conocer las propuestas. Hay de todo. Se inscribieron más escritoras y escritores de los que tenemos en el cupo, porque como son dos días, no podemos invitar a muchos, porque no nos alcanzan las horas, claro, del día.
4: Tiene además un tiempo determinado.
3: Hay,
4: ¿no?,
3: unos 20 minutos, claro, donde cada uno presenta y otros minutos más para el debate y las preguntas. Entonces, algunos escritores y escritoras quedaron afuera, pero se trató de priorizar la diversidad. Entonces, que haya relatos, que haya poesías, que haya ensayos y que sea lo más variado posible. Las personas que no pudieron ingresar en este momento pueden, en cualquier momento del año, se hacen presentaciones de libros también acá en la biblioteca. Comunicándose con nosotros, lo organizamos. Nos dicen, quiero ir tal día y lo armamos.
4: Sí, sí, sí. Perfecto. Bueno, que se haga todo bien y nos volvemos a encontrar para ver un poco después el balance de lo que ha sido el encuentro.
3: Dale, muchísimas gracias.
4: Gracias, Mónica. Gracias.
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Ahí estábamos con un poquito de música en la mañana, así con mucho ritmo, como para que no se duerman porque la mañana está un poco nublada, refrescó y entonces te da como una fiaca y por ahí estás en el trabajo y decís, no, por favor. Viernes previo a fin de semana largo, 7 grados la temperatura a esta hora, 14 la sensación térmica será. Acá estamos con frío, chicos, ¿qué quieren que les diga? Viveza criolla es de lo que hablamos hoy. ¿En qué cosas la notás? Esto decimos, esta es una viveza criolla. Esta es una vivada, decimos en el barrio. Esta es una vivada, la verdad. Por ejemplo, viveza criolla, y no exclusiva, ninguna es exclusiva de los argentinos y argentinas. Cuando días previos o meses previos a en general un mes previo a estas grandes ofertas Cyber Monday, Black Friday y todos, aumentan los precios, aumentan, cuando llega la fecha, claro, te clavan un 30 o un 40% sobre ese aumento y queda el mismo precio básicamente. Esa también podría ser una viveza criolla. Buenos días, cuando te cobran de más por si pasa. Ah, mira. Ah, claro, si no, vieron que algunas cosas que tienen descuento, el descuento se aplica al final. Y la verdad que es un montón tener que agarrar el ticket, empezar a controlar en el precio original si se aplicó el descuento. No se puede aplicar ahí en el visor en ese momento, chicos, a los supermercados les pedimos. Porque la verdad que tener que estar luego chequeando, sí, llegás a tu casa, te tomás unos mates, sacás todo, acomodás y ahí entonces es cuando empezás a chequear a ver si se aplicaron los descuentos, el 2x1, todo eso. Porque si no, en lo inmediato, cuando estás en la línea de cajas, no se nota, se aplica al final. Yo más de una vez he preguntado, che, ¿y el descuento? No, se aplica al final. Y te quedas ahí como un poquito, ah, mira vos. Bueno, está bien, se aplicará al final, así será. Vamos a saludar a quienes nos acompañan, como todos los días, a nuestros anunciantes, a quienes además les agradecemos muchísimo por acompañarnos. 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

0: 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Te recuerdo que tenemos hoy, esta tarde, esta mañana tenemos tres premios. 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Tenemos un paseo costero de Náutica Puelo, espectacular. Mirá, si el fin de semana sale el sol, que es lo que nos promete el servicio meteorológico, estaría buenísimo. Si llega a salir el viaje este fin de semana, te digo que está buenísimo, ¿eh? Buenísimo. Capaz que la gente de Náutica Puelo hace salidas, después les vamos a estar preguntando, este fin de, aprovechando el fin de semana largo, que por ahí viene gente a visitarnos, que se pegan una escapadita, entonces está bueno, y salen y ustedes también se dan un gustito y pasean por el lago, pero embarcados, que es otra cosa, es otra película completamente diferente, ¿eh? De verdad que es totalmente distinto. 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Me voy a ir al portal y los voy a invitar a que ingresen a infochucao.com, como lo hacemos siempre, porque van a poder encontrar allí toda la información actualizada. Entre las cosas que quería contarles, si todavía no lo han visto, hay imágenes realmente tremendas de lo que ha sucedido en Santiago de Chile con este fenómeno meteorológico, ¿no? Intensas lluvias en la región metropolitana, pero ha habido aluviones en algunas zonas con agua, con barro, piedras, y esto ha provocado realmente situaciones. Me hizo acordar mucho a lo que sucedió en Bahía Blanca, ¿sí? Esas imágenes tan tremendas que hemos tenido de lo que pasó en Bahía hace ya un poco más de un año, un poquito más de un año, y que dejó una ciudad devastada. En este caso, en Santiago de Chile, fue en una zona, pero fue un aluvión de agua, barro y piedras. Esto sucedió ayer por la tarde en San Carlos de Apoquindo, en la comuna de Las Condes, al oriente de Santiago de Chile, y esta corriente arrastró automóviles. Un colectivo del sistema de transporte público, que iba con muchos pasajeros. De hecho, hay algunos videos donde van relatando ellos mismos lo que sucede con un temor. Imagínense, estás arriba del colectivo, no puedes hacer nada y empieza a bajar un río de barro y piedras, tremendo, ¿eh? El director regional del Servicio Nacional de Prevención y Respuesta ante Desastres de Chile, Miguel Muñoz, atribuyó este aluvión a las intensas precipitaciones y la activación de quebradas, cauces de montaña que a veces permanecen secos durante buena parte del año y se llenan y drenan muy rápido cuando llueve con fuerza. Es posible que esto también tenga que ver con el fenómeno del Niño que está impactando en Chile de esta manera también, con fuertes lluvias, ¿no? 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Yo quería contarles, a ver, entre otras cositas que tengo por acá, tengo el programa de lo que será de lo que será la Oktoberfest, así que ahora les voy a estar contando un poquitito, porque decíamos, en Nepuyén está la feria de escritores y escritoras. La verdad es que hay de todo para recorrer este fin de semana y está, la verdad que está muy bueno cuando hay tanta actividad. Vamos a estar, a ver, repasando por aquí. Bueno, tengo también para contarles que me enviaron por acá, gracias, nos enviaron los flyers para la función del grupo de teatro independiente Francis con la función de El gato que mira, que será el sábado 10 de octubre, mañana a las 21, en el auditorio de la Casa de la Cultura de El Hoyo, ¿sí? Una obra que se viene realizando ya desde hace algún tiempito. Y en este caso van a poder verla en el hermoso auditorio que tiene la Municipalidad del Hoyo. La verdad que es muy lindo la Casa de la Cultura, ¿eh? ¿Qué más tengo para contarles por acá? Me perdí en las redes, ¿eh? Me perdí. Les quiero contar exactamente cómo viene la Oktoberfest para quienes estén por acá y no se vayan a ningún lado el fin de semana y digan, no, yo me voy a quedar por acá, voy a aprovechar para disfrutar también de... A veces nos pasa que no llegamos a disfrutar porque en verano estás trabajando y no llegás. Bueno, va a haber algunas calles cortadas también, ¿no? Lo decíamos, pero estará la Feria de Emprendedores sobre calle Roca. Un patio gastronómico que estará sobre calle Onelli. Estará el mercado de producción local también en calle Onelli. Así que esto para que tengan en cuenta que va a haber algunas callecitas que van a estar cerradas, ¿sí? Así que tengámoslo en cuenta. Si pensabas salir a hacer algunos, no trámites, porque vamos a estar en fin de semana, pero algunas compras o algo, ten en cuenta que durante esta celebración habrá algunas calles que estén cortadas. Y el escenario estará también sobre calle Onelli, donde se hace siempre el paseo de emprendedores. Ahí va a estar escenario, paseo de emprendedores y sobre la segunda parte de calle Onelli estará el mercado de producción local. Bueno, para darse un paseo, para visitar a vecinos y vecinas también de la comunidad de emprendedores y acompañar también un poquito por allí, por ahí te comes alguna cosita, salís a darte una vuelta y te comes alguna cosita ahí mientras disfrutas de la música. 10 horas, 34 minutos, momento de tanda publicitaria y ya volvemos.
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0: 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Naturalmente.
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9: Diez horas 39 minutos, ya saben que tienen consigna colgadita por allí en nuestro estado de WhatsApp y que pueden participar simplemente contándonos en qué cosas detectan ustedes que hay viveza criolla. Esto es viveza criolla, pura y exclusivamente. Ustedes nos cuentan como siempre a nuestro WhatsApp y tenemos un montón de premios. Hoy tenemos 3 premios, ¿eh? Así que súmense, nos tienen que dejar, eso sí, algo que también les pedimos todos los días, nombre y 3 últimos números de DNI. Sandra, que nos está escuchando desde Cholila, ya te voy a estar mandando cómo tenés que hacer para que nos puedas ver. Dice, ¿cómo hago para verlos en la tele? Lo único que tenés que hacer es abrir infochucao.com. Nos podés buscar también en YouTube. Te voy a mandar el link de YouTube para que sea más sencillo. Y ahí buscás la emisión que está saliendo en vivo en este momento. Y nos podés ver, seguir, podés comentar, podés hacer lo que vos quieras. Pero es cierto que hay mucha gente que pone la transmisión de YouTube en el tele. Y de esa manera seguís haciendo todo lo que estás haciendo, estás tomando unos mates, lo que vos quieras, y nosotros te vamos acompañando desde la señal. Ya te estoy mandando todo, Sanderita, ahí está, ahí va saliendo. Bueno, ¿qué más tengo para contarles por acá? 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Vamos a hablar, qué gustazo, vamos a hablar con Cari, que ya está en línea. Cari, desde Vegan Resto, ¿cómo estás, Cari? Muy buenos días.
10: Muy buenos días, Sole, ¿cómo estás?
9: Muy bien, en esta mañana un poco gris, yo me había ilusionado con que iba a salir un poco el sol, pero no importa, acá estamos.
10: Pero viste que está así hace bastante,
9: sí.
10: Como que amagando que va a mejorar del todo, pero no.
9: Nos hace creer que sí, pero después
10: engaña,
9: no.
10: Nos engaña, sí. Guardamos la ropa de invierno, la volvemos a sacar. Ponemos una frazada, la volvemos a sacar.
9: Así no está. Importa. Lo bueno es que si vos te vas a Big, siempre se pasa bien, siempre te divertís un montón, bailás, comes rico, todo sucede.
10: En ese orden, sí.
9: En ese orden.
10: Sí, absolutamente todo. Te cuento, mira un poquito qué es lo que tenemos. Le contamos al público, a todos nuestros clientes y a los que no, a los amigos nuevos,
9: sí.
10: Vamos a decir así. Este sábado 10 del 10, tenemos una noche que tendrían que venir temprano, porque para poder disfrutar de todo lo que hay. Bueno, como siempre, asados, parrilladas, que es la promo de Big, que siempre sigue vigente. Así que bueno, eso por una parte. Y después tenemos Enzo Napal y su conjunto. Tenemos tres bandas en vivo.
9: Sí.
10: El sábado. Tres shows. Así que tenemos a Enzo Napal y su conjunto, que va a iniciar en la noche. El grupo de ellos, que tocan muy bien. Y, así que bueno. Después de ellos viene Nostalgia Chamamecera, que es de Bariloche. Los chicos, la verdad, unos chamameceros, pero excelentes. Todos los grupos que tenemos para este sábado. En el mismo nivel, así te lo digo.
9: Sí.
10: Y después tenemos, por primera vez, que vienen a Bolsón, vienen del norte, pero actualmente están en San Martín de los Andes.
9: Ajá.
10: Y se llama Legendario Itatí. Así que, sí, los traemos hasta acá, hasta Vic, este sábado también, así que yo diría que es imperdible para que puedan escucharlo esta vez que viene.
9: Y que vayan tempranito, porque si no después llegás y dices, ay, claro, ahora no está la mesa que a mí me gusta, y bueno.
10: Ay, tenemos ese tema, sí. También contarles que las mesas hasta las 11 podemos tenerlas reservadas, pero después ya después es como que la gente ve un lugar vacío y se quiere sentar.
9: Y claro, ¿viste? Claro.
10: Entonces, eso, menos mal que me dijiste, porque en eso también, claro, que vayan temprano, eso. Y aparte, sí. ¿Por qué? Porque los chicos van a empezar temprano, y después cuando llegan, capaz que les quedan solo dos espectáculos, o sea.
9: Claro, claro.
10: Nada, conviene. Ah, les digo, chicos, las entradas, las anticipadas que están hasta mañana, no, hoy viernes, ¿no? 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
9: increíble, cuatro. Increíble. Cari, ¿todas estas promos están vigentes, por ejemplo, empanadas? ¿Hay promo con las empanadas?
10: Tenemos la... sí, tenemos promociones. 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
9: Catorcena, hermoso.
10: La catorcena. Sí, catorcena VIP. Así que bueno, tenemos esa promoción. Después seguimos los miércoles también, como siempre, sigue vigente. Y es más, la noche de pizza libre, eso sí. Siempre está. Los miércoles es un clásico, chicos. Eso no se va, no cambia, no varía, sigue siendo igual. Y después lo que vamos a implementar en breve, los martes. Los martes vamos a, la semana que viene vamos a contar que vamos a tener los martes fijos también. Así que muy pronto también vamos a tirar la línea de pastas.
9: ¡Ay, qué así lindo! Que, sí. Eso es para así mí, que, qué lindo.
10: Sí, sí, sí. Con una modalidad similar a la de pizza, así que para que puedan probar nuestros clientes, así como las pizzas, las pastas.
9: Ah, tipo libre. Entonces, pastas libres. Un poquito
10: pastas libres va a estar los martes, ya se lo vamos adelantando.
9: Con tarantelas sonando de fondo.
10: Sí, tiene que ser así.
9: Tiene que ser así. Que, Cari, ¿hay toda, está la tabla Big, esa que es para compartir, que es una locura? ¿Se puede pedir? La tabla de papas que tiene mozzarella, salchichas, huevos, ¿eso también podemos pedir?
10: Tabla por dos. Esa es riquísima. Es mozzarella derretida, así que la verdad, gratinada, sí, es papas. Lleva huevos a la plancha, salchichas a la plancha, mozzarella derretida. Es una locura esa tabla.
9: Es una locura. La verdad. Sí, pero además que es para compartir, así que debe ser abundante.
10: Es abundante y muy pedida, es muy solicitada,
9: Claro.
10: Es aún más solicitada que las papas Big, las clásicas que son de con cheddar y verdeo, panceta. Sí. O sea, entre las dos tablas, te digo que es más solicitada la tabla por dos, que es la de las mozzarella.
9: Una belleza. Te pedís eso, si quieres, y unas empanadas y casi que, te digo, estás muy bien ya.
10: Tenemos unas empanadas de vacío desmechado al vino blanco en cocción lenta.
9: Ah, bueno.
10: Que la verdad, no, es una locura. Son muy, muy recomendadas esas empanadas.
9: ¿Qué recomendamos así para que... una noche chamamesera? Entramos asado. Con las empanadas y después asado. Vamos al asado, sí.
10: Sí. Parrillada, no hay... Creo que es como que combina perfecto.
9: Marida muy bien.
10: Totalmente. Y después con lo que más después, ni hablar. Con
9: claro.
10: Podés pedir sí.
9: Pero
10: sí.
9: Después bailando así se baja todo. Igual conductor designado siempre.
10: Siempre.
9: El conductor designado se pide una gaseosa. Sí.
10: Yo lo tomo como que ya es una costumbre, ¿no?
9: Sí.
10: Como que es una cuestión de responsabilidad. O sea, uno tiene que ser consciente que... Sí. Que hay que volver sano a casa.
9: Sí, totalmente. ¿Sabés qué tendríamos que hacer? Cuando llegan a Big, por ejemplo, el grupo en general, ¿quién es el conductor designado? Le ponemos una pulserita y ya sabemos, chicos, este te tocó pulserita, bueno, ya está.
10: Sí.
9: No.
10: Pasa que hay nuestros clientes, hay muchos clientes que son muy, muy responsables. Piden, por ejemplo, tenemos clientes que han llegado y que el conductor designado te pide agua caliente para el mate.
9: Qué genios.
10: ¿Viste?
9: Bueno.
10: Y te toman, por ejemplo, gaseosa agua y se prepara a medianoche unos matecitos.
9: A mí me encanta eso, después de comer a la noche unos mates.
10: Disfruta
9: me parece
10: el show y tomando mates.
9: Pero espectacular.
10: Y a mí me encantó. La verdad que está muy bien.
9: Sí,
10: cuando está resignado, así que se disfruta el show tomando mates.
9: Pero totalmente. ¿Cómo viene el proyecto de las alpargatas de Big? Que hoy se viene noche chamamesera, hay que hacer el proyecto de las alpargatas de Big, que estén ahí listas.
10: Y aparte, la semana que viene, está el... Viste que la semana que viene es Día de la Madre, creo que está justo el domingo, si no me equivoco, porque yo con la chica estoy bastante perdida, pero...
9: Sí.
10: Tenemos para la semana que viene, que sí o sí hay que llevar un patacata, eso no se puede negar, porque tenemos la peña con Don Oyarzo y la alpargata bigotuda.
9: Ah, mira, hablando
10: muy bien. Acordar, así que les voy adelantando.
9: Muy bien.
10: Porque viene gente de todas partes, viene gente de Chile, va a haber un cruce de banderas.
9: Qué bueno.
10: Porque es la parte donde se reúnen artistas folclóricos de todas partes.
9: Claro.
10: Así que, bueno, tenemos ya personas que vienen de Esquel, de San Martín, de Chile, van a bailar cueca, así que más que recomendado ese día para que vengan tranquilos, tempranos, a sentarse y a disfrutar.
9: Gran,
10: eso es para la semana
9: plan,
10: que viene, que ya después vamos a hacer la lista de todos los artistas que van a aparecer esa noche.
9: Gran plan para festejar el Día de la Madre. ¿Hoy hay Peña Tanguera?
10: Hoy tenemos tango, sí.
9: Muy bien, sí, yo me acordaba que los jueves es clases y los viernes es día de ir a tirar ahí unos pasitos a la pista.
10: Los pasitos, tal cual. Así que, la verdad, siempre actualizando. Ah, y tenemos torneo. No me quería, siempre, nunca hablo, pero, o porque me olvido quizás de tan grande la lista. Sí. Pero los sábados y los domingos, toda la tarde con fútbol, porque está la cancha de parquet, que es una de las mejores de Bolsón, así que tenemos torneo.
9: Perfecto, hay torneos entonces, en medio de todo esto que venimos contando, que se viene hoy noche de Peña Tanguera, mañana noche chamamesera con tres grupos ahí para disfrutar desde muy tempranito, en el medio también hay un montón de torneos. ¿El domingo hay algún plan? Porque como tenemos fin de semana largo, por las dudas te consulto.
10: No, torneo de fútbol.
9: Bien,
10: torneo de fútbol,
9: bien.
10: Fútbol, domingo fútbol.
9: Perfecto, domingo futbolero, también para que descansemos un poco. Igual siempre, nada, te vas y te comes alguna cosita, porque aprovechás que tenés todo ahí en el mismo lugar.
10: Tenés música, tenés el resto para pedir lo que quieras, las papas a la hora que vos quieras, 5 de la tarde creo que no las pedís.
9: ¡Qué lindo, ¿viste? Eso! Así que, 4:30 de la tarde, ¿qué tienen ganas de comer? Y pidamos unas papas, sí, claro.
10: Sí, una sándwich de milanesa te dicen. Bueno, sí, claro.
9: Bueno,
10: que sí.
9: Ahí está. ¿Viste? Qué lindo. Es como cuando vas a la casa de tu mamá, que le pedís cualquier cosa a cualquier hora.
10: ¿Que abrís la heladera?
9: Sí, cariño, claro. Así.
10: ¿Qué hay? Bueno, así funciona. Así
9: funciona. Así funciona.
10: Y aparte es como, nada, te podés tomar un mate, te da hambre, vas o heladitos, viste, los nenes por ahí decís, no, sí. Pensás que yo quiero, bueno, también. Tenés
9: ay,
10: que
9: qué
10: quieras,
9: bueno.
10: También.
9: Qué bueno eso también, porque es verdad, los chicos a veces por ahí no quieren comer algo pesado, quieren, puede ser un heladito, ¿cómo no? También tenemos heladito. Bueno, todas las opciones, me encanta. Excelente noche para hoy, me encanta siempre la propuesta de tango, la celebro, pero mañana será como un fiestón.
10: Mañana fiestón, temprano, por favor, que no estemos con la mesa, es mía, yo dejé el papel,
9: yo te mandé mensaje, yo te llamé, yo te dije, yo te compré las entradas. ¿A qué hora es temprano? ¿A qué hora más o menos está bien para qué?
10: A las 9 empieza.
9: Perfecto.
10: Ya empieza.
9: Perfecto.
10: Así que, aparte, tenemos al DJ Bamonde, que es temprano, a las 7 ya tiene todo listo y ya la música empieza.
9: Ah,
10: va
9: bien.
10: Probando música, ya para las 9 la música está full.
9: Bien.
10: Así que, para disfrutar, podés tener tranquilos, o sea, es algo que podés disfrutar de tu tiempo lo más posible.
9: Vos te llegás a las 8 con el mate y empezás ahí como a hacer el precalentamiento, a las 9
10: mirás
9: ya te pediste...
10: Partido, un torneo que podés llegar
9: exacto.
10: A ver, como el sábado es torneo, es de temprano, vos podés ir temprano a mirar el partido de fútbol con tu tema, con todo, y después ya que estás, comes algo y seguís.
9: Perfecto, mirá cómo te organizamos el sábado, chicos, una locura. Cari,
10: totalmente.
9: Te mandamos un abrazo enorme, gracias siempre por ponerle
10: muchas
9: toda
10: gracias.
9: La onda. Y un abrazo para todo el equipazo allí de Big en Resto.
10: Tremendo equipo, que la verdad que nunca nos mencionamos, pero son la verdad de fierro. Un equipo realmente hermoso de trabajo y la verdad que sin ellos tampoco podríamos armar tanto despliegue, ¿no?
9: Sí, sí.
10: Porque cada uno tiene una capacidad tremenda para desenvolverse, así que la verdad... un honor trabajar con todo el grupo, el staff.
9: Y para que funcione tiene que ser así, tiene que haber un gran equipo, si no de otra
10: manera.
9: Un gran
10: equipo
9: no.
10: Y mucha unión.
9: Totalmente.
10: Eso es fundamental.
9: Totalmente. Bueno, te mandamos un abrazo grande y gracias
10: por
9: charlar con nosotros.
10: Que sigan bien. Gracias a todos.
9: Muchas
10: nos esperamos.
9: Gracias, Cari. Un abrazo. Bueno, se viene nuevamente Big Resto, un fin de semana con un montón de propuestas. Esta noche, unos tangazos. ¿Estuviste practicando? ¿Fuiste los jueves a las clases? Bueno, los jueves hay clases en Big. Para los que dicen, oye, pero no sé porque no sé dónde aprender. Los jueves a la tarde, noche, hay clases. Y los viernes se arman estas peñas tangueras espectaculares. para ir aprendiendo, si todavía no sabes mucho, igual acércate porque empezás a caminar la pista. Pero mañana se viene una noche chamamesera a pleno desde las 9 de la noche. La anticipada sale 8, en puerta sale 10. Va a estar el DJ Enrique Bamonde musicalizando desde las 7 de la tarde. Después, Enzo Napal, nostalgia chamamesera y legendario Itatí por primera vez en Bolsón, así que habrá chamamé hasta altísimas horas, se los digo. 10:55 van llegando los mensajes de nuestros oyentes. Recuerden, hoy estamos hablando de viveza criolla. ¿Dónde la ves? ¿Dónde la percibís? ¿Sos de hacer alguna cosita que tenga que ver con la viveza criolla? Contanos. Tenemos premio de altos pollos, un pollo con fritas o con ensalada. 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Bueno, jugá con nosotros, participá y te llevas uno de estos premios. Ahora, musiquita.

0: ¿Cuántos años tiene esta canción, no? Montonazo, todos los años juntos. No me acuerdo exactamente de qué año era, pero justo cuando la empecé a escuchar dije, esto, pero mira vos cómo ha pasado el tiempo, básicamente. 11 de la mañana en estos momentos, mensajes que llegan de nuestros oyentes por aquí. Gerald dice, mi hijito pide altos pollos. Bueno, muy bien, ahí está. Perla dice, recién hablando de estas cuestiones de viveza criolla, ¿no? Dice que recién recibí de una agencia de vuelos, de los cuales yo saqué pasajes. La agencia le dice, te ganaste el 30% de descuento en alojamientos. Dice, y es el mismo precio que está para todo el mundo. O sea, no es, es que se ganó nada, básicamente. O sea, es el mismo precio que está para en general. Claro, bueno, el marketing utiliza mucho estas, le dicen estrategias publicitarias, pero en realidad hoy entrarían también, si se quiere, en esto que estamos charlando, ¿no? Como estrategia de viveza criolla, podríamos decir. Está muy bien, Perla. Gracias. Muchas, pero muchas gracias. Nelda nos manda audio, así que vamos a estar compartiéndolo también en algún minutito. Para que quienes mandan audio tienen doble chance, lo decimos siempre, ¿eh? Los que mandan audio tienen doble chance, pero participen como quieran. Ustedes nos mandan, si quieren, un audio y nos cuentan alguna anécdota en la que hayan percibido que ahí había una viveza criolla, ¿sí? Así que, bueno, cuéntenos ustedes. Viveza criolla, si en algún momento vos llevaste adelante alguna, o si la percibís como cuenta Perla, por ejemplo, ¿no? Esto de me mandás una promoción y cuando chequeo el precio, es el mismo precio para todo el mundo. 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Te recuerdo que uno de los premios que tenemos hoy es el premio de Náutica Puelo. 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Hoy tenemos un paseo para uno de ustedes a través de Náutica Puelo y muchísimas gracias a Benjamín y a todo el equipo de Náutica Puelo por confiar en nosotros y por entregarle a nuestros oyentes esta posibilidad de pasear, de disfrutar y de hacer estos paseos que en algún momento tenés que hacerlo, de verdad. Se disfrutan muchísimo, se conoce de otra manera nuestro territorio, se valora también de otra manera, así que me parece que es algo que si pudiéramos hacer todos en algún momento sería ideal. Me voy ahora mismo al contacto con nuestro compañero desde el móvil, Roberto Corral. Robert, ¿cómo va?
1: Muchas gracias, Sole. Bueno, permanecemos aquí en la localidad de El Maitén y en estos momentos tomando contacto y conociendo a Carlos Nadal, quien es un candidato aquí para la intendencia desde el Partido Vecinalista, así conocido como Partido Vecinalista o Partido Vecinal para la Victoria
2: Partido Unión Vecinal para la Victoria de Maitén. Perfecto. Ese es el nombre completo. Lo que pasa es que, como es bastante largo, le ponemos Partido Vecinalista.
1: Bueno, buenos días y gracias por atenderme.
2: Al contrario, buenos días, Roberto, buenos días. Así que estoy a las órdenes de ustedes.
1: Bueno, perfecto. Carlos, en principio, para conocerte y brindar en todo caso tu labor, tu tarea, antecedentes, como, bueno, para llegar a esta candidatura.
2: Bueno, yo soy un emprendedor, nunca estuve en política. Tengo aquí, llevo viviendo aquí 14, 16 años. Uh-huh. Hemos, con mi señora, por eso digo hemos creado un restaurante, una confitería, luego lo ampliamos a cafetería, más tarde lo ampliamos a heladería y lo último que hicimos es fábrica de helados. Así que tenemos todo el conjunto de lo que es gastronomía. Y como emprendedor se ha ido relativamente bien, así que mi intención es meterme en política por el hecho de que quiero que el pueblo crezca. Uh-huh. Y que no está creciendo, ese es el tema.
1: Ajá, a ver, ¿cómo es esto? En estos años ya, ¿no?, de permanecer aquí, bueno, seguramente ha visto diferentes administraciones, y bueno, ¿cómo
2: sí, se encuentra? Dos administraciones hemos visto, ¿no es cierto?, en dos administraciones, porque siempre ya tenemos el intendente actual, ya hace casi 20 años que está. Uh-huh. Así que, y una administración anterior de otra persona, y veo que hay cosas que faltan, responsabilidad, gestión, administración correctamente, ¿no es cierto?, donde el vecino o el emprendedor tenga oportunidades, y veo poca transparencia en la función. Y bueno, todo eso hace que uno quiera involucrarse para que todos estemos mejor. Indudablemente, ¿no es cierto? Porque el emprendedor, indudablemente, es una persona que está constantemente pensando qué puede hacer para mejorar, ¿no es cierto? Indudablemente, quiere mejorar económicamente el emprendedor. Uh-huh. Pero si no le dan las herramientas, que no hay turismo, que faltan transparencia en las gestiones municipales, todo eso influye.
1: Uh-huh. Justamente, bueno, no exento seguramente de una realidad regional y nacional compleja, ¿no? Seguramente, ¿en qué situación se encuentra justamente Maitén, económicamente hablando, principio?
2: A ver, están altos los impuestos. El problema tenemos que... impuestos terriblemente altos. Eso no depende únicamente del municipio, indudablemente. Eso depende de gobernación, de la gestión de gobernación que hace con Nación. Indudablemente. Así que, pero nosotros nos vemos afectados en ese tema. Uh-huh. Impuestos, habilitaciones municipales, luz, gas, es imposible pagar esos, son altos impuestos. Y lo vemos reflejado no solo en los comerciantes, sino también se ve reflejado en la misma gente. ¿No es cierto?
1: Particulares,
2: exactamente. No puede ser que de luz estén pagando 150 mil pesos, casas particulares, de gas otro tanto, y los ingresos, y todo eso hace mover la economía. El tema de pagar altos impuestos, la gente no sale a tomar un café, a un restaurante.
1: No hay consumo,
2: exactamente. Entonces, todo eso hay que cambiar. Indudablemente, desde la intendencia hay que hacer una buena gestión, ¿no es cierto?, ante gobernación y ante nación, para que eso cambie o bajar los impuestos, tratar de hacer las gestiones necesarias. Y aparte, lo que falta también aquí es trabajo. Empresas que se involucren para, se instalen aquí en el Maitén para dar trabajo a la gente del Maitén. Lo único que tenemos desde hace 20 años y más es la frutilla. Es lo único, la única empresa que hay, la frutilla, no hay otra cosa.
1: El trabajo justamente en este partido vecinal, ¿cómo se ha congregado y con qué equipo de gente?
2: Bueno, tenemos vecinos indudablemente, y por eso es un partido vecinal, que únicamente vamos por la intendencia, ¿no es cierto? Nosotros no apoyamos a ningún gobernador ni a ningún presidente. El vecino, ¿no es cierto?, que nos elige para ser intendente, tiene libre albedrío de votar al gobernador que quiera y al presidente que quiera, ¿no es cierto?
1: Ahí estamos, entonces con esta propuesta. Soledad, allí en estudios, nos está escuchando Carlos, si quieres hacer alguna consulta, una requisitoria.
0: Carlos, ¿qué tal? Muy buenos días. Bueno, primero agradecer como siempre por permitir llegar a nuestro compañero para poder dar con esta charla.
2: Al contrario, gracias a ustedes porque nos permiten a nosotros, al Partido Vecinalista, poder hacerse conocido dentro de la comarca. La radio de ustedes, la 105.5, es muy escuchada, así que yo les agradezco a ustedes.
0: Muchas gracias, Carlos. Carlos, ¿ha sido usted el referente de La Libertad Avanza ahora ya en un partido vecinal?
2: Yo fui referente en el partido de La Libertad Avanza, uh-huh. Sí, hasta hace más o menos unos 8 o 9 meses, uh-huh. que me parecía a mí uh-huh. que seguían los ideales que uno quería, uh-huh. ¿no es cierto? Por lo menos que yo quería. Pero me demostraron que lamentablemente no es así. Imagínese, yo era candidato a intendente por La Libertad Avanza aquí en el Maitén, uh-huh. referente, y tengo un programa de radio, sí. en la radio de Jonathan Gallardo, en FM Impacto 100.3, sí. y me prohibían directamente hablar del caso Adorni, del caso Espert, algún problema del caso Andís, uh-huh. Algún problema de nación, estaba trabado. Y si yo me voy a presentar como candidato a intendente por La Libertad Avanza y yo le miento al vecino, ya de movida le estoy mintiendo al vecino. No, claro. Me parece correcto. Lo planteé en la radio, lo planteé ante los oyentes y directamente pateé el tablero y dije, doy un paso al costado y no quiero saber más nada. Uh-huh. Trefinger es Trefinger y gobierna para Trefinger. Uh-huh. Es así.
0: No, y además, bueno, pensando en esto justamente que usted presenta, Carlos, la caída del consumo, el aumento de los servicios, todas cuestiones que están muy ligadas al actual Ejecutivo Nacional, presidido por La Libertad Avanza, que ha tomado intervención directa en cuestiones como estas, ¿no? El aumento de los servicios, que impacta directamente sobre el consumo.
2: Totalmente, impacta en la canasta familiar.
0: Claro.
2: ¿No es cierto? Acá nosotros lo vemos, yo lo veo como emprendedor y lo veo cuando tengo el programa de radio, ¿no es cierto? Uh-huh. Y los mismos vecinos, ¿no es cierto?, manifiestan, no podemos pagar la luz, no se puede pagar el gas. Entonces la gente opta por pagar un servicio y deja pendiente el otro.
0: Uh-huh. Totalmente.
2: O ir a hacer las compras, ¿no es cierto?, con la tarjeta de crédito.
0: Sí, claro. Claro, hay un problema con el endeudamiento realmente muy, pero muy, muy grave en nuestro país, en todo a lo largo y a lo ancho de la Argentina. ¿Qué cantidad de habitantes tiene en estos momentos el Maitén?
2: Alrededor de 6.000 habitantes.
0: Uh-huh. ¿Y cómo se puede pensar, digamos, pensando en un proyecto a largo plazo y pensando, bueno, en esta candidatura, cómo podemos pensar, por ejemplo, en ofrecer más puestos de trabajo, en desarrollo de puestos de trabajo que sean oportunos para la región?
2: Totalmente. El tema es lo siguiente. Aquí hay muchas cosas que no están aprovechadas, uh-huh. ¿no es cierto? Voy a nombrar algunos. El matadero municipal uh-huh. está abandonado, ¿no es cierto? Hay que invertir en el matadero municipal y abrir, primero, educar a la gente, instruir a la gente del Maitén uh-huh. para trabajar dentro del matadero municipal. Ampliar el matadero municipal con que sea matadero municipal, frigorífico y aparte que haya, un frigorífico de, voy a dar algunos ejemplos, ¿no es cierto? Uh-huh. Un frigorífico de carne equina. La carne equina no se puede consumir en la Argentina porque no hay ley para consumo en la Argentina de carne equina. Pero sí, Alemania e Inglaterra son los grandes compradores de carne equina. Uh-huh. Se puede exportar. No hay ningún problema. La otra, la carne de guanaco. Uh-huh. En Argentina tampoco hay ley para poder consumir carne de guanaco. Pero sí, Japón, China y... yo no me acuerdo si es Escocia, bueno, Japón y China seguro son consumidores de carne de guanaco. Uh-huh. Aparte, se puede utilizar la lana de guanaco, que es más fina que la de oveja, pero se puede utilizar. Después, carne de liebre, uh-huh. La liebre. La liebre se exporta también, y se exporta viva o muerta. Todo eso se puede hacer en el matadero municipal. Uh-huh. Sí lo y podemos ser combinado, que sea municipal y privado, pero con la opción, facilitando, dándole ventajas al privado, ¿no es cierto?, en baja de impuestos o por determinada cantidad de años, siempre y cuando contrate personal del Maitén, uh-huh. y capacite al personal del Maitén. Con todos los rezagos, ¿no es cierto?, de hueso, de carne que hay, tanto del matadero como de los frigoríficos y como los de equino, guanaco y liebre, con eso se fabrica el alimento balanceado. Uh-huh. Es otra salida laboral.
0: Uh-huh. Es decir, implementar allí en torno a lo que es el matadero municipal un desarrollo productivo en distintas áreas, digamos, para atender distintas demandas.
2: Exactamente, exactamente. Así que es en eso... hay una cosa. Después tenemos el turismo. El uh-huh. turismo aquí no está aprovechado. Tenemos uh-huh. la trochita, pero la trochita sale en invierno, uh-huh. algunas salidas, ahora para la época de tulipanes nuevamente sale, y la trochita tiene que salir todos los fines de semana. Uh-huh. Y hacer gestión ante la Casa de Chubut o ir a la Feria Internacional, al FIT, ¿no es cierto?, Feria Internacional del Turismo, sí. que ahora estaba en Buenos Aires, sí. ¿no es cierto?, ir ahí y hablar también con las embajadas, porque uh-huh.
1: Estoy apuntando entonces a un turismo internacional.
2: Totalmente, ¿no es cierto?, contingentes, esa es la palabra, contingentes de japoneses, de chinos, de alemanes, de ingleses, ¿no es cierto?, que quieren conocer y quieren ver lo que es la Patagonia, conocer la trochita, ¿no es cierto?, alquilar los charters, ¿no es cierto?, de la trochita, y eso sería un ingreso, pero tiene que funcionar todo el año, porque turismo hay todo el año en uh-huh. la Argentina, y promocionar la trochita entre todas las embajadas a través del de la Casa del Chubut. Uh-huh.
0: Bueno.
2: Eso es lo que falta. Aparte tenemos acá, no sé si ustedes uh-huh. conocen, en el Cerro Azul, nosotros uh-huh. tenemos casi instalada una pista de esquí, uh-huh. que es superior, las pistas son superiores a el Perito Moreno. Uh-huh. Pero ¿qué pasa? Está ocupado por familias mapuches. Nadie se dignó a ir a hablar con las familias mapuches, que son dos familias que tienen el Cerro Azul y que no nos permiten ingresar al Cerro Azul. Es cuestión de hablar con la gente, porque la gente hablando se entiende.
0: ¿Está, si uno va de está prepo, ocupada no, o son ¿cómo? Familias que viven allí desde hace muchos años, digamos? ¿Son quienes habitan esa zona?
2: ¿Cómo, perdón?
0: Digo, está ocupada, usted se refería a que está ocupada, pero digo, ¿son familias que son oriundas de esa zona?
2: Exactamente, pero...
0: Ah, bueno, no está ocupada, digamos, son los habitantes de ese territorio.
2: Claro, están ocupando ese lugar, pero bien. De todas maneras, si uno habla y trata de, como hay en otros cerros, en el Cerro Bayo, está combinado, familia mapuche que está en combinación con un privado, donde uh-huh. atienden, tengo entendido, el refugio, uh-huh. la familia Junche, que atienden el refugio, y el restaurante, ¿no es cierto? Y después está la pista del privado. Uh-huh. Uh-huh. Es un ingreso más para las familias mapuches y también para el privado, pero es cuestión de hablar con la gente, hay que ir y asentarse y hablar. Uh-huh. Después el aprovechamiento del río, no está aprovechado el río Chubut aquí. Y hay muchísimas cosas que se pueden hacer. Pero bueno, el cañadón de los ensueños, uh-huh. también hay una parte que es de una familia mapuche. Y bueno, hay que hablar con ellos, sentarse y llegar al entendimiento de que se pueden hacer cosas en conjunto.
0: Bueno, ahí habría que ver, porque ahí hay que ver, hay una cosmovisión del pueblo mapuche en cuanto a la forma de habitar los territorios, y hay una visión occidental, que es la que usted está planteando, Carlos, que dista mucho de eso. Entonces, de colocar un emprendimiento inmobiliario o de desarrollo turístico en tierras ancestrales, vamos a entrar ahí en un tema de conflicto.
2: Pero quiero aclarar una cosa. Las tierras ancestrales es una parte, ¿no es cierto? La otra parte no, pero ¿qué pasa? La pista de aquí está... parte en tierras ancestrales y parte no.
0: Bueno, será una discusión que le proponga entonces usted como candidato a la comunidad de Maitén. Totalmente, es interesante.
2: Indudablemente.
0: Claro que sí. Carlos, le agradecemos muchísimo por este tiempo, por esta posibilidad de charlar y de que pueda acercarse nuestro compañero para este momento. Muchas gracias.
2: No, al contrario, el agradecido soy yo y con todo gusto estoy a disposición de ustedes cuando ustedes dispongan. No hay ningún tipo de inconveniente.
0: Muchísimas gracias, Carlos. Hasta la próxima. Bueno, Robert, muchas gracias.
1: Muy bien, en minutos volvemos,
0: Pasamos claro que para sí. A disfrutar de la localidad del Maitén, Un abrazo para vos también.
1: En esto estamos.
0: Muy bien, un abrazo. Gracias. Allí estaba nuestro compañero Roberto Corral desde el móvil, en este caso hablando con un candidato...

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0: 11:29, ¿cómo se está pasando la mañana tan rápido? Bueno, noticias cortitas que tengo para darles, pero que tienen que ver con hace apenas unos minutos. En un acuerdo extraordinario, la Corte Suprema de Justicia suspendió este viernes la derogación de la ley de tierras mediante una medida cautelar interina. A partir del nuevo fallo que salió con voto dividido, se deja sin efecto el artículo 154 del DNU 7023, hasta tanto el juez competente resuelva en torno a la legitimidad de los actores demandantes. Esto es de último momento, ¿sí? Hace apenas unos minutos se dio a conocer esta resolución de la Corte Suprema, tema que veníamos siguiendo en las mañanas de Info Chucao en vivo. Recordamos, en un acuerdo extraordinario, la Corte Suprema de Justicia suspendió este viernes la derogación de la ley de tierras mediante una medida cautelar interina y a partir del nuevo fallo que salió con voto dividido, se deja sin efecto el artículo 154 del DNU 7023, hasta tanto el juez competente resuelva en torno a la legitimidad de los actores demandantes. La noticia está aún en desarrollo, así que no es mucho más lo que uno pueda contarles. Y en relación también al tema tierras, les cuento que la Cámara anuló el fallo que había ordenado restituir tierras a Ginóbili y deberá dictarse una nueva sentencia. El tribunal consideró que la resolución de primera instancia presentaba vicios de fundamentación y aspectos procesales que impedían mantenerla vigente. La decisión no resuelve de manera definitiva la disputa territorial entre Emanuel Ginóbili y la comunidad de pueblos originarios que habitaba esa zona. Por eso yo hacía hincapié tanto en esta nota que charlábamos recién con Carlos Nadal respecto de no usar la palabra ocupación. No son territorios ocupados, sino que son territorios ancestrales de las comunidades que los habitan. Y a veces las palabras, ¿no?, marcan algún tipo de percepción respecto del tema. Bueno, la Cámara entonces anuló el fallo que decía que había que restituirle las tierras a Ginóbili. Ahora hay que dictar una nueva sentencia. Vamos a cambiar de tema y vamos a tomar contacto con, en este caso, con nuestro compañero Walter Vallejos. Walter, ¿cómo va? Muy buenos días.
1: Buen día, Sole, ¿cómo andás?
0: Bien, muy bien, muy bien. Por acá hoy estoy solita, Esteban está de viaje, pero bueno, como siempre, un gustazo poder charlar con vos.
1: En valor, bueno, sabes que, gracias, obvio que igualmente, Sole, aparte, ¿cuántos años que no nos veíamos?
0: Mira, no te veo todavía. Claro, no nos vemos, pero nos escuchamos.
1: Positivo, pero, nos conocimos en la universidad hace...
0: Exacto.
1: 20 años atrás.
0: No lo digas, no hace falta. No hace falta. Claro. Pero ahora nos escuchamos. No nos vemos, pero nos escuchamos.
1: Y ahora, claro, bien. Parece que es lo mismo.
0: Sí, es claro, como vernos. Claro que sí.
1: Justo la escuché hablar de las palabras, que lo que generan.
0: Totalmente.
1: Y bueno, y a veces generan proyecciones e imágenes.
0: Exacto, exactamente, claro que sí.
1: ¿Sabes que estoy en el Instituto de Seguridad Social y Seguros de la provincia, que nuclea a todos los empleados públicos de la provincia?
0: Sí.
1: Porque... te hizo el llamado a elecciones para el 30 de noviembre, es decir, para el mes que viene.
0: Sí.
1: Al parecer, según la información que nos suministraron acá desde el gremio la asociación de personal del Instituto de Seguridad Social y Seguros, esto se tendría que haber realizado alrededor de septiembre, digamos, las elecciones. Por alguna razón se retrasaron la resolución de esta situación. Según lo que nos informan, hace dos semanas que está el plazo cumplido del actual directorio. Por lo tanto, consideran que las decisiones que se están tomando y lo que se está firmando, digamos, carecería de la legalidad.
0: Claro.
1: En función a que se ha, digamos, han caducado, por así decirlo.
0: Claro.
1: Los directorios y las autoridades. Pero vamos a hablar con Darío Robert, que lo tenemos acá enfrente, que él es secretario adjunto de la Asociación Personal del Instituto de Seguridad Social y Seguros, que comenzaron a advertir esto y catalogar en esta situación como que el Instituto de Seguridad Social y Seguros se encuentra acéfalo, digamos, en función a esta cuestión que, digamos, están caducadas, vencidos los plazos ya y se tendrían que haber renovado este directorio. Pero bueno, vamos a escucharlo.
0: Perfecto.
1: Considerando que está Céfalo, Darío, digamos, el directorio de este instituto.
2: ¿Qué tal? Buen día. No sé si la palabra sería acéfalo, pero sí está conformado irregularmente, ¿sí? El órgano máximo del instituto es el directorio, ¿sí? Y el directorio está conformado por un presidente, que está puesto por el gobierno, por una vocal también que se llama del Ejecutivo, que pone el gobierno. Hasta ahí estamos bien. El problema surge con los representantes de los trabajadores, el vocal de los activos y el vocal de los pasivos. Su mandato se venció aproximadamente el 28 de septiembre. Nosotros hicimos la consulta en la institución hace ya unos cuantos días y no hemos obtenido respuesta de cuál es el aval legal que tienen estos dos vocales con mandato vencido para estar sentados en sus oficinas y para estar firmando resoluciones que ya sabemos que han firmado, ¿sí?
1: ¿El presidente también está en la misma condición que estos vocales?
2: No. El presidente y el vocal del Ejecutivo tienen el mandato por el tiempo que dure el actual gobierno, ¿sí? Después podría venir un gobierno nuevo y renovarle el mandato a cualquiera de los dos.
1: ¿Es que solamente se renuevan los vocales?
2: Sí, a ver, el gobierno decide cuándo renueva. De hecho, este gobierno en particular ya va por el cuarto o quinto presidente, ya estamos medio perdidos. Cada 3-6 meses lo cambian, lo cual, bueno, habla de una desprolijidad. Pero bueno, y el vocal del Ejecutivo lo mismo, digamos, ya también se lo cambiaron de venir por el cuarto. Y el gerente, que debería ser un empleado de carrera de la institución, no lo es y también lo han cambiado varias veces.
1: ¿Cuándo se hace las elecciones o se tendrían que tomar elecciones para renovar el directorio?
2: Las elecciones son cada 2 años, es lo que marca la ley, ¿sí? Tanto para el vocal de los pasivos como para el vocal de los activos.
1: Hace 2 semanas que está, de manera no regular, digamos, estos vocales.
2: Exacto, ¿sí? Aproximadamente a fines de septiembre se venció el mandato. Entonces, no sabemos que legalmente por qué todavía ocupan una oficina y por qué todavía están firmando resoluciones, las cuales vamos a tener que pedir todas las que hayan firmado para ver qué está en situación ilegal o irregular y denunciarlo si corresponde, ¿no?
1: ¿Califican llevarlo a un plano legal a esto?
2: Y es que depende de qué hayan firmado, digamos. El problema de esto donde radica en un llamado tardío, ¿sí?, por parte del gobierno. Más particularmente el gobernador, quien es el que tiene que sacar el decreto con el llamado a elecciones. Al gobernador hubo que intimarlo para que lo hiciera. Por suerte, entró en razones y hizo el llamado. El problema es que lo hizo tarde. Entonces, a partir de que se vence el mandato de estos dos vocales, que los votamos los trabajadores, bueno, entendemos que están en una situación irregular. No obstante, hicimos la consulta a la institución, pero bueno, la institución normalmente no suele responder las consultas que le hace el gremio, más allá de que están obligados, pero bueno, después también encuentran siempre un amparo en la justicia.
1: ¿Cuántas listas van a participar? ¿Esos datos están? ¿De activos, pasivos, esos datos están?
2: Al día de la fecha, se están haciendo las reservas de colores, hay tiempo hasta el domingo. Al día de la fecha hay 7 listas de activos y 4 de pasivos.
1: Tole, no sé si le querés hacer alguna pregunta acá, Darío.
0: Bueno, por un lado agradecerle muchísimo por esta posibilidad de diálogo. Darío, ¿cómo le va? Muy buenos días. Soledad es mi nombre desde aquí, desde El Bolsón. Me parece muy interesante estar atentos a esta situación, digamos. Están desfasados los términos en los que esas autoridades podrían estar vigentes y todo aquello que pueda estar firmándose, luego habrá que trabajar, tal como usted lo decía.
2: ¿Qué tal? Buen día, Soledad. Un gusto. Un saludo para todos los oyentes.
0: Muchas gracias.
2: Sí, hay que estar muy atento. Normalmente los empleados públicos, tanto activos como pasivos, nos quejamos de la obra social, nos quejamos de la obra social, pero cuando llegan las elecciones nos olvidamos. analizamos qué candidatos vamos a votar, y la realidad es que eso después se traduce en una calidad deficiente de vocales como los que hemos tenido en líneas generales en el instituto.
0: Tengo algún tema de allí con la señal que se nos corta, pero la verdad es que ha sido muy claro, así que le agradecemos muchísimo por este contacto, Darío. El problema fue recién ahora, pero todo lo anterior se escuchó muy, pero muy, muy claramente. Incluso bueno, esto del final, digamos que hay que estar atentos durante todos los mandatos y también en el momento de las elecciones.
2: Es el momento en donde tanto los activos como los pasivos podemos depositar las esperanzas, no, en realidad es depositar las esperanzas en un candidato, pero después hay que exigirle también.
0: Claro,
2: candidato.
0: Absolutamente.
2: Porque si no, nosotros estamos, aprovecho la ocasión, estamos acompañando a un empleado del instituto, de años de trayectoria en la institución, que ha estado en distintos lugares y que es impactable, que se llama Pedro Rafael. Nosotros lo que proponemos es que los activos lo votemos, ¿por qué? Porque los empleados conocemos la realidad institucional. Y el instituto es un monstruo, ¿sí? Tiene representación en toda la provincia, incluso en la capital federal. Estamos hablando de la obra social, de los empleados sociales, y estamos hablando de la carga. Mejores intenciones, pero en 2 años este monstruo es muy difícil de conocer. Se sientan y ya tienen que tomar decisiones, y si no están preparados
0: se nos corta muchísimo en estos momentos. Les pido mil disculpas a ambos.
2: No, por favor.
0: Darío y Walter, muchísimas gracias, pero en estos momentos estamos perdiendo mucho, mucho la señal y ya es casi muy complejo de poder escucharles. Muchísimas gracias.
2: Quedamos a disposición para una
0: entrevista. Claro que sí, por supuesto que sí, claro que sí. Muchísimas gracias. Al contrario. Walter, gracias nuevamente. Se nos corta.
1: Ahí,
0: ahora sí, ahora te escuchamos. Agradecerte mucho, como siempre, y bueno.
1: Viste que cerramos los locales, según la información que nos suministró acá Robert.
0: Sí.
1: Guillermo Quiroga.
0: ¿Sabes qué? Se nos corta tanto que te escucho la mitad de las palabras y es muy difícil poder comprenderlo. Te agradezco un montón, de verdad. Muchas gracias y excelente fin de semana.
1: Besos, sole, abrazo
0: grande, gracias. Bueno, nuestro compañero Walter Vallejos, pero se nos cortaba un poco en estos momentos. Inicialmente se escuchó perfecto, pero ahora ya era muy, muy difícil sostener la comunicación. Vamos a escuchar un poquitito de música, luego me voy a poner al día con los consejos que tengo para darles, pero también con todos los mensajes que llegan para ustedes. Nuestro compañero Roberto Corral está en Maitén y permanentemente estamos en contacto con él.

0: 15 minutitos restan para llegar a las 12 del mediodía. Después seguimos bailando, les prometo. Después vamos a seguir bailando un poquitito, porque estábamos escuchando ahí un poco de música y yo sé que por ahí se enganchan, suben la radio y ya se habían embalado un montón. Pero bueno, voy a ampliar un poquitito más. No, nos vamos a ir ahora a otra cosa y después les cuento un poco qué pasó con el fallo de la corte. Pero ahora, en este momento, ya está en línea Agustín de Crédito Sarmiento. Agustín, ¿cómo estás? ¿Cómo va? 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
0: 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Están los chicos ahí
1: Sí.
0: trabajando a pleno y se descansen el finde, ¿eh? Aprovechen que está el
1: Obvio,
0: Oktoberfest, hay de
1: sí,
0: todo,
1: porque va a ser una
0: chicos.
1: semana muy movida
0: Muy
1: y eso es lo que
0: movido.
1: nos encanta y eso es lo que nos mueve a seguir trabajando de esta manera.
0: Bueno, gracias por ponerle tanta onda, ¿eh? Muy buen fin de semana para ustedes. Abrazo para todo el
1: Igualmente,
0: equipo.
1: disfruten, disfruten,
0: Sí.
1: descansen un poco, ¿sí?
0: Sí. A ver si llega un poco de sol también, ¿viste? Por
1: Por
0: ahí disfrutamos un
1: favor.
0: poquito.
1: Con estos poquitos esperemos que entre
0: Por
1: el sol,
0: favor.
1: sí,
0: Agus, te
1: totalmente.
0: mandamos un abrazo enorme. Gracias por
1: Gracias
0: esa
1: a
0: onda.
1: ustedes.
0: Abrazo
1: Nos
0: grande.
1: vemos. Hasta
0: Chau.
1: luego. Chaucito.
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0: 12 horas, un minuto, se nos vino el mediodía encima. ¿Qué quieren que les diga? Si tuviéramos una cámara que apunte hacia el lado de los controles, les diría que nuestro conductor, el conductor de la nave, que es Jorge, que está en los controles, tiene una camiseta de linda, porque es la camiseta de Argentina, la original de la despedida. Y es muy linda, la verdad. Es muy, pero muy, muy linda. Bueno, tengo un montón de mensajes para leer por acá. A ver, rápidamente. Le mandamos un abrazo muy grande a Silvia, que nos está compartiendo la información sobre lo que fue el fallo de la Corte. Gracias a todos los que nos están enviando el fallo también, para que lo podamos compartir. Así que muchas, pero muchas gracias. Es una excelente noticia. Hola, estaba pensando en la consigna, pero no me quiero quemar. Una vez mentí en el trabajo. Me pedí el día diciendo que tenía a mi hijo enfermo. La realidad es que yo estaba fusilada. No quería ir a trabajar. Creo que tengo otra viveza criolla por ahí. Quiero pollito de Altos Pollos y pollo de Don Frato. Todo. Lo quiero todo para mí. Está muy bien. A mí me vendieron un caballo manso y resulta que no. Dice Miguel. ¿Y cómo te hicieron creer que era manso y después era otra cosa? ¿Cómo haces para darte cuenta? Ramiro dice, en casa nos turnamos para levantar la mesa. Mi hija Camila siempre primerea con la barrida y la limpiada de la mesa. Seguro que es para no lavar los platos. Soy Ramiro del Pedregoso. Muy bien. Ah, y ella dice, deja, yo empiezo, y empieza a barrer rápidamente. Y vos decís, ay, mira qué comedida, mira qué bien. No, es para justamente evitar lo que toca después. Bien, ¿qué más tengo por acá para contarles? Alberto dice, buen día, radio, viveza criolla. Dice, es exigir RTO con el estado de calles y rutas en total abandono. Bueno, revisemos qué pasa con el impuesto que ingresa a los combustibles, que es para el sostenimiento de rutas nacionales, por ejemplo, que no se está aplicando. Revisemos eso. Yo el otro día pensaba, digo, cuando vaya a cargar combustible les voy a decir, descontame lo que va del impuesto para mantenimiento de rutas, descontámelo del total, porque como total el gobierno nacional no lo está aplicando, por ahí, que me lo descuenten de ese número. ¿Quién más está por acá? Déjenme ver que me quedan algunos colgaditos. Marina dice... Ah, Marina nos manda un audio, así que no puedo leerles. Lo voy a compartir para que lo podamos escuchar. Quiero mandarle un saludo muy grande a Iso, que es oyente nuestra y que hoy está cumpliendo años. No sé si estará escuchándonos porque capaz que como es su cumpleaños, está en otros menesteres, comprando alguna cosita para una picadita o para preparar algo rico. Ojalá te celebren a vos y te mandamos un abrazo muy, muy grande. Si no nos está escuchando, ustedes le avisan, ¿sí? Te mandaron saludos desde la radio. ¿Qué más? Nora dice por acá. Nora dice, no pude ir a retirar el mate de Pedro Gestiones por razones laborales, pero el lunes voy. No, el lunes no. El martes, porfa. ¿Sí? Dan, el martes, porfa. Vamos a escuchar los audios de oyentes, a ver.
1: Hola, buen día. Quiero pollito con papás. Pero no sé, sí, no dio la consigna, me parece, la Sole, Nelda 719.
0: Nelda, bonita.
2: Buen día, chicos. A ver, ¿qué pasa? Buen viernes. Para mí la viveza criolla que hay mucho acá es en estos supermercados grandes que tenemos tanto en el Bolsón como en Lago Puelo, que te ponen... El precio para mí te lo aumentan y después te ponen gran oferta, sí. Un 40% de descuento, un 30% de descuento, y en realidad ya subieron el precio.
0: Claro.
2: Para mí, pero bueno.
0: Tal cual.
2: Nada, ¿qué va a ser? Y después hay muchas vivezas criollas, lamentablemente. Nos creemos muy vivos. Bueno, saludos, Marina de Pueblo.
0: Qué lindo escucharte, Marina, muchas gracias. Sí, sí, estoy de acuerdo, ¿no? Un poco lo que decíamos que pasa también con esas grandes promociones del Black Friday o Cyber Monday, etcétera, etcétera, que vienen con aumentos progresivos antes de esa fecha para luego clavar un descuento que en realidad lo deja en el precio ya existente, o sea, previo a todo eso. Y a Nelda le digo, bueno, eso es destacar situaciones en las que vos detectes que esta es viveza criolla, ¿qué querés que te diga? Lore dice, Sole, por la consigna, me pasa que voy a una tienda, me pruebo un montón de cosas, no me convence nada. Entonces, mi viveza es preguntar, ¿a qué hora cierran? Así paso con más tiempo y me pruebo más tranquila. Mentira, no vuelvo. Esa es hermosa, Lore, la usamos todos. Es hermosa, es hermosa. ¿A qué hora cerrás? Dale, vuelvo en un ratito, dale. O por ejemplo, ¿pago efectivo, tenés descuento? Sí, tenés un 15. Me voy a casa a buscar efectivo y vuelvo. Bueno, no volviste nunca. O porque no te convenció, porque cuando miraste la etiqueta dijiste, bueno, esto no es para mí. No, no estaba pensado para mí. Bueno, puede ser, puede ser. Mira, me aclara acá Miguel, dice que le venden el caballo como manso, y dice, cuando lo ensilló, empezó a corcoviar a lo loco y lo terminó tirando. Tremendo, tremendo que te mientan de esa manera. Ay, mira, nos está escuchando Iso por YouTube y nos dice, los estoy escuchando. Bueno, beso enorme, Iso. Muy, pero muy, muy feliz cumpleaños. Te mandamos un abrazo muy grande. Buen día, Sole. Para mí, la viveza criolla sería colarse en una fila y hacerse el distraído. Y pasa un montón, ¿o no? Pasa un montón. Vos estás ahí hace 45 minutos esperando y viene alguien y se hace el distraído mirando, bro, charlando. Que yo, pim, se puso adelante como tres, cuatro personas. ¿Qué haces ahí en ese caso? ¿Qué se hace? Porque como que hay distintas situaciones. Hay algunas en las que da para ir a decir, che, mirá, estamos todos los demás acá atrás esperando. Y otras que vos decís, capaz que no, no sé. Vamos a invitar a alguien al aire, a compartir aire hoy. Sí que estoy muy solita de este lado. Buenas.
3: Hola Sole y hola a toda la audiencia.
0: Buenas, buenas. Nuestra compañera productora Ada, ¿cómo va?
3: Bien, tengo para contarles una cosa,
0: Sí.
3: porque tenemos también su palabra para compartir.
0: Bien.
3: Hay dos muchachos que son de la provincia de Chubut que están haciendo una bicicleteada desde Rawson hasta Epuyén. No sé si lo han visto en algún lugar. Esta bicicleteada es una bicicleteada que están haciendo para concientizar sobre la hidatidiosis. Uno de ellos, son hermanos, ellos
0: Sí.
3: dos, uno de ellos perdió a una hija por esta enfermedad parasitaria, y otro de sus hijos tuvo la enfermedad, pero por suerte está bien hoy día, que le descubrieron esta enfermedad luego de la muerte de su hermanita,
0: Claro.
3: digamos. Entonces él, mientras viene en bicicleta hacia Epuyén, está pasando 28 de junio, que es una localidad que queda de camino más cerca de la costa que de la cordillera,
0: Sí.
3: podríamos decir. Les falta algo así como un día y algo para llegar a Epuyén. Pero como no pudimos coordinar horariamente para conversar con él, lo que sí tenemos es la palabra de Matías, el papá de esta niña. Que bueno, nos cuenta un poco cómo viene esta travesía pedal, y qué es la hidatidosis, que bueno, vale decir que es la enfermedad parasitaria zoonótica. Eso que suena de fondo es la alarma de Gabriela, que está viniendo a apagarla, y que
0: Se
3: vibra
0: escucha
3: toda la
0: chiquita,
3: emisora,
0: claro, se escuchaba un
3: básicamente.
0: rum.
3: Pero bueno, esta enfermedad parasitaria zoonótica grave,
0: Sí.
3: que se transmite de los animales a los seres humanos. La idea de esta bicicleteada es justamente poder concientizar al respecto de la misma y poder tomar medidas preventivas de manera comunitaria. Dura 4 minutitos el testimonio de Matías, nos va a quedar 1 minutito después como para cerrar, así que lo escuchamos.
0: Vamos a escucharlo.
4: ¿Qué tal? Buen día. Sí, estamos haciendo viaje con mi hermano. Micaela es mi esposa y sí, ahora estamos llegando 28 de julio, vamos a pasar derecho nada más por la ruta. Arrancamos desde Rawson, estamos yendo para Epuyén. Vamos a tratar de hacer el mayor kilometraje posible. Nos cuesta un montón a nosotros porque en sí nosotros no somos deportistas. En algún momento que nos vea o si ha visto la foto se va a dar cuenta que no somos personas que están acostumbradas a hacer este tipo de deporte. Y sí, la bicicleteada más que nada es para concientizar, concientizar sobre la hidatidosis en los chicos, en las personas, que hay mucha gente que no sabe, que no conoce cómo es. Tuve la lamentable experiencia de conocer esa enfermedad porque una de mis hijas mellizas falleció el año pasado a causa de esa enfermedad, donde la arrancó de nuestros brazos prácticamente. Más que nada el viaje es por eso. Es para concientizar a la gente de que tenga cuidado, de que tome los recaudos necesarios para la enfermedad esta, para el parásito, porque es un parásito. Y también déjame mencionarte que mis hijas, las dos, son autistas. Y mucha gente al autismo lo ve como una enfermedad y no es una enfermedad, es una condición. Si bien no todos los chicos tienen el mismo autismo, sino que hay cosas que se diferencian de cada persona. Pero bueno, sí, más o menos eso. La bicicleteada es para que la gente tome conciencia de lo que es la hidatidosis. Y una promesa que hice yo, porque mi hijo mayor también lo tuvo, gracias a Dios, él hoy está bien. A la semana que falleció mi hija nos hicieron estudios y dio que él tenía 2 quistes de hidatidosis. Así que, bueno, con lo que conlleva viajar y demás, quiero agradecer a la gente de la anónima de Puerto Madryn, la 167, que gracias a ellos que juntaron plata sin pedir nada a cambio, sin querer que se les haga propaganda ni nada, hicieron rifas, juntaron plata para que nosotros podamos viajar. Gracias a mis compañeros de trabajo que también juntaron plata, a la familia Cornejo de Puerto Madryn, que ellos nos dieron una mano impresionante también, y mucha gente que hay detrás de todo esto, ¿no? Muchos médicos de la costa, de Puerto Madryn, de Rawson, de Trelew, mucha gente que se puso a disposición de nosotros. Así que, bueno, nada. Ahora ya vamos a seguir ruta y bueno, si nos ven pasar, una bocina, un poco de agua, eso nos ayuda y nos da aliento a nosotros.
0: Bueno, y escuchamos a uno de los dos hermanos que está haciendo esta bicicleteada. Matías es justamente el papá de la nena que en marzo del año pasado falleció a causa de la hidatidosis. Su hermanito luego, posteriormente al fallecimiento, se le hacen controles y chequeos a toda la familia y se detecta que uno de los hermanitos también tenía 2 quistes, en este caso, alojados en el hígado. Se realiza una intervención quirúrgica que le salva la vida, pero lo que están haciendo ellos justamente, el tío y el papá de la niña, dar a conocer justamente qué es la hidatidosis, que es una enfermedad zoonótica. Hay algún tipo de hay cosas muy sencillas que se pueden realizar para prevenir. Y tienen que ver fundamentalmente con la higiene de los alimentos, por ejemplo. Lo único que hay que hacer es lavar bien. ¿Viste cuando nos decían cuando éramos chicos? Por favor, hay que lavar bien los alimentos que antes de ingerirlos. Tener cuidado. Tener cuidado con los niños, sobre todo, que por ahí son los que están más expuestos, pero básicamente las medidas de prevención son desparasitar periódicamente a los perros con los productos veterinarios adecuados, no alimentar a los perros con vísceras crudas de animales, sí, como ovejas o vacas, y lavarse muy bien las manos después de tocar animales y, como les dije antes, lavar minuciosamente frutas, verduras y agua en el agua de consumo. Vamos a ir a una pausa breve, chiquitita, porque ya pasaron 12 horas, 16 minutos han pasado ya de las 12. Vamos a una pausa y ya volvemos.
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2: Continuamos el día bien informados. Hacemos un breve repaso por las últimas noticias de nuestro portal InfoChucao. Ley de tierras, la Corte suspende el artículo 154. En un acuerdo extraordinario, la Corte Suprema de Justicia suspendió este viernes la derogación de la Ley de Tierras mediante una medida cautelar interina. A partir del nuevo fallo, que salió con voto dividido, se deja sin efecto el artículo 154 del DNU 7023 hasta tanto el juez competente resuelva en torno a la legitimidad de los actores demandantes. Recuperaron en el bolsón una cisterna de 1.000 litros y otros elementos robados en El Hoyo. Dos allanamientos realizados en el barrio Irigoyen del Bolsón permitieron avanzar en el esclarecimiento de un robo en una vivienda del Hoyo. La policía secuestró una camioneta Ford Ranger que había sido utilizada en el hecho y recuperó herramientas, una cisterna de 1.000 litros, una puerta metálica y otros elementos sustraídos. Un aluvión arrastró autos y un colectivo en Santiago de Chile. Hay personas atrapadas y daños en clínicas. Un aluvión de agua, barro y piedras afectó ayer jueves al sector de San Carlos de Apoquindo en Santiago de Chile y arrastró automóviles y un colectivo con pasajeros. La corriente inundó dos clínicas, una sede universitaria y un supermercado en medio de lluvias históricas que provocaron la activación de quebradas. Las autoridades pidieron evitar las zonas afectadas y mantenerse atentos ante el riesgo de nuevas complicaciones. IPROS lanzó un nuevo plan integral de telemedicina para sus afiliados. El IPROS puso en marcha un plan integral de telemedicina que permite a sus afiliados acceder a especialistas de centros como el FLENI, el Hospital Austral y el Italiano de Buenos Aires sin salir de Río Negro y sin costo adicional. El programa contempla consultas diagnósticas, seguimiento y segundas opiniones médicas. Los pedidos requieren autorización previa de auditoría médica con un plazo de respuesta de hasta 5 días hábiles o 48 horas en casos prioritarios. Río Negro impulsa cursos sobre petróleo y energía para estudiantes secundarios. TICMAS y el gobierno de Río Negro impulsan cursos gratuitos de formación vinculados con la industria petrolera y energética, destinados a estudiantes de los últimos años del secundario. La propuesta dura 8 semanas e incluye clases virtuales, tutorías especializadas y prácticas grupales. Durante la jornada Proyecta tu futuro en Viedma, unos 120 estudiantes se acercaron al espacio y el 80% ya se había inscrito en la nueva cohorte del curso Introducción a la Industria del Petróleo. Oktoberfest en El Bolsón, habrá cortes de calles durante todo el fin de semana. El municipio de El Bolsón informó que habrá cortes de calles durante todo el fin de semana de 10 a 23 horas por la realización de la Oktoberfest. La propuesta incluirá gastronomía, cerveza artesanal, música, producción local y espacios para emprendedores. Se recomienda a vecinos y visitantes prever recorridos alternativos para evitar inconvenientes durante las jornadas. Reforma judicial en Chubut, los cambios que buscan reducir las demoras en la justicia. La reforma del Código General de los Procesos No Penales de Chubut fue analizada en una jornada en la legislación.

0: Legislatura Provincial. La abogada Patricia Bermejo, presidenta de la Asociación Argentina de Derecho Procesal, destacó la incorporación de herramientas digitales para agilizar los juicios, reducir la burocracia y mejorar el acceso a la justicia. El proyecto también contempla cambios en procesos de familia, mediación y situaciones de vulnerabilidad. Epuyén, el Consejo Deliberante prepara una nueva página web con todas las ordenanzas. El Consejo Deliberante de Epuyén avanza con la puesta en funcionamiento de una nueva página web que permitirá consultar ordenanzas, declaraciones y comunicaciones, además de acceder a información sobre la actividad legislativa. La presidenta del cuerpo, Débora Azavaría, también destacó el trabajo para regular las plantaciones de pinos, la revisión de normativas junto al Ejecutivo Municipal y la importancia de fortalecer la participación vecinal mediante las juntas barriales y las comisiones abiertas. Cáncer de mama, Lago Puelo prepara una jornada de concientización y detección temprana. Lago Puelo realizará el viernes 16 de octubre una jornada de concientización y detección temprana del cáncer de mama desde las 11 en la pasarela de Isla Norte. La propuesta incluirá una caminata hasta el Mirador del Blanco, una charla informativa a cargo de la médica Mariela Pesile y una clase de Zumba. Se brindará información sobre controles, factores de riesgo y prevención. En caso de lluvia, la actividad será reprogramada. Hasta acá el repaso de las últimas noticias publicadas en nuestro portal InfoChucao.
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0: 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Me voy ya mismo en estos momentos al contacto con nuestro compañero Roberto Corral, que viene en camino.
2: Gracias, Sole, compañero. Sí, venimos pegando la vuelta ya desde el Maitén hasta nuestros estudios.
0: Sí.
2: Exactamente aquí, bueno, donde pudimos empezar a tomar contacto aquí en esta jornada dedicada justamente a la comunidad de Maitén. Tenemos varios acuerdos para la próxima semana también, de algunos otros testimonios que vamos a poder tomar, y entre ellos la semana que viene vamos a compartir lo charlado con el director de deportes municipal, Maximiliano Manosalva, que nos dio allí un informe muy completo de todas las actividades que se están desarrollando. Había cuenta, en principio, hace muy poquitos días, terminó alguna fecha de un campeonato regional de MTB, mountain bike, en un circuito que vimos allí, en el circuito, o en el, la base, digamos, de lo que es la grutita, si se conoce, donde se establece allí un circuito bastante exigente para mountain bike, de acuerdo a lo que nos decía, y bueno, se llevó a cabo esa fecha con una importante cantidad de deportistas que se han acercado hasta la localidad. Y bueno, en un sitio ahí muy muy propicio también, muy muy turístico, en esa base ahí de lo que se llama La Grutita, que está ahí a 2 kilómetros más o menos del centro, un arroyo, un puentecito, bueno, está muy lindo, dice grande, puesto muy bien ahora en estos tiempos para el esparcimiento tanto de la gente de aquí como de visitantes posibles. Así que bueno, eso lo vamos a compartir la semana que viene, Sole.
0: Bueno, nos llegó, vos sabés que ya nos llegaron mensajes de oyentes del Maitén con esto de tu visita por allí, y nos dijeron que por ahí la próxima vez que vayamos, que veamos una garita que está en Avenida San Martín y Sáenz Peña y que no estaría del todo bien colocada. Está buena la intención de la garita, pero no está en el lugar correcto.
2: Está la intención.
0: Está la intención, está la garita, pero no está en el lugar correcto porque aparentemente el colectivo no puede parar en ese lugar.
2: Bueno, un dato importante.
0: Claro, está la garita, pero el micro no puede parar en ese lugar. Y bueno, y también que veamos, porque hay un pavimento que se hizo, el último que hicieron, a la altura de un taller que hay, que después te vamos a pasar todo el dato para tu próxima visita, que se está levantando el pavimento. Bueno, son como un par de cositas que los vecinos dicen, bueno, fíjense esto acá, que me parece que por ahí podríamos contar un poco. Pero bueno, está
2: perfecto,
0: bueno.
2: Vamos a hacer esas inspecciones directas, ese monitoreo para la próxima, tal cual. Sí. Y vamos registrando. Qué bueno, ya tenemos allí ese rebote, ¿no? Esa posibilidad de poder tener toda esta información y todo esta pareceres de los vecinos.
0: Totalmente, totalmente. Ya con tu visita llegaron ahí algunos mensajes y me parece que está buenísimo que sea de esa manera, que compartan sus pareceres y saber que la radio está llegando también para los vecinos de Maitén.
2: Así es, esa es la intención, así que vamos a provocar un buen revoleo, mire.
0: Mire usted lo que me dice. Mire usted. ¿Por dónde venís? ¿Ya estás en ruta o estás todavía saliendo de Maitén?
2: Ya estamos en ruta.
0: Bien, bien. Está lindo, ¿no? ¿Hay solcito? ¿Cómo está?
2: Está...
0: sí. Está que no es poco.
2: Está... Hay bastantes nubes todavía, hay así como un sol tímido que quiere asomarse, pero está muy agradable. Bueno. Muy muy la temperatura, ya tirando calorcito, así que viene bien, sin viento, demás, así que con camiones que pasan así fuertecito. Pero no, linda jornada se espera para hoy. Así que bueno, a disfrutar el fin de semana largo, que ellos que puedan hacerlo, claramente, en este día nuevamente denominado Día de la Raza, con estas cosas que todavía...
0: Ah, es verdad, claro, se vuelve a llamar.
2: Si bien la ley vigente todavía indica que la denominación del día es Día de la Diversidad Cultural, desde el 2010 que está establecido, no se ha modificado esa ley. Sí. Pero el Gobierno Nacional ya este año nuevamente ratificó esa... e intención de denominarlo de esta manera, que ver los alcances.
0: Sí, claro.
2: Y nuevamente pone el debate, ¿no? Claramente otra vez, porque pareciera un verdadero retroceso nuevamente denominar Día de la Raza.
0: Totalmente. Hace muchísimos años, en otra vida, como me gusta decir a mí, yo trabajaba de operadora en una radio y un programa que se llamaba 500+1, decía, es el último día de los pueblos libres. Y así lo denominaba, pero hace muchos años atrás, cuando todavía se seguía, en ese momento sí se hablaba de Día de la Raza, luego hablamos de, le pudimos cambiar la denominación y hoy está nuevamente, empuja esa tensión. Hoy que hablamos tanto, ¿no?, de tierras y de pueblos ancestrales, pueblos originarios, y con esta noticia que conocimos hace apenas unos minutos que tiene que ver con el fallo de la Corte.
2: Exactamente, así que bueno... nuevamente todo se va relacionando y todo requiere, ¿no?, de una de, no perdamos eso, ¿no? Le perdamos el debate, la discusión, el estar alertas y lo que pueda la comunidad también movilizar, claramente.
0: Exactamente. Bueno, Robert, hoy es el día además de los guardaparques, los y las guardaparques.
2: Ah, bueno, mandamos así un abrazo que, grande, claro. Que sí. Ahí acá en la región habemos un montón, montoncito.
0: Claro que sí. Así que les mandamos a todos un gran, gran abrazo y muy feliz día.
2: Y muy feliz día, y en esa también la posibilidad de recordarlos y tenerlos bien presentes, no solamente cuando pobres, como muchos, tienen que hacer, reconocer allí su... cuando faltan derechos y cuando hay reclamos de recomposición salarial y demás, ¿no? Así que, bueno, ese reconocimiento permanente.
0: Exactamente. Mm-hmm. Bueno, Robert, te vamos a dejar, así ya podés continuar el camino y nosotros por lo pronto nos vemos en unos minutitos.
2: En unos minutitos a toda la gente, muy buen fin de semana.
0: Gracias, Robert. Igualmente, muy buen fin de semana también para vos. Nosotros te esperamos acá en la radio. Gracias.
2: Muy bien, estamos un ratito. Gracias.
0: Abrazo. Allí está nuestro compañero Roberto Corral, que hoy estuvo en la localidad del Maitén y que ustedes ya nos han hecho saber que la radio allá se escucha y que hay oyentes que están dispuestos incluso a mandarnos mensajes sobre cositas que quieren dar a conocer y que quieren que comentemos acá en la radio, y eso está buenísimo. Me voy a algunos mensajes que un minuto tengo, huepa. Quiero premio, dice Laura. Tavo dice, buenas tardes. Nos pasó los datos. Muy bien. Tavo es quien ganó los pases para el cerro el otro día. Así que ya mismo estamos compartiendo esta información que él nos pasa. Así que muchas, pero muchas gracias, Tavo, por acordarte, porque ya se viene el fin de semana, si no después iba a ser un tole. Ustedes acuérdense que si no llegamos a leer todos, igualmente están todos incluidos en el momento del sorteo. Viveza Criolla, cuando ves en compra y venta no tienen precio, tenés que preguntar en privado. Ay, es mucho, es verdad, Sofi, comparto con vos, sí, es verdad. ¿Por qué tanto misterio? Dice uno. Creo que los argentinos usamos mucho la viveza criolla cuando queremos vender algo. Sí, Juli, tenés razón. ¿Qué querés que te diga? Buenos días, Sole y Esteban. Esteban, que está como el sujeto tácito. Hacer fila y pedir que te cuiden un rato el lugar. Decirle al patrón que trabajaste 8 horas para cobrarlas, pero ni bien se va, unos mates o charla tranqui. ¡Epa! Quiero Don Frato, quiero altos pollos. Buen fin de... Nos vamos a la pausa, ya volvemos.
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Bueno, vamos a hacer rápidamente el sorteo porque tenemos tres premios y tenemos que llegar con todos, así que rápidamente vienen, ingresan ya por la puerta principal de la 105, nuestros redoblantistas, que ya se ponen a tocar. Y cuando yo les digo así, bueno, quiero hacer lo que hace la gente que hace así y sigue acá el aplauso, viste, en los festivales. ¡Suk! Bueno, hagan lo que quieran, chicos. ¡Suk! Están muy anárquicos últimamente. Vamos por el premio de Altos Pollos. Se retira acá, ¿eh? Altos Pollos se retira en la sucursal del Bolsón. Por favor, sí, por favor. Premio de Altos Pollos, entonces, en la mañana de hoy se va para Laura con el 824. Laura con el 824 te ganaste el premio de Altos Pollos. Vamos con quién se lleva el premio de Don Frato. Pollo de Don Frato para fresquito para preparar, ¿eh? Fresquito, fresquito. Pueden pasar a buscarlo cuando quieran. Se lo lleva Cris con el 207. Cris con el 207. Cris está... acordate que Don Frato está en Hernández y Sarmiento, sobre calle Hernández. Y el premio de Náutica Puelo, el premio de Náutica Puelo de la mañana de hoy, se va para Perla con el 519. Perla, yo estoy pasando mientras tanto a cada uno de los anunciantes los distintos ganadores. Así que reitero, premio de Altos Pollos para Laura con el 824. El premio de... Uy, se me perdió. El premio de Don Frato es para Cris con el 207, ¿sí? Y el premio de Náutica Puelo es para Perla con el 519. Creo que estamos casi ya listos para llegar. Hemos llegado al final. He sobrevivido, además, sola. Y le mandamos un abrazo muy grande a Esteban, que ha viajado, así que está muy bien. Que descanse un poquitito. Quiero decirles también que en esta mañana se está despidiendo desde las juntas vecinales, pero también desde muchos de los que trabajamos en radio, a Hugo Krieger, que es una persona muy ligada a los medios de comunicación, a la radio fundamentalmente, pero también a las juntas vecinales. He tenido la oportunidad de trabajar con él hace muchos años, en la 106.7 en FM del Bolsón, junto a Seba Sánchez, junto a mucha otra gente, que supimos pasarlo muy bien, compartir mates, compartir charlas, y que es un hombre que se fue de esta vida muy joven. Además tenía apenas un poquito más de 60 años, así que simplemente eso, recordarlo de la mejor manera. Y creo que la mejor manera es como les estaba diciendo, una persona muy alegre, fundamentalmente muy, pero muy, muy alegre, que en los momentos más críticos siempre sabía sacarte una sonrisa, con muy, pero muy, muy buen humor. Así que bueno, que sea un buen viaje para Hugo también. Simplemente de esa manera quería despedirlo. Bueno. Nos estamos despidiendo, ¿sí? Que tengan todos un excelente fin de semana. Vamos a llegar incluso a escuchar la canción de cierre, que nunca llegamos. Quédense en la sintonía, por supuesto, como siempre. Nos despedimos, gracias a todo el equipo: Jorge Ocampo en los controles, a Ullelo en la producción, Roberto Corral en el móvil, Luz Canderle en nuestras redes. Mi nombre es Sole Laitano. Me estoy despidiendo, tengan un excelente fin de semana, a disfrutar de la familia. Si sale el sol, familia y sol, planazo. Nos volvemos a encontrar todos nosotros, todo este equipo, el martes tempranito. Buen fin de gente.

0: 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Jujuy me dio los zapatos para caminar por ahí.
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Muy, pero muy buenas tardes, querida familia y amigos de este programa. Qué alegría volver a encontrarnos y contar con ustedes en la 105.5 MHz Radio de la Cordillera, su radio, mi radio y nuestra radio, por supuesto. Y bajo la dirección de Gabriela Bamonde y en los controles, Jorge Ocampo. Quédese con nosotros, no se corra del dial. Dios tiene algo muy especial para ustedes. Amado Padre Celestial, te doy muchas gracias por este tiempo hermoso que tú nos estás brindando, nos estás regalando. Realmente estamos disfrutando de esta primavera a pesar de todo, pero hay muchas flores, algo que nos alegra el corazón de saber que tu creación es maravillosa. Bendice a los radio oyentes, a aquellos que nos están sintonizando cada viernes, que tú les bendiga ricamente. No sé cuál será el problema, las dificultades que sientan en su vida. Yo te pido que tú les colme de bendiciones y que tengan respuesta a través de tu presencia. Señor, te doy las gracias, te alabo, glorifico y engrandezco tu nombre y para siempre. Amén. Queremos comunicarles que estamos saliendo por YouTube y Facebook. Dios les bendiga. Vamos a escuchar el primer tema musical.

Bien, estamos con ustedes en Enfoque a la Familia. Es un placer poder contar con ustedes y la vez también con la presencia del Señor, que siempre nos acompaña. Y hoy quisiera compartir con ustedes un tema que se titula Depende de ti. Depende de ti. Realmente hoy tengo el deseo de compartirles algo que hoy se vive a nivel mundial y en nuestro país, que es el desempleo. Quiero corregirme, no en todo el mundo, si hay problemas, son de otro nivel, índole. He visto en los noticiosos televisivos de largas colas de gente con el currículum en las manos, a ver si los ocupan. Algunos esperan tener un refuerzo para el que tenían ya. Hace más de 50 años atrás estuve en el norte argentino, precisamente en la provincia del Chaco. Allí pude visitar a una colonia de la etnia Toba. Para mí en particular era muy interesante, dado que eran y son nuestros hermanos que también hacen patria, a pesar de que muchos viven en la pobreza y su nivel intelectual es deficiente, pero que ya se vislumbra entre ellos algunos profesionales. Cuando comienzan las cosechas, siempre son contratados por los mismos colonos. Les dan vivienda y les proveen de mercadería para alimentarse. Me tocó hablar con algunos colonos el por qué los contrataban siempre. ¿Cuál era su comportamiento? Me decían, mira Enrique, son gente muy nobles, sin maldad y no te mienten. Siempre tratan de cumplir. Eso sí, son lentos, no le exijas más. Y hay algo que quiero destacar: cuando nos sobra comida, les compartimos, y lo curioso que todos se compartían por igual. Pero entre ellos había un letrado que conocía más de números y mantenían su idioma, algo de imitar. Se cuenta que, y esto es algo que lo he leído, que unos obreros estaban picando piedra frente a un enorme edificio en construcción. Se acercó un señor a un obrero y le preguntó, ¿qué está haciendo ustedes aquí? El obrero lo miró con dureza y le respondió, ¿acaso usted está ciego para no ver lo que hacemos? Aquí picando piedras como esclavo, por un miserable sueldo y sin el menor reconocimiento. Fíjese allí en aquel cartel, están los nombres de los ingenieros y los arquitectos, pero no ponen nuestros, que somos los que trabajamos duro y dejamos parte de nuestra vida en la obra. El visitante se acercó entonces a otro de los obreros y le hizo la misma pregunta. Aquí, como usted puede ver, picando piedras para levantar este enorme edificio. La tarea es dura y mal paga, pero los tiempos son difíciles. No hay mucho trabajo y algo hay que hacer para llevar la comida a la familia. El hombre se acercó al tercer obrero y una vez más le preguntó lo que estaba haciendo. El hombre le contestó con gran entusiasmo. Estamos levantando un hospital, el más grande del país. Las generaciones futuras lo admirarán y escucharán el entrar y salir constante de las ambulancias, anunciando el auxilio que ofrece a la comunidad. Yo no lo veré terminado, pero quiero ser parte de esta extraordinaria obra. El mismo trabajo, el mismo sueldo, la misma falta de reconocimiento, una misma realidad, pero tres maneras distintas de vivirlas. Como esclavitud, como resignación, como pasión. Piensa que el mundo es imperfecto
y lo seguirá siendo, y lo seguirá siendo. Los hombres no te reconozcan, no te valoren y no te paguen lo que mereces. Un trabajo siempre y especialmente en estos tiempos es una bendición de Dios.

Bien, seguimos con el tema de hoy, pero que ahora quiero enfocarme en una historia bíblica sobre el profeta Habacuc. Fue uno de los profetas menores, así se lo denominaba. Incursionó entre los años 612 hasta el 588 a.C. Dios lo utilizó en gran manera. Los tiempos eran malos para el pueblo de Dios. Los tiempos nunca son perfectamente buenos, y aunque no los creas, vendrán de mal en peor. Pero hay tiempos menos malos y hay tiempos que son más malos. Así eran los tiempos de aquella época. El gobierno andaba a los tumbos por falta de líderes honrados. La religión estaba en manos de sacerdotes que se dejaban sobornar y apostataban. El pueblo se entregaba sin freno a todos los vicios. Allá en la fortaleza del norte se iba formando una amenaza, una invasión armada por parte de los caldeos, gentes crueles, sanguinarias y sin principios. El profeta Habacuc era uno de esos hombres que amaba su patria y al mismo tiempo amaba a Dios. En un momento cuando su alma de profeta y patriota no daba más, Habacuc se sentó y escribió sus palabras de queja. ¿Hasta cuándo, oh Jehová, clamaré y no oirás y daré voces a ti a causa de la violencia y no salvarás? Este es un grito de dolor y de desafío de un alma grande y apasionada que respeta a Dios, pero que también intercede por su pueblo. Con estas palabras demuestra que es profeta verdadero, es decir, un hombre capaz de levantarse como defensor del pueblo delante de Dios. ¿Hasta cuándo clamaré y no oirás? ¿Hay algo de queja y reproche? Sí, Dios existe, tiene que haber respuesta. Si Dios es justicia, tiene que hacer justicia en la tierra contra los malos. Si Dios es amor, entonces tiene que responder a las oraciones angustiosas de los suyos. Yo creo, mis amigos, que tenemos derecho de clamar a Dios como lo hizo el profeta. Creo que Dios mismo estimula a que lo hagamos, pero que seamos sinceros en las peticiones que le hagamos. La verdad es que Dios escuchó la palabra del profeta. No se ofendió con el grito del hombre. Lo más grande que tiene Dios es su tolerancia y comprensión de nuestra angustia. Oye, oh Jehová, Dios mío, atiende mi ruego. La respuesta a Habacuc 2:4, he aquí que aquel cuya alma no es recta se enorgullece, mas el justo por la fe vivirá. Es un tema tan hermoso y lo quería compartir con ustedes, dado que estamos viviendo estos tiempos tan difíciles, a veces la gente no sabe qué hacer. Pero en Dios está la solución y solamente en Dios.

Bien, estamos concluyendo este programa, no sin antes de poder orar. Orar es hablar con Dios, y por lo tanto estoy hablando con el Señor y pidiendo en esta oración por tantos y tantos que hoy no la están pasando muy bien. Que digamos, debemos estar agradecidos, por supuesto, vivimos en esta comarca andina y realmente observando las cosas que están ocurriendo, aún nuestro país vecino, cuánto desastre climatológico que hay. Gracias a Dios nosotros todavía podemos decir, Ebenezer, hasta aquí nos ayudó el Señor. Amado Padre Celestial, yo te agradezco infinitamente porque a través de estas ondas radiales estamos llegando a tantos lugares que posiblemente nunca jamás lo podré visualizar, saber hasta dónde llegó. Pero las ondas radiales llegan allí donde tu palabra llega también. Bendice a todos aquellos que nos han sintonizado, aquellos que están sintonizando por YouTube, por Facebook, que tú les bendiga ricamente también. A ellos, por ellos también oramos. Señor, te doy las gracias, bendecimos y alabo y glorifico tu nombre, porque tú eres bueno y para siempre es tu misericordia. Te doy la gracia desde ahora y para siempre. Amén. Amén. Invitamos todos los lunes a las 16 horas, reunión de damas. Todos los martes a las 20 horas, reunión de varones. Todos los sábados a las 19 horas, reunión de jóvenes. La entrada es libre y gratuita. Tu presencia será bendecida. Y recuerda, no te apartes de la vida y el poder de la verdad. Y será hasta el próximo programa, si Dios lo permite, el mismo día, a la misma hora, y en la 105.5 MHz Radio de la Cordillera, por excelencia. Dios le bendiga. Chao.

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0: campeona del dial. Bienvenidos al Siestero, che. Bienvenidos. So. Bim, bim, bim. Bim, bim, bim. Bim, bim, bim. Bim, bim, bim, bim. Bueno, vamos. So. Ahí va. ¿Cómo andan todos, eh? Ahí estamos. So. Bienvenidos. Bienvenidos a la tarde de la radio, ¿eh? Bienvenidos a la tarde de la cadena Alegría. Bienvenidos a la tarde de la campeona del dial. Aquí estamos arrancando la tarde del siestero. Nos estamos poniendo en marcha. Nos estamos preparando para pasarla genial. En la gran radio, ¿eh? En la número uno, en la alegría, en la radio que llegó para quedarse. Por supuesto, como no podía ser de otra manera, aquí estamos para quedarnos, para compartir, para disfrutar, para vivir y sentir la radio a flor de piel, como no podía ser de otra manera, ¿eh? Todo el país conectado, todo el país bailando, saltando, gozando, gritando al ritmo de la alegría, ¿eh? Al ritmo de la campeona del dial, la radio que llegó para quedarse, la radio que llegó para acompañarte, para compartir tus días, tu vida, para alegrarte, ¿eh? Porque de eso se trata, por eso es cadena Alegría, ¿no? Porque alegra, alegra los corazones, alegra el alma, es la idea, por lo menos la intención que tenemos, el objetivo, siempre es ese, ¿no? Así que vamos, vamos, vamos, vamos, que arrancamos, dale, dale, dale, dale, dale. Ahí va. Todo fue un sueño. Bienvenidos a todos, ¿eh? Acá estamos, amigos y amigas del país, para acompañarlos, para quedarnos con ustedes.
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0: ¿Cómo andan los amigos del país que se suman, que se acoplan, que se unen? ¿Todo bien? ¿Cómo los trata el día? ¿Qué dicen? ¿Qué hacen? Viernes de radio, viernes de felicidad, viernes de buena onda total, chicos.

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1: Gracias, gracias, tóxico. Estás pesado hoy, ¿eh? Ah, está renegando porque le han traído chiche nuevo, claro. Está renegando con la consola el tóxico hoy. Qué bárbaro, bueno. Le han cambiado de potenciómetro todo, ¿vio? Ya. Y sí, ese pote ya está. Está más tocarte un tango que otra cosa, el pote, ¿no? Me parece que ya está echado al olvido ese potenciómetro, ¿eh? Olvídate, sí, me parece que hay,

0: rifarlos, hay que venderlos, ¿eh? Fuera, fuera, pote malo. Ahí va, vaya. Cierto, ¿no? Habría que hacer un revolearlo. Sí, sí. Ahí está, vamos, revolee ese pote. Va, tire, rompa lo que no sirve, dale. Vamos todos, chicos, vamos todos, que seguimos con la fiesta de la radio. Dale, que sigue el entusiasmo, vamos. Arrancamos con los primeros mensajitos que van llegando al 3517-641274, habilitado, 3517-641274. Vamos a arrancar con los primeros que van llegando por acá. Muchos amigos que van prendiéndose y van formando parte de esta bonita tarde, A ver qué dicen. Vamos a arrancar con los primeros en la tarde, dale.
1: Paseando, viste, en un hotel.
0: Sí.
1: Y se había cambiado el papel higiénico, así, mujer.
0: Sí.
1: Y ya había empezado a comprar revistas, diarios,
0: Ámbito
1: Financiero, La Nación,
0: sí.
1: Clarín, que ya está fundiendo,
0: claro,
1: en Diario Riojano.
0: Sí.
1: Y se le acerca a la chica que limpiaba una mañana y le dice, ya me voy, pero antes tengo que hacer, ¿por qué? Bueno, ¿qué será? Dice, el primer día que llego a este hotel, me quedo sin papel higiénico. Le dice la chica, bueno, ¿pero usted no tiene lengua? Sí, tengo lengua, pero no tengo tan largo el cogote.
0: No. No. Bueno, mamá, qué bárbaro. A ver qué dice Normita de Formosa por acá. Es la tarde del viernes de la radio. Hola, Churi, yo acá hice, estuve muy aburrida, como siempre, escuchando Cadena Alegría, la radio, y se me fue la tristeza, Norma Quispe. Bueno, Normita de Formosa, te mando un beso gigante. Desde Formosa, Norma, escuchando la radio, che. La tenemos a la Susi de Luis y por acá también participando a esta hora en la tarde. Hola, Susi.
2: ¿Qué tal? ¿Cómo estás? Estoy pensando qué persona más inteligente, muy inteligente. Fíjate que conectaste todo el país a través de una radio. Y nada menos la Cadena Alegría. Qué lindo. El título de la radio, todo tu trabajo, toda esta integración de todas las provincias de la República Argentina. Hermoso. Te mando un abrazo, Susi, de La Pampa.
0: Gracias, Susi. Qué bonitas palabras, realmente. Qué bonito y qué lindo que la audiencia valore esas cosas, las reconozca y te las haga saber, porque son las cosas que nos hacen seguir adelante con muchas ganas, con mucha... con mucho ímpetu y con mucho entusiasmo, pese al momento gravísimo que estamos pasando. Ojalá esto también así lo pensaran y lo supieran valorar tantos municipios, políticos, entes turísticos, instituciones, empresas, ¿no? Que necesitamos más que nunca ese apoyo hoy por hoy con esta radio tan bonita y tan distinta que hacemos. Pero bueno, ya que lo valoren los oyentes, es lo más bonito de todo, y lo reconocemos y lo hacemos público porque nos hacen muy bien recibir esos mensajes. Gracias, Susi.
3: Chuni, bueno, felicitaciones, pero andaba por haber andado en su cuarto. Espero que, bueno, se han abierto los brazos acá la gente en su cuarto, en el sur del imperio, como decimos todos. Así que, haceme la llama que llama. ¿Quién llama? La llama. Angelito del Imperio, pasame un temita. Viejo chupachiche, puede ser, dale, siempre te lo pido, pero pásamelo,
0: Abrazo, Angelito del Imperio, grande mi amigo Angelito del Imperio, escuchando la radio hasta ahora. Aguante Río Cuarto presente, pero por supuesto, ayer estuvimos en el Salón Blanco de la Municipalidad de Río Cuarto, estuvimos junto a Franco Castaldi, que fue quien nos convocó. Ahora estamos esperando tener ahí, le mandamos un saludo ahí para Roger, para toda la gente de la Municipalidad, y estamos a la espera de poder volver a formar parte permanentemente de la radio con la Municipalidad, Abrazo enorme a toda la gente de la Municipalidad del Imperio que nos recibió muy bien. A la audiencia, a Cecilia, a Martín también. A los chicos ahí que nos dieron un hermoso obsequio, que ahí lo hemos guardado, unas cremas espectaculares que nos hemos traído, así que impresionante. Hola tío, ¿cómo estás? Soy Yasmín Flores de Catuna, muy lindo el programa, te deseo un excelente fin de semana, que estés bien, saludos, dale, para vos también, Jazz, te mando un beso enorme.

0: razón, señores. Qué inteligente que son. Ahora que ya sos tan inteligente, ¿por qué no te pagas el asado? Págate el asado con el dinero, págate el asado, querés. No se te trata.
1: Qué lindo, qué bonito, dale. Vos pagame el asado, que tenés más guita que yo, dale. ¿Sabés qué? Con lo que vale un asado tengo que sacar un préstamo para pagarlo. Qué lindo, abrazo a la gente de Maquena. Mari de Victorica, por acá la tenemos como todas las tardes. A la Mari.

0: Gracias, Mari, gracias, Genia. Te mando un beso gigante. Sí, la verdad que nos recibieron muy bien, nos trataron muy, pero muy bien también. Fue positivo haber podido estar allí en la municipalidad, en el Salón Blanco. Aparte, un lugar muy bonito el que nos recibieron allí. Así que muy bueno, Mari, ¿eh? Dale que voy con otro, dale que voy con otro.
1: Farita de acá de Villa Quintero, amigo, me encanta la radio, todos los días estoy escuchando un tema de Cuarteto, amigo, de Walter Olmo.
0: Walter Olmo, me pide mi amigo de Villa Quintero, Walter Olmo, el grupo, el cantante que le gusta a mi amigo Jorgito, el mecánico, el mecánico de las vertientes. El otro día íbamos full con Walter Olmos, grande, le mando un abrazo para mi amigo Jorgito, para Arsenio, para toda la banda ahí de las vertientes, che. Hola, tío Chuni, pasemos un tema del Gordo Luis para Álvaro. Buen fin de, tío Chuni, gracias, mi hermano. Buen fin de para vos también, capo. Gracias por acompañarnos, por estar enganchado en la radio hasta ahora. Julito de Rosario dice, hola, Chuni, Dios te bendiga, gracias, capo. Buenísimo en la radio, Nacho, Maxi, Julio de Rosario trabajando. Bien ahí, abrazo a la banda. Hola, amigo Chuni, acá empezando el último día con los compas, dice Eduardo y Jorge. Hacer una payada a los changos panaderos, dice desde Pomán, Catamarca, Ricardo. Abrazo a Ricardo y a toda la banda de Pomán allí en Catamarca.
1: Como siempre, escuchando el programa, para el laburo. Te tengo una noticia que me hizo feliz, Chuni, me hizo feliz. Sabes que llevé los papelitos para ingresarlo para la jubilación. Acá nosotros, obreros rurales, a los 57 los jubilamos. Y gracias a Dios, me avisó la chica hoy que tengo que esperar 4 meses o 6 meses y empiezo a cobrar si Dios quiere. Igual vamos a seguir trabajando, somos jóvenes todavía. Un par de años más le vamos a dar hasta que el cuerpeto diga, negro, aflojale, anda a bailar tranquilo.
0: Bien, negrito querido, felicitaciones, hermano mío, qué bonito, ¿eh? Qué bonita noticia. Ojalá que te salga todo espectacular con los papeles y que ya puedas disfrutar. Y bueno, sí, hacer ahí doble sueldito, un tiempito, está bien, hay que disfrutarlo. Pero por supuesto, ahí va, ¿eh? Muy bueno eso, dale.

Le mandamos un saludo para Eve, que está escuchando la radio esta hora en Totoras. Hola Eve, bienvenida, ¿cómo anda la gente de Totoras, provincia de Santa Fe? Allí está escuchándonos Evelyn, bienvenida Evelyn, buen viernes Eve. La número uno ahí, estilista de la localidad y la región.

0: Le mando un saludo a la Natalia de Winifreda también, ¿eh? Hola Natalia, bienvenida. ¿Cómo anda la Nati de Winifreda? Mira qué buena onda. Vamos, Winifreda presente en la tarde de la radio. Vamos, dale.
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0: Y sí, viste cómo es Alex, ¿eh? Le serví dos días, se desquitó conmigo y después ya no le serví más y me echó, ¿eh? Señores, me voy a la música. Vamos preparando canciones, Toxic. Querido, prepárame canciones, pero antes vamos a dar el número lento, ¿eh? Vamos a dar el número lento para que la gente, los que aún no lo tienen, lo van a agendar como Chuni Radio, ¿sí? Así lo van a agendar como Chuni Radio. Prepárate que ahí te lo doy lento al número para que lo anotes, para que lo agendes, para que ya puedas participar con nosotros, para que le vamos a dar tiempo a la gente que se haga a la orilla, al que va en el auto, que estacione, al que está en el trabajo, que deje la máquina. Le voy a dar el número lento en un minuto y medio, ¿eh? En un minuto y medio doy el número lento. Para el que aún no lo tiene, lo va a agendar.
2: Hola Chuni, ¿qué tal? Acá Rosana y el Brian, estamos trabajando, haciendo reparto de fiambres y queso. Está lloviendo en Rosario, día gris, así que vamos, música buena, Chuni, como siempre. Buen fin de semana a todos y para toda mi Argentina hermosa.
0: ¡Qué grande la Roxy! ¡Qué grande la gente de Rosario, che! Siempre participando a full. Quesos y fiambre están repartiendo. ¡Mándenme uno! ¡Que se les escape un salamito para acá, chicos! ¡Vamos! ¡Que se les escape un salamito, un quesito de... ¡Ay, qué rico!

0: Qué grande, un abrazo a la gente de Rosario, Cadena Alegría 97.5. Las 24 horas sonando con la programación y también a esta hora estamos en la 94.3 y en la 95.9. También un abrazo a todo Rosario, che, vamos, vamos que la fiesta sigue, dale, dale, dale.
1: Postula, te voy a aparentar de acá, la próxima elección de acá. Estaría bueno. Entonces, del mismo palacio hace radio. Todo. Estaría bueno, Estaría bueno. Yo te voto. Eso sí, aumentame el sueldo.
0: Ahí va, mira vos, bueno, vamos, vamos, vamos, vamos. Por lo menos sé que un voto voy a tener ahí en Río Cuarto, ahí está. Sé que un voto ya lo tengo asegurado ahí en Río Cuarto, si me postulo para intendente. Mirá, vamos con las palmas, dale.
2: Viernes, hermano, se larga la lluvia, hermano, acá están poniendo cerámica como negro, hermano. Pongan a ir a la casa ya, agarraron ese barro. Pasó un tema de monada, hermano. Saludos, todo el gente de San Pacho.
0: Dale, mi hermano Capo, un abrazo gigante. Dale, vamos a estar colocando algo de Juanito, algo de monada en un ratito. Ahora sí voy con el número lento, como lo habíamos prometido. 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Así tal cual te lo doy. 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Así tal cual te lo doy. Ni un número más, ni un número menos. Lo agendas como Chuni Radio, ¿sí? Así tal cual te lo estoy dando, Ni un número más, ni uno menos. ¿Lo volvemos a repasar despacito? Vamos, lo repasamos y me voy a la música. El número es el siguiente, así tal cual te lo doy. 3, 5, 1, 7, 6, 4, 1, 2, 7, 4. Facilísimo, Lo agendás desde cualquier lugar del país donde estés escuchando la señal y participás con nosotros, 3, 5, 1, 7, 6, 4, 1, 2, 7, 4.
3: Diga lo nuevo,
0: así de fácil. 3, 5, 1, 7, 64, 12, 74 para WhatsApp, dale. WhatsAppiame, mensajeame, WhatsAppiame. Hola, Maribelu.

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Ahí está, señores, en esa tribuna lo pedían. ¡Alegrísimo! ¡Vamos, che! Me vengo al WhatsAppero, vamos. Dale que me vengo a leerlos, ¿eh? Venimos a leer los mensajes de los amigos del país.

La tenemos a Marga de Plotier por acá a esta hora, cuando son las 14:53 en toda la Argentina. A ver qué dice por acá. Hola, Chuni, escuchando la radio por la 103.1. Pasa algo de Sebastián, si puede ser. Dale, Marga, como no, bienvenida, genia. Aguante los amigos de Plotier presentes, presentes en sintonía de la radio 103.1, que ahora también sale por internet.

0: Chuli. Buenas tardes. Te cuento que estoy a... Soy José de Tucumán. Te cuento que estoy... El GPS me está marcando que me quedan 2 horitas para llegar al Kempe. Estoy yendo a ver a Boca. Aguante Boquita. Le quiero mandar un saludo a Ángel y a... Y al Petizo, que se quedan trabajando ahí en Tucumán. Yo acá yendo a ver el triunfo de Boquita. Nos vemos, un abrazo.
1: Qué lindo, señores, los hinchas que van viniendo. Una fiesta se va a vivir hoy, Instituto Boca. La Gloria recibe al Xeneize. Se viene la fiesta del fútbol en el Mario Alberto Kempes esta tarde, Se viene Boca con la Gloria, che. Va a estar bueno, va a estar bueno. Lindo partido el que se viene porque es prometedor. Arranca la fecha. Comienza una nueva fecha del fútbol argentino. Instituto puntero. Boca que viene con sus armas, pasando un hermoso momento también. Así que va a estar muy entretenido el partido.

0: Dale, que lo sigo leyendo, lo sigo leyendo, los amigos. Antes que se nos venga la tanda de las 3 y luego de la tanda voy a leer todo lo que tenemos, que es un montón. Son muchos mensajes, muchos tenemos, muchos para ir pasando, para ir leyendo y escuchando a los amigos de toda la patria, de toda la hermosa nación. Donde llega la onda de la cadena Alegría, che, dale.
1: Querido, ¿cómo estás, Chuli, querido? ¿Qué contás de bueno, mi hermano? Mirá, ayer, en el programa El Alto, uno quería tirar los guantes. Y le digo, que me pase la dirección, si lo paso nunca. Así lo hago, baila sin música. Que no me tiro la vena, mi hermano, me haría falta.
0: Dale, capo, seguramente debe haber sido el changuito de Inahuapi. Si el changuito se quiere agarrar a las trompadas con todos, debe ser el changuito. Que aparte él dice que es deportista, boxeador, preparador físico, es físico esculturista, stripper y erótico. Tiene todos esos cosas, títulos. Hola, te escucho desde Río Gallegos, Santa Cruz. Muy bueno tu programa, soy Lorena. Hola, tanto tiempo, ¿cómo andas, Lore? ¿Cómo va, Lore, todo bien? Tanto tiempo que hacía que no participaba la Lorena de Río Gallegos. Lorena, ¿cómo andas, Lore?
2: En enero ya verás, el verano te abrirá las puertas.
0: A ver qué más tengo, más amigos del país formando parte de la tarde, dale. Rolando dice, de Santa Rosa, La Pampa, pasame el tema, una calle nos separa de Néstor en bloque, bueno, capo. Hola, ídolo, acá en San Pacho, desde el galpón de Don Luis, tomando mates, escuchando al tío, barriendo y acomodando el galpón, vamos, Luisito, vamos. Lo tengo el Javi de Villa María, dice, hola, Chuni, Javier de Villa María, con algún tema justo de Alegrísimos, pedía, recién sonó completo, recién sonó completo. Hola, mi loco, para la gente de Rumipalca, La Muchita, soy el Vizcacha. Muy bueno en el programa, pasame el tema Terry por Jiménez. Dale, Vizcacha, querido, abrazo para vos y para toda la gente de Villa Rumipal. Me encanta Rumipal, qué bonito lugar, en el Valle de Calamuchita, el lago, todo Calamuchita, es hermoso, hermoso.
3: Poné, mueve el popozón de desacatado. Gracias, hermano, acá llueve a full.
0: Qué grande los muchachos de Villa del Dique, ¿cómo están, ¿Cómo está el Valle de Calamuchita, 98.7, revienta la cadena Alegría en todo el valle, explota la radio por allí, dale. Hola, acá en el taller, dice, somos de Madariaga, ¿cómo anda? En el taller de Bay, somos de Madariaga, dice, por aquí, qué copado. Che, vamos, la gente de Madariaga. Abrazo, paisa querido. 95.9 somos. Allí en Madariaga, provincia de Buenos Aires.
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0: La banda al rojo vivo, señores, la banda al rojo. La banda al rojo vivo sonando en la tarde del siestero, vamos.
1: Arriba, arriba, arriba. Vamos arriba, Lucía, Lucía.
0: Qué grande la banda al rojo, mi amigo Cacho Nieto. Mi amigo Leo cantando. Y toda esa gran banda de La Rioja, hablando de La Rioja, le mando un abrazo a la gente de allí que nos escucha por la 96.1, estamos en Cadena Alegría, estamos en Me Gusta, estamos en La Rioja. Hola Chuni, este ya lo habíamos leído. Bueno, me voy a seguir actualizando los WhatsApp que van arribando a la mesa de laburo. Muchos, muchos amigos del país, dale. Hola, muy lindo el programa, te escucho todos los días, somos de las Arrias, bueno. Qué buena onda, Walter, querido. Un abrazo, hermano, bienvenido a vos y a toda la gente de las Arrias 99.5. Estamos allí en una de las radios de mi amigo Jesús. Hola, Chuni, vení, postulate de intendente de Villaguay. Te juro que robamos, dice. Bueno, dale, ahí estamos, dale, Miguelito. Nos vamos a ir a postular. Mirá, ya en varios lugares quieren que me postule, mamita.

0: y estoy mandando un mensaje de acá desde General Madariaga, el Pago Argentino Luna, provincia de Buenos Aires, a 30 kilómetros de Pinamar, de la costa. Hermoso programa, querido, hermoso programa. Recién vengo de correr, tengo 64 años y vengo a correr 8 kilómetros y bien, escucho muy linda música, muy buen programa.
1: Qué bonito, cómo se va aprendiendo la gente de Madariaga. Cada día más audiencia. Ha pegado la 95.9 con todo. Ha pegado la radio allí. Todo el tiempo hay muchos oyentes, mensajes, gente nueva que se prende día a día. Así que la verdad, una alegría total poder estar sonando en Madariaga. Es 95.9. ¿A dónde te anotás por la casa? Dice Bizarrap por acá. ¿Qué sé yo qué casa me decís, Bizarrap? Te confundiste de radio, hermano mío. No tengo idea qué casa. Yo también me quiero anotar por la casa, Bizarrap, dale. Sí, ¿dónde hay que anotarse por una casa? ¿Sabés cómo me anoto, no? Con lo que sale el alquiler, mamá. Abrazo a Miguelito, amigazo, qué placer escucharte, dice Miguel de la 99.9 en Mercedes Corrientes. Hola, Miguelito, ¿cómo le va, maestro? ¿Cómo andan los amigos de allí, sintonizando la radio a esta hora? ¡Vamos! Explosivo el programa, me dice. Gracias, Miguelito. Hola, soy Estela de Caleufú, pasame un tema lindo. Acá está yo biznando, me dice Estelita, desde allí de Caleufú, sintonizando la radio a esta hora, la campeona del dial.

Agustín de Caleufú también dice: hola amigo, pasemos un tema de sabroso. Te estoy escuchando en Cábana. Ah, de Cábana, mirá vos, bueno, escuchándonos en Cábana también a través de la 100.1. Muy bueno, muy bueno, muy bueno, muy bueno. Hola, saludos de la Boulaye, Córdoba. Estamos en el edificio trabajando con el jefe Omar. Dice por acá, pasate un tema de Desacatado, que no sea tan chumbo y nos deje tomar mate. Dice, bueno, vamos, Omarcito, dejarlo tomar mate a los muchachos. Che, que el mate es algo de, es un lindo encuentro, es un encuentro con la vida, con la amistad, con todo lo lindo, dale. Es un lindo reparo el mate para seguir tomando fuerzas y energías. Dejarlo tomar mate, Omarcito.

0: Hola, soy María de Madariaga, te escucho en la 95.9, me dice María por acá. Hola, Mari, bienvenida, genia.
1: Puse bien 95.3, la radio de Tito Bausa.

Dale, Mari, 95.9, pero bueno, te corriste un poquito de dial. Pasa que tiene tanta potencia el amigo Tito que también sale 95.3, 95.7, 95.5, en todos los diales pegados ahí. 96.1, por todos lados enganchás la radio de mi amigo Tito. Suena la cadena Alegría, ahí está, dale.

Ahí está, con la 102.1 a full, la Belu, escuchando la 102.1, el tema en esa tribuna. ¿Le gustó el tema a la Belu? Bueno, que le gustó, qué bueno. Hola, Chuni, llueven las varillas, 40 milímetros acumulados desde el miércoles, dice Luis Alberto Sacabino. Está lloviendo en las varillas. Bueno, ahí estamos con todo. Abrazo, Luis Alberto Sacabino, la gente de las varillas 88.5.

más amigos que van participando. Qué bonito, ¿eh? ¿Cuántos amigos? Aida de Cábana, dice por acá, ¿qué dice la gente de Cábana 100.1? Hola tío, buenas tardes, desde Cábana te escucho. Ah, me alegro que estés otra vez al aire, por la radio, alguna cumbia campera, bellos temas, buen viernes. Sí, estamos todos los días, amiga, todos los días estamos. Todos los días estamos de lunes a viernes de 14 a 16.30, amiga. Amiga Aida, de allí de Cábana 100.1, estamos todos los días al aire. Así que los acompañamos siempre. Ayer y el otro día estuvimos desde Río Cuarto, estuvimos en Las Vertientes, pero hemos salido al aire, salvo que ahí en Cábana no haya andado la radio, capaz que estuvo apagada o algún desperfecto técnico. Puede ser, ¿no? Capaz que hubo algún desperfecto técnico o algo, por eso no salió, pero yo estuve al aire, sí, estuve al aire y estoy todos los días.

Buenas tardes, Elu, ¿cómo estás? ¿Estás escuchando la radio, Elu? Buenas, buenas, Elunei, ¿cómo estás, Elunei? Buenas tardes, bienvenida a la radio.

0: Bueno, bueno, buenísimo. Y estamos con todas las canciones. Un poquito de retro a esta hora. Me voy con más mensajitos que van llegando. No, de nada, Lu. Nada que agradecer. Gracias a vos por escuchar la radio. Gracias a vos por sumarte. Bienvenida, Lu. A ver qué más tenemos por aquí. Hola, es un audio que va llegando. Vamos a escucharlo, dale, vamos a darle play.
1: Estamos, Rosario. Bueno, estamos por seguir trabajando, pero se largó la lluvia, así que bueno, frenamos. Acá estamos con los muchachos. Estamos con el cuñado Landy, Pechocho. Estamos con el Ariel, estamos con el Dylan. Estamos con el campo. Estamos pensando para la noche, a veces hacemos un visito lenteja. Che, Chuli, te puedo pedir un temita, si puede ser, de la UFE, creo. Pasó un temita. Y bueno, gracias por el aguante. Acá te estamos haciendo la segunda también, escuchándote. Y bueno, por eso te mandamos un saludo con mis compañeros. Y bueno, gracias por la buena onda, Chuli.
0: Dale, mi hermano, nada que agradecer, ¿eh? Gracias a vos por estar del otro lado escuchando como todas las tardes. Dale, ya se va a venir algo de la Euge Quevedo, ¿eh? Ya se va a venir algo de la Euge Quevedo, que ha sacado tema nuevo.
1: Mira, mira, te mando yo, Chuli, porque mira, acá mis compañeros no estarían, pero acá pasamos una linda pasada para don Ariel y la Pechocha, que quieren escuchar. Gracias, Chuli.
0: Vaya el abrazo grande a doña Ariel y a la Pechocha. Y aquí le mando este verso en esta tarde muy chocha. Vaya el abrazo campero, vaya el abrazo sincero de parte del payador, un amigo de ustedes que los saluda con amor. ¡Dale! Hola, dice por acá, me gusta escuchar tu programa de radio. Buen viernes de Puerto Deseado. Hola, Ana María, bienvenida. ¿Cómo andás, Anita? Chuni, con N, Chuni, con N, C-H-U-N-I, Chuni, ahí está.

Qué bueno ahí la gente de Río Gallegos. Saludos para la Lore, también presente en sintonía de la radio a esta hora de la tarde. A ver qué más tenemos. Inés de Casbas. ¿Qué me dice la gente de Casbas escuchando la radio a esta hora de la

triple frecuencia a esta hora en Rosario, 94.3 fantástica, 95.9 máxima y 97.5 alegría, donde suenan todos los programas de la campeona del dial. Che, vamos Rosario, vamos. Me voy a seguir leyendo porque no llego, no llego. Seguimos avanzando. Hola, Chuni de la Toma del Taller. Soy César. Hola, mi hermano. ¿Cómo andás, capo? ¿Todo bien, César? Dale, dale, maestro.

podés pasar algún tema de Sebastián, me pide por acá, dale capo, ya vamos a estar colocando algún tema del Seba, ya vamos a estar colocando, así que un abrazo enorme. Buenas amigos, saludos para el amigo Orlando Galarza, soy de Colonia Santa Rosa, Salta, dedicarle un tema de los sultanes para el loco Galarza, dale un abrazo al loco Galarza entonces, la gente que está escuchando la radio por allí, dale.

0: y le dice papá. Y nada, viste, papá. Nada, el viejo leía el diario, papá. He hecho el sexo oral.
1: No, no, no, no puedo pasar eso. No, no, no, chico, no puedo pasar eso, no, no puedo.

Paula, te estoy escuchando de Colón, Entre Ríos. Soy Cristela. Con el río muy crecido. Hola, Cris, ¿cómo estás? Qué bueno que estés allí del otro lado, Cris.

Para el Lucho de Cinco Saltos, le mando un abrazo enorme también. Ahí está, bienvenido, maestro. ¿Cómo anda, Luchito? Carlitos de Andalgalá, lo tengo por acá también. Ya lo voy a ir a escuchar. ¿Cuántos amigos participando en la tarde? Impresionante el país del otro lado.

0: Ah, un saludito. Vamos yendo para Río Gallegos.
1: Ay, mamita, que les queda viaje todavía, ¿eh? Recién van pasando por Catamarca y van a Río Gallegos, mamá. Me imagino que se llevan un fibrón para dibujarse de nuevo el poropopopo, porque le va a quedar eliminado.

0: Chuni, abrazo grande de Villatuel, hermoso programa. Hola, Juan, ¿cómo anda la gente de Villatuel? Che, saludos para toda la gente de Villatuel, para la amiga Jessica Natalí, para toda esa gente espectacular, siempre los tenemos presente, a mi amigo Huguito Sosa, a cuántos amigos que tengo allí en Villatuel, un abrazo enorme, dale.
1: Hola, hola, amigo Chuni, escuchándote en Bariloche, viejo. Yo vivo por acá. Menos mal que no viniste porque está el Bariloche a la carta, no sabés. Empanada, tetada, trucha. De todo, para comer. Y bueno, que no pagas nunca, había que pagar, seguro que hay que pagar de todo. Así que mejor no viniste. Pero está linda la fiesta, che. ¿Cómo está, Churi? Acá estamos, che. Ay, ando por el campo, che. Vas a ver cómo llueve. La macana que no podemos cargar ninguno porque, viste, que marca el pie, viste, y ahora te siguen por los canos, te siguen por las patas, así que, bueno, pero algo vamos a conseguir, ¿eh? Abrazo, Chuni, buen fin de...
0: Bailalo porque es cuarteto, Serafín. Bailalo porque es cuarteto, maestro. Buen fin de capo. Buenas tardes, saludame. Hola, Ludmi. ¿Cómo está? ¿Cómo está Ludmila de Valle Viejo? Saludame, pasame algo de Willy Campero, me dice Ludmila. Hola, Ludmi. Bienvenida, Luz. Chuni, buenas tardes. Te escucho todas las tardes de Madariaga, pero no te escribo todos los días. Siempre presente, dice la Mari. Dale, Mari. Un beso, genia. Hola, Chuni, recién te puedo escribir, pero hace rato tengo la radio a todo lo que da. Dice Natividad. Hola, Natividad. Bienvenida, genia. Hola, Chuni, estoy engripada, pero siempre escuchándote. Dice Cris del Maitén. Hola, Cris. Pedro de Pico también participando a esta hora en la tarde. Hola, soy Orlando de Orán Salta. Saludos para todos mis amigos, en especial para los de Allen, Río Negro y de Salvador Massa. Dice por acá también, bueno, mirá qué piola, ¿eh? Los amigos de Salta.

¡Qué genia! Sí, dale, dale, dale. Contame la historia, contame la historia, Maribel. Contame la historia, che, dale. A ver qué más tenemos por acá. Más mensajitos que van llegando. Hola, Chuni, muy lindo programa. Mandale un saludo a Flavio Ocela de La Toma, de parte del Conejo, que dice que deje las mujeres del barrio y las mujeres de los amigos tranquilo. Ah, miralo vos al Mauro, ¿eh? Es un Mauro Icardi, sería. Mirá vos, qué lindo. Dale, ahí va. Hola, Tiago Peseta, Dale, lindo. Saludo para el Tiago Peseta acá de La Toma. Qué lindo, che, dale.

aparece el producto del supermercado chino. No tiene código. Desde Colón, Buenos Aires, te escuchamos del Valle del Relincho. ¿Cómo andan los chicos del Relincho?

La música de la mano de la banda El Rojo, haciendo Porque Aún Te Amo, la voz de mi amigo Leo. Hola, Chuni, te cambió la consonante. ¿Cómo transmitís alegría? Me debes la paisanita para el lunes. Buen fin de ya, Lianita, te mando un beso enorme. Gracias por estar allí del otro lado. Genia, vamos todavía, dale.

Hola, pasamos un tema de Sebastián. Soy Ángel de Realicó. Hola, capo. Dale, maestro. Vamos a colocar algo del monstruo en un rato. Bienvenido a la radio, ¿eh? Bienvenido a la cadena Alegría, che. Aguante la gente de Realicó presente. 107, 107.1. Ahí estamos en FM Patagonia. Dale.

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1: Se nota que llegó el fin de semana. El Lucho se está tomando hasta el agua de las mandarinas de la chacra del año pasado, porque se ve que fermentó el agua. Y ahí está muy eufórico el Lucho, para mí que se tomó la sidra, pero delante año pasado. Vamos, Cinco Saltos, 92.5, a esta hora acompañando, dale, un abrazo para todos, Cinco Saltos, bienvenidos a la radio, Abrazo a los muchachos de Nueva Galia, 103.3, buen fin de para Lucas, para Jorgito, para toda la banda, allí de la radio, un saludo enorme. Bienvenidos a todos, gracias por acompañarnos, vamos, Nueva Galia, 103.3. Hola Chuni, te estoy escuchando, gracias a Dios, son mi compañía, bendiciones, dice la Lili, gracias, genia. Rosa de Catamarca también participando, bienvenida. Rosita, ¿cómo te va? Gracias por estar allí del otro lado. Hola Chuni, desde Candelaria, San Luis, te estamos viendo por la radio, dice, ajá, bueno, bien. Mira vos, me están viendo por la radio. Qué bonito. Vamos, abrazo, Miguelito. El mago, ve por la radio el tipo. La.

Desde la Merced, Catamarca, dice el clima, está para siestear con Mujer de Amigos. Saludos para Mati, Carlos y Ariel. Todas las siestas a full con el chun, dicen los chicos. Mirá vos. Quieren aprovechar el clima para juntar pupos ajenos estos guachos. ¡Eh!

Vamos, vamos, que sigo avanzando para no atrasarme, ¿eh? Vamos, que trato de avanzar, trato de ir leyendo, dejando todo ahí, dale. No, me pasaste el tema de Germaín, dice, bueno, ya lo vamos a poner. Un saludo ahí para la gente que nos pide la música de Germaín, ya lo vamos a colocar.

Acá en Buenos Aires, acá estamos en la hora, con Gabriel Paredes, a la mano derecha con Manuel Benítez. Tío Chuli, che, ¿no me haces un payador para el más capito de piedrita, que está pegando cerámico? Dale, tío Chuli, dedicale un tema acá al patroncito.

0: Le mando un abrazo enorme, enorme al amigo Luisito ahí de Catuna, que está limpiando el auto a full con la radio al palo, ¿eh? ¡Qué grande, Luisito! ¡Vamos! Un abrazo a toda la gente de Santa Rita de Catuna, allí en La Rioja. Ahí estamos en la 100.5. 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Hola Churi, ¿cómo estás? Espero que bien, pasemos un tema. Dice Carolina de Villa Mercedes. Hola Caro, ¿cómo anda la gente de Mercedes? 100.7 FM Alegría, Villa Mercedes. Hola Churi, acá escuchándote. Pipi no está, no le piden música porque no me la va a pasar. Dice Valle de Catamarca. Ay Valle, por favor. Hola Chuni, te estoy escuchando acá en Plotier, hace mucho frío y llueve, dice el Leo de la 103.1 Radio Mi Ciudad. Está haciendo frío en Plotier, mirá vos, en todos lados está bravo, ¿eh? Desde Madariaga te escuchamos en la carpintería con Cristian y Nico por tomar unos mates amargos con azúcar, dice. Ah, bueno. Mate amargo con azúcar, claro, pero pues, claro, debe ser el azúcar de la canción, claro. Eres azúcar amargo, delirio y pecado. Me acuerdo cuando había salido esa canción y yo como un huevón cantando todo lo... Eres azul caramelo. Le cambiamos la, claro, no sabíamos cómo era, viste que uno es todavía medio niño, no entiende la letra, le habíamos cambiado la letra. ¿Cómo andamos? ¿Todo piola? ¿Ah? Epa, bueno, guarda con los estruendos. Claro, yo recuerdo, sí, siempre cuando salió ese tema. ¿Quién era Faye? Lo cantaba, sí, después lo grabaron los cuartetos, pero la versión original era de Faye, una chica mexicana que estaba más buena que comer.
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0: Acá estoy. Señoras y señores, amigas y amigos, volvimos. Volvimos, regresamos. Qué manera de sonar las cortinas, che. Bueno, acá estamos, bien. Sí, no sé por qué el tóxico no ponía un tema completo. Pensaba que íbamos a volver y se demoró. Bueno, acá estamos, viejo, dale. Seguimos. Me vengo a leer saludos en el final, Tenemos mensajitos que van arribando al 3517-641274. Número totalmente habilitadísimo a esta hora en la tarde de la radio.
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0: Saludos ahí para Belén de Río Seco, que manda saludos también, escuchando la radio a esta hora de la tarde. Bueno, ahí está en sintonía de la radio, ¿cómo anda la gente de Río Seco? Gracias por estar escuchándonos, ¿eh? Saludos para su mamá, para su papá, también para el marido. Así que algo de Jorge Vélez quiere escuchar también ella. Listo, bienvenida, Belu, gracias. Lo tengo el Tony por acá de Viedma, participando con nosotros a esta hora. ¿Cómo anda el Tony, querido? Hola, Master.
1: Justito, cuando vos estás yendo, pero qué bárbaro, amigo. Bueno, amigo Chuli, la verdad que hace muy bien escucharte todo el día. Uno se siente muy feliz de poder escucharte, amigo. Que Dios te bendiga, que Dios ilumine tu vida siempre y que siempre siga así. Así que un abrazo, Chuli.
0: Gracias, Tony. Gracias, amigazos. Gracias por estar siempre allí del otro lado, haciéndonos el aguante desde Viedma, capital de Río Negro.

Buenas tardes, soy Mariela de Puerto Deseado, Santa Cruz, para toda la gente bonita de San Juan, Hachal, Huaco. Bueno, ahí está Mariela saludando a la gente de San Juan. Mi amiga Liana, por acá en sintonía. Hola, Liana. ¿Cómo estás, Liana? Hola, amigo, ¿cómo estás? Yo escuchándote. Un abrazo. Soy Liana. Gracias. Mirá qué buena onda. Está Liana sintonizando la radio, ¿eh? La gente de La Carlota. Pronto volvemos. Pronto volvemos a La Carlota, señores. Pronto volvemos. Iván de Bulnes, hola amigo Churi desde el taller de Herrería Full con la radio, dice el amigo Iván, un abrazo a la gente de Bulnes, bienvenidos. La radio de nuestra amiga Valeria, allí en Bulnes.

0: Pasalo, pasalo, dice. Hola, soy Facundo de Villaguay. Muy buen programa, gracias Facu. Saludos, acá esperando que llueva, dice el Facu desde Villaguay, sintonizando la radio. Hola amigos desde Mendoza, las gatitas, José, poneme algo de Walter Olmos, soy Daniel. Dale, Dani, Daniel, que pide algo de Walter Olmos desde las gatitas. Los alambradores de Santa Eufemia, escuchando la radio hasta ahora, un abrazo para ellos, che. Hola, Chuni, muy lindo programa. Mandale un saludo a Flavio Cela de La Toma. Bueno, listo, le mandamos el saludo para ellos, vamos.
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0: 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Bueno, ahí está Belén de Río Seco, escuchando la radio. Ahí vamos, ya te hemos saludado, Belu, ya te hemos saludado. Ahí está la gente de Río Seco presente. De Venado Tuerto presente, soy Marcelo, dice Marcelo Sosa, dale maestro, un abrazo amigo. Saludos para mis dos hijos, dice por acá Velo desde allí.

Nos vamos. Se viene Mario, chicos, se viene Mario con su programa Ritmo Popular. Llega para seguir acompañándolos a todos ustedes en la programación de la radio, así que no se les ocurra irse, No se les ocurra irse. A ver qué dice. Hola, Chunis, muy bueno el programa. Soy de Rumipal. Poné un tema. Omar Álamo de Rumipal, poné un tema de Orly. Bueno, ahí estamos con todo. Un abrazo a la gente de Villa Rumipal, escuchando la radio, dale. Quiero saludar al amor de mi vida, Cari. Dice por acá otro mensajito que llega desde... Bueno, abrazo, Dieguito. Dale, capo. Ahí está la gente de Santiago participando, Muchos amigos de Santiago del Estero.

0: Hola, ¿qué tal? Buenas tardes. ¿Qué tenemos para grabar hoy? ¿Ritmo popular? ¿Mario Boneto? ¿Otra vez ese pibe? Bueno, vamos. 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Bienvenidos al programa con más años de permanencia en la radio argentina. 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
0: Bueno, quedó bien, ¿no? Mándenselo al muchacho para que se quede tranquilo.

0: Hola, hola, hola, hola, hola, ¿qué tal? ¿Cómo andan todos? ¿Cómo les va? Qué placer saludarlos en este viernes.
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0: Viernes, viernes, el día más lindo, más esperado en la semana. Aquí estamos en este viernes 9 de octubre. Estaremos en vivo hasta la hora 18:30. Seremos tu compañía aquí en el aire del país, en el aire de la cadena Alegría. Saludos para todas, saludos para todos. Qué placer, amigos, saludarlos. Vamos a disfrutar de mucha, pero de mucha música. Vamos a pasarla lindo. Vamos a ser tu compañía de acá hasta las 6:30 de la tarde, como te decía. Antes, seremos tu compañía.

vamos arrancando, que lo mueva otra vez, que quiebre la cinturita, que la... con todo arrancamos el viernes, estamos en el viernes.

0: Che, estoy perdiendo el... estoy buscando, digo, lo perdí. Perdí mi machete. ¿Dónde están los números de teléfono? Si no los leo es como... No tener respirador.
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0: Estoy agonizando. Bueno, ahí se los digo, ahí se los digo. ¿Quién fue el... El malondón? No fue usted, ¿no?
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0: Devuélvemelo.
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0: Acá está, viste que lo tenías vos, maldito.
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0: Bien, vamos al número de teléfono de la cadena. De a un número, te lo paso a decir. Para que lo puedas agendar. Digo, de a un número no. En la otra. En la otra hora. En la próxima hora te lo voy a decir de a un número. Ahora te lo voy a decir de a dos. De a dos, de a dos. Te digo el número de teléfono de la cadena. Primero. Y después el número del programa. Número de teléfono de la cadena, perdón. 35 13 49 23 67. El WhatsAppero de Radio Cadena Alegría, que ayer no nos pudimos conectar. Hoy veremos si se puede. Porque justo cuando estaba por decir el número me estaban dictando eso. Se enseña, no entendía nada.
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0: Bueno, se, por ahí si hay una. Acá me marca ya en rojito. No sé si habrá una contraseña nueva, no sé. Capaz nomás, capaz.
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0: Bueno, vamos a ver de qué se trata. Bueno, voy al número de teléfono del programa.
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0: Seguramente que en esta primera media hora no voy a tener tiempo para poner la contraseña y toda esa cuestión.
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0: De verdad que no me acordé si no lo... Lo hubiese abierto antes para ver qué onda. Pero bueno, vamos al número de teléfono del programa, nada más. Que es la única vía que voy a tener, por lo menos disponible en estos primeros minutos. Veremos si la próxima hora ya lo tengo habilitado. Si se me complica, bueno, seguiremos con este. Vamos, sí, para cómo... No me acuerdo cómo es. Así que cuando esté la tanda, ahí vamos a intentar. Bueno, el número de teléfono, el único que tenemos habilitado en este momento, como fue ayer, el 35-64-62-94-19. Te lo digo despacito y bajame la música, cortame la música. Número de teléfono del programa, único número que tenemos por ahora, es el 35... 64-62-94-19. ¿Está? ¿Lo tienen? Bueno, ¡sumarse! ¡Súmese, señora! ¡Súmese, señor! Al trencito de la felicidad. Vamos a pasarla lindo.
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0: Y empezamos con los primeros mensajes. Buenas tardes, Marito, soy Elsa de Río Tercero. Un tema de Ulises Bueno, ¿no puedo fingirlo? Muy bien, ya estaremos con eso, Elsa, querida. ¿Qué más tenemos por acá? Hola, muy lindo programa. Mandale un saludo a Flavio Cela, de acá de La Toma, de parte del Conejo, que dice que deje las mujeres del barrio y las mujeres de los amigos tranquilas. Bolsa de leña le pusieron, no tiene código. Acá, buenos saludos de parte de Conejo. Mimoso, hacele un recitado a los Cela. Gracias, amigo. No, nosotros no. Recitado no. ¿Te podemos pedir al fiado? Olvídate. Pero un recitado no. Bien, ahí están los primeros mensajes que van llegando aquí a nuestro WhatsAppero. Voy con más. Tengo audio. Hola.
2: Hola, Marito y Oper. ¿Cómo están, chicos? ¿Cómo andan?
0: ¿Cómo le va,
2: Genia? Espero que estén bien, que tengan una linda tarde. Acá, bueno, hemos tenido, no lluvias fuertes, pero sí llovió ayer, hoy llovizno, después ayer a la tarde llovizno. Tipo temporal, así tenemos. Uh-huh. Así que creo que es
0: hasta igual que acá, ¿eh?
2: Vamos a estar así.
0: Estamos igual.
2: Creo. Así que bueno, ahí estoy lavando y de paso vengo y me tomo un mate y sigo en la lucha, que es cruel y mucha. Bueno, chicos, les mando un beso grande para los dos de parte de la abogada que pierde todos los juicios. Besos, chicos, los quiero con todo mi corazón, aquí estaré cuando sean las 4:30 esperándolo que empiecen.
0: Bien ahí, Genia, gracias, Mariela, un abrazo enorme, gracias por estar ahí escuchándonos. Bueno, acá tengo al Nico. Hola, Mario, buen viernes y abrázame de la barra, nos pedía el Nico. Bueno, ahí estaremos con eso, ahí para los rompehielos. Sigo con algún mensaje más. ¡Olé!
3: Hola, Marito, ¿cómo andás? Soy Pablo de San Gregorio. ¿Qué contás, amigo?
0: Bien.
3: Un tema, acá estamos descansando. Está llovinando, San Gregorio llovina, finito. Estamos acá tomando un mate con la vieja. Cerraron la cueva, Marito. Se te acerca el fin de semana largo, Marito. ¿Vas a estar el lunes?
0: No.
3: Un abrazo, Marito.
0: No, desaparezco. Hasta el martes no vuelvo, chicos. Muy bien, Churito por acá que me pasa los nuevos datos de WhatsApp. Del WhatsAppero, bien, hermano. Bueno, ahí vamos a intentar para poder instalarlo, así podamos tener los dos. Que ayer se extrañó. Gracias, Chuni, querido. Un abrazo grande, hermano. Y hacete una payada. Ya que le piden todo, yo también. Hacete una payada para el programa.

0: Sigo con más mensajes. Hola, quiero mandarle un saludo para mi papá, que se llama Marcelo, que te está escuchando. Me llamo Emma. Muy bien, ahí estaba Emma dejándonos el mensaje para su papá Marcelo. Y ahí fue, en el aire, en la cadena alegría. Sigo con otro mensaje, hola.
1: Hola, Marito, buen día, buen día. Acá está Robinando, Colón, Buenos Aires. Hola, Marcelo Aguirre. Pasamos un tema para los amigos de acá que te escuchamos siempre. Y la radio muy buena. Un abrazo, viejo. Te escucho siempre.
0: Dale, gracias, papá. Un abrazo enorme, loquito. Gracias, gracias. Qué lindo que me cuenten ahí cómo está el clima. También en lugares donde... donde nos están escuchando, porque viste que uno se... Yo por lo menos me meto en eso, ¿no? En donde estoy haciendo programa, en ese momento, en ese instante estoy ahí. Pues por ahí puede ser que acá, como hoy sucede, ¿eh? Un día gris, viento, llovizna. Pero en otros lugares por ahí un día está espléndido, sol, lavando el auto, preparando la máquina para el fin de semana. Y yo no puedo estar acá, ¿viste? Diciendo que está lloviendo, que está feo. No, me meto con... ahí, con lavando el auto. Un día de sol, ya me lo imagino. De que está bueno que me cuenten cómo está el día en todo el país. Por lo menos hasta ahora los mensajes que he leído, todo lloviendo, feo. Así que bueno, día de tortas fritas, día de cositas con harina. Para la dieta no es muy saludable, pero qué importa. Unas tortas fritas a esta hora y el matecito. Oh. Después hablame de felicidad. Vamos, chicos, tengo este audio que lo abrí y me voy a olvidar después. Seguramente lo voy a terminar salteando. Déjemelo escuchar y me voy a los rompehielos.
2: Hola, soy Mía de Piedrabuena. ¿Podés poner, por favor, la morocha?
0: Bueno, la morocha aquí. Bueno, gracias. Nos vamos a la música. Vamos a la música. Vamos a ponerle canciones a esto. Tengo a Ulises Bueno con Desacatados haciendo No Puedo Fingirlo. Y después tengo a La Barra con Abrázame. Son los temas de los rompehielos de hoy. Música, música sonando.

Buenísimo, ahí estaban los rompehielos ensonados hoy. Acá en la tarde de la radio, en la tarde de la música. Bueno, acá tengo el guasapero, por fin. Bueno, le hizo re fácil, Chuni. Solamente copié, pegué y ya está. Listo. Gracias, Chunito. Un abrazo, hermano.

0: vamos, ¿sale?
1: Voy a ir con más mensajes. Hola, buenas tardes. ¿Me puedes pasar un tema de Qué Locura Cualquiera? Soy Daniela Garay, de Ana Sumarán. Es la primera vez que los escucho y hacen un hermoso programa. Que Dios los bendiga y los guarde y que los y que tengan un fin de semana hermoso, dice Daniela por acá. Hola, Danielita. Gracias, genia. Gracias, de verdad, Dani, por tu mensaje. El lindo mensaje que nos has dejado. Buenas tardes, hermoso programa. Soy Estela de San Rafael Mendoza. Hola, Estela. Gracias, genia. Muchas gracias por el concepto. Para con nuestro programa, para con nuestro trabajo. Voy con audio. Hola.
2: Hola, Marito, buenas tardes, hermano.
1: Buenas, buenas.
2: Mandé un saludo acá a los pibes de San Pacho. Un tema de la mona, hermano. Nos vemos la hora, digo, en las casas, pero estamos vivos, hermano.
1: Mira ahí, hermano, qué grande. Qué grande, Miguel. Hola, buenas tardes. Acá recién llego a mi casa. Derecho a escucharte, dice María Rosa. Grande, genia. Abrazos y besos, María Rosa. Gracias por la buena onda, genia.
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1: Más mensajes, ¡olé!
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0: fuerte el aplauso para los bailarines esta noche. Ah, excelente. No. Así da gusto, pero por supuesto.
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Bien, seguimos haciendo este ritmo popular de este día viernes que te quiero tanto. Acá estamos a full haciendo el programa para todos ustedes. Con los dos teléfonos a full. Con los dos teléfonos a pleno hoy. Y eso, estamos re felices también. Bueno, a ver, ya voy a meterme a leer mensajes acá en el WhatsApp, pero de la cadena, a ver qué tengo por acá. Saludos amigos, soy Lucas Soria y Evangelina Ruiz desde Concordia, Entre Ríos. Cervecita por acá, los

0: Se pudre todo, ya estamos en el viernes. No importa más nada. Buenas tardes, querido Mario. Soy Sole. Quisiera escuchar un tema de Eugenia Quevedo. Hola, Sole, ¿cómo estás?
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0: La tengo a Martita de Rancol por acá con audio. Bien. Ahí la vamos a estar escuchando. ¿Qué más? Hola, pasate un saludo para el Conejo Escudero, el terror de las gorditas. El Bolsa de Leña, cero códigos. Hola, buenas tardes, Mario, ¿cómo estás? Soy Jazmín Flores, de Catuna, La Rioja. Acá en Catuna está nublado, gris, ganas de llover, pero por ahora... No, y ya salió el sol. Que tengas un buen fin de semana. Gracias igualmente, genial. Tengo audios. ¡Olé!
2: Quiero mandar un saludo para mi marido y para mis dos hijas. Y para mi madre y para mi padre.
0: Dale, ¿qué más?
2: Deseo a Tulkin soplar la velita.
3: Marito.
0: ¿Quién va a soplar la velita?
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0: Bueno, bien, ahí está, no lo entendí Marito. Mucho, pero bueno, ahí está, ¿qué más?
3: Marito, hola Marito.
0: Hola Martita.
3: Como en el olvido, Marito, pero te escucho, ¿cómo estás?
0: Totalmente
3: amigo?
0: Olvidado, ¿qué tenés?
3: Te cuento, acá está feo, llueve. Bueno, yo me estoy preparando los muñuelitos para el mate. Todo bien acá, te mando besos. Ay, ¿qué me puedes pasar? ¿Algún tema lindo, un cuarteto lindo? Pásame, agresión, besos.
0: Chau, genia, chau, Martita. Sí, me tenés muy abandonado, Marta, muy, pero muy mucho. Pero bueno, te bancamos acá, te bancamos cuando aparezcas, cuando tengas ganas de escribirnos, de dejarnos un audio como hoy. Sabe que acá te estamos esperando. ¡Epa! ¡Eh! Justo en la foto de asado, acá me pone esto. Trae, no va, tapa. Se pudre todo.

0: Sí, así estamos a pleno, viviendo el viernes. Se nota, que se note, que se note que estamos en el viernes, estamos a full junto a todos ustedes. Voy a decirles el número de teléfono de Radio Cadena Alegría. Te lo voy a decir de un número para que lo puedas agendar y te sumes acá a hacer conmigo el programa. Hasta las 6:30 de la tarde acá somos tu compañía. Voy con audios.
1: Vamos, Marito, con ese tema, vamos, vamos. Que hoy es viernes y el cuerpo lo sabe. Vamos, Marito, vamos. Salud por vos, Marito querido.
0: Bien ahí, loco, bien ahí. Cómo nos encanta cuando la gente disfruta. Nos podemos hacer felices. Esa es la mejor paga. Lo mejor que nos pueden decir. Gracias, chicos. Bueno, a ver qué hay por acá. Ya nos venimos con más música, más programados. Ya nos venimos con qué locura. Pero antes les voy a decir el número de teléfono de la cadena, de un número para que ustedes lo puedan agendar. 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Te voy a decir el número de teléfono de Radio Cadena Alegría, de un número. Lo agendás y automáticamente me escribís o me dejás un audio, que acá te vamos a estar esperando. 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

Buenísimo, ahí estamos cumpliendo con otro de los solicitados. Ahí estamos escuchando a Banda Mix.

0: Voy a seguir con algún mensaje más por acá. Tengo audio, hola.
1: Hola, Marito. Buenas tardes, amigo. Bueno, quiero saludar a mi hijo Miguel, que el domingo está cumpliendo los años de acá de Moisevilla. Le mando muchos besitos y espero que se encuentre bien y le espero que le pase muy bien el día de su cumpleaños el domingo. También le saludo a sus cuatro hijitos y su señora Fabiana. Y bueno, acá nos vamos tomando rico mate ahora, mientras te escuchamos. Un abrazo, Marito. Buen fin de semana largo, Marito.
0: Buen fin de semana, querida Luita. Recuerden que el lunes no vamos a estar haciendo un programa. Recién volvemos el martes. La semana que viene será de tan solo 4 días. Martes 13, justo. Sí. Martes 13, primer programa de la semana que viene.

0: tengo fotos y audios acá.
1: Bueno, Marito querido, te deseo un buen fin de semana, mi hermano querido, y un saludo a toda la familia, mi hermano. Sos el mejor locutor de la cadena de vida.
0: Bueno.
1: Se lo desea la banda de...
0: ¿La banda? ¿La banda de qué? ¡Vamos, la banda del gato! ¡Qué maestro, qué maestro! Gracias. Gracias, querido. Augusto, un abrazo enorme, loco. Gracias por la buena onda y buen fin de semana largo. Dice, yo ya festejé desde las 11 a las 16. Le di gimnasia al cuerpito, dice María Rosa por acá. Bien, ¿Cómo? ¿Qué tipo de gimnasia le dio? Sigo con más. Hola, buenas tardes, Marito Genio. Merecido viernes, te escuchamos en el trabajo, está genial el programa. Te saluda Marianela, María Laura y María Paz. Abrazo de las tres. Saludos y matecito por acá. Buen fin de semana largo, Genio. Buen amargo para el lunes. Marianela escribe aquí el mensaje. Muy bien. Gracias, chicas. Gracias, Marianela. Un abrazo enorme, enorme, enorme para ustedes.

0: Hola, buenas tardes. ¿Podrías pasarme el otro número, porfa? Porque de acá ya no pasan los mensajes. Saludos y escucho que es otro número, pero no alcancé a anotar. Mañana voy a estar viajando y quisiera mandar saludos en horario de Chuni. Desde ya, muchas gracias. Bien, bueno, mañana Chuni no está, solamente que haya algún programa que se meta en algún lugarcito por ahí. Y está habilitado. Yo venía diciendo el número de teléfono nuestro, que ya lo voy a decir también, pero es solamente para nuestro programa. Y mañana no vamos a estar, el domingo no vamos a estar, y el lunes tampoco vamos a estar. Así que al cuete que manden ahí, porque no lo va a ver nadie. El martes lo vamos recién a ver. Hora 17:48 en la República Argentina. La mejor SX. Bueno, eso, explícame más, porque yo de gimnasio con suerte paso al frente. No sé qué sería eso. SX. María Rosa, explícame. No sé. Bueno, a ver, sigo con algún mensaje más. Hola.
1: Hola, ¿cómo anda, Marito? Te habla Carlos, hace lo que checa.
0: ¿Cómo le va, Carlos?
1: De Catamarca. Así que bueno.
0: Torre desaparecido.
1: Para todos los gallos. Mándame un saludito especial para un gallito chiquito que le dicen, ¿para qué me invitan? Si después le van a estar sacando mano. Bueno, mándame un saludito para él, que es un gallito más de acá de la familia. Después mandame un saludito para Pichinga, para Macoyo, para Repa, para Misha, son todos gallos. Para Tiner, para Mameluco. Bueno, un saludito para todo. La verdad que es un éxito acá en Andagalá, la radio Cadena Alegría. Y ya antes que me olvide, mandar un saludo para el mejor panadero Tiner, que por lo menos ya de 3-4 saludos ya tiene que aportar el pan, por lo menos.
0: Ajá.
1: Ya que es panadero.
0: Y sí.
1: De la gallina, mandar un saludo para Cintia. De verdad, es una gallina que está solita. Y bueno, falta el gallo nomás.
0: Y
1: así que bueno, pero viste, la gallina elige al gallo. Que no, hace lo que che cague. Gracias, Marito, te deseo lo mejor. Y la mejor radio es Cadena Alegría. Gracias, papito.
0: Gracias.
1: Te mucho, mucho éxito para vos, papá.
0: Gracias, Carlitos, un abrazo grande. Nos tenían reabandonados los gallos, ¿no? No nos estarán traicionando con otra radio.
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0: Sigo con más mensajes.
3: Hola, Marito, buenas tardes.
0: Buenas, buenas.
3: ¿Cómo estamos? Acá estamos, trabajando en el taxi. Soy Emiliano de Anagalá, escuchando todas las tardes. Seguí así. Siguen con ese programa maravilloso. Gracias. Pasando temite sabroso. Adiósión.
0: Dale, gracias, papá. Un abrazo enorme. Emilio. Sigo con algún mensaje más. ¿Tengo tiempo? Sí, dale. ¡Olé!
4: ¡Qué vagancia! Así que nos van a estar hasta el martes. ¡Qué lindo! Martes 13. ¡Va! Va a ser el mejor programa, va a haber que tirar juegos artificiales.
0: La casa por la ventana.
4: Vas a ver vos, lo que va a ser eso.
0: Esperemos que sí. Gracias, Mariela. Ella está ahí, vaguito. Pero no, lo que pasa mañana, ya arrancamos hoy, ya dentro de un rato, a armar los tres eventos que tenemos que hacer este fin de semana con un equipo impresionante, con Gustavo, con Martín, con quien les habla. Vamos a estar laburando a pleno, con Daniela también. en la asistencia, ahí en todos los detalles. Así que bueno, vamos a estar laburando a full. Los cuatro, también capaz que esté Víctor Hugo también, bueno, somos cinco. En total que vamos a estar a full este fin de semana armando los eventos que ya arrancamos en un rato nomás. Para este fin, y así que el domingo yo creo que vamos a estar desarmando todavía. Así que el lunes sí. El lunes hasta ahora, enroscado como una víbora durmiendo. Recuperando el cuerpo para que
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0: 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El martes estaremos acá. Para el martes estar a full acá. Y así más o menos va a ser nuestro fin de semana. Bueno, bien. Mirá vos. Mirá lo que estuvo el... De las 11 a las 16. María Rosa, vos. A full.
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0: Con la gimnasia que hizo. Tremenda, María Rosa, tremenda.
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0: Vamos a seguir escuchando un poquito más de música antes de irnos a la tanda.
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0: Complaciendo otro de los pedidos aquí en esta tarde de hoy. Últimos minutos, últimos instantes de esta hora 17. Ya se va a venir la tanda de las 18. Y nosotros después de esa tanda volvemos. Mario, quisiera escuchar un tema a que no te atreves por Eugenia Quevedo y Cristian Valle. Genio, muchísimas gracias. Muy bien, ahí está Soledad dejándonos su mensaje. Hola amigo, ¿cómo anda? ¿Cómo estás? ¿Podés poner un tema Cicatrices de Qué Locura? Muy bueno tu programa, siempre con la buena onda y la mejor música, activando la tarde. Gracias. Eduardo no dejó por acá su mensaje.
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0: Hola marido, pero debe ser hola Mario.
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0: Hola Mario, está la radio hermosa. Soy de la ciudad de Catamarca. Es la primera vez que te escribo, quisiera carita triste, gracias. Un abrazo, me llamo Rosita. Arito, muy bien, gracias genia por estar. Un abrazo grande, un abrazo enorme para vos.

0: Bueno, por acá hay como 1, 2, 3, 4, 5, 6, 7, 8 llamadas. No podemos recibir llamadas.
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0: Nairi, de ser Martina, dice acá, no sé, pueden ser los nombres de los niños. Pero no podemos atender llamados, solamente para mensajes escritos y de audio. Tenemos los whatsapperos habilitados para esa comunicación, chicos.
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0: Tengo audio. ¡Olé!
2: Hola, lindo. ¿Cómo estás? Buenas tardes.
0: Buenas.
2: Bendecido fin de semana para vos. Quisiera que me pasaras un tema de Desacatado, la superestrella. Soy Sole de Porteña. Acá está feísimo el clima. Llueve, llovizna, viento sur frío. Un fin de horrible.
0: Horrible, horrible. Por lo menos ahora el viernes. Esperemos que mejore para el sábado y el domingo y el lunes. El fin de semana largo. Bueno, Sole, gracias por estar escuchándonos. Gracias por este mensaje. Dice, yo hago gimnasia los sábados a escondidas. Bueno. Hacé la misma gimnasia que hace María Rosa.
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0: Sigo con más, hola.
3: Hola, Marito, buenas tardes.
0: Buenas, buenas.
3: Muy lindo el programa, Bueno, te deseo que tengas un lindo fin de largo. Y bueno, te esperamos el martes. Saludos para vos y los oyentes. Chau, chau.
0: Chau, Gracielita de Jovita. Ahí estaba Graciela de Jovita dejándonos su audio también.
1: ¿Qué te pasa conmigo?
0: La querida Graciela, una genia total. Bueno, chicos, los tengo que dejar. A ver, voy con este último mensaje de...
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Ir con los últimos mensajes, que tenemos por acá. Dice, hola Marito, buenas tardes, pasame un tema de Desacatados, Estrella. Soy Luciana de las Rosas, dejándonos por acá su mensaje. Bien, vamos, vamos de a poquito, viviendo el final. Comenzamos a vivir la retirada. Ya se viene Joselo. Esto dije que Yanni, después apareció Joselo. Hoy digo Joselo. Le tengo fe que hoy va a estar. Hola, buenas tardes, Cadena Alegría. Te estamos escuchando desde Allen, Río Negro. Saludos a la gente de Allen. Quería pedirte un tema de Banda 21. Alejandro Rodríguez.

0: Vienen cruzando el patio de la abuela a las 8. 8. Y después cuesta y 20 y 30. Me voy a hacer gimnasia, dice Caja. Ah, debe ser que la cuesta a las 8. Y 20 y 30, me voy a hacer gimnasia. Que acabó. Muy bien, muy bien, bien, bien. Una disparadita.
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0: Hacer gimnasia. Bien, Mariela, bien. ¿Qué más tengo por acá?
2: Bueno, Marito, ya te voy dejando porque sé que ya te vas. Ya es tu última partecita de programa. Así que bueno, te deseo que tengas un bonito fin de semana largo. Y más vale que lo vas a tener, porque es así. Que lo disfrutes. Bueno, que lo pases bien, voy el Oper. Que lo pasen lindo. Martes o miércoles, cuando quieras volver.
0: Martes.
2: Estaré yo, como siempre, esperándote. Y viva la Argentina, carajo, mierda. ¡Vamos, Argentina, carajo! ¡Vamos!
0: Muy bien, bueno, le está haciendo bien la gimnasia. Le está haciendo bien. Se le nota. Sigo con algún mensaje más de audio, vamos.
3: ¡Hola, Marito!
0: ¡Hola, hola!
3: ¿Cómo andás, querido? Tanto tiempo que no te mandaba audio. Pasaba en tema de Sebastián, así fue. Para Ricardo, el camionero del amor de Estación Arenales.
0: El camionero del amor. Era.
3: Abrazo grande y buen fin de semana.
0: Chao, papá, buen fin de. Hola.
4: Ya sé, papá, buen viernes.
0: Buen viernes.
4: ¿Sabes que te quería pedir un tema de la banda Rojo Vivo o de Zona Siente?
0: No vamos a llegar,
4: los más conocidos, los más clásicos. Dale, te hablo de acá de la ciudad de Puerto Madryn. Dale, un abrazo enorme para toda la gente, para todo el oyente. Un abrazo, papá.
0: Un abrazo enorme para vos, gracias.
5: Hola, Marito.
0: Hola, hola.
5: ¿Cómo estás? Bueno, vos nunca te mandé mensajito, así que...
0: Creo que no.
5: Te voy a mandar. Acá un día lluvioso, frío, acá en La Pampa, así que bueno, no sé cómo estará ahí en San Francisco. Te mando un beso grande, Susi de La Pampa.
0: Bien, Susi, gracias. Más o menos, acá nublado, llovizna, llueve, así está el día por acá. Como gran parte de la Argentina. Sigo con otro audio.
6: Buenas tardes, Mario, de acá en Miramar de la 102.9. Espero que algún día venga
0: Esteban.
6: Conjunto para el lado de Miramar.
0: Viene ahí.
6: Así nos conocemos personalmente. Bueno, mucho éxito este fin de semana que tengas. Voy al conjunto que tenés. Te mando un abrazo grande a la distancia. Hace mucho frío en Miramar. Salió un poquito el sol, pero hoy y mañana nublado y 11 grados.
0: Oh, bueno.
6: No nos acompaña el tiempo. Bueno, un abrazo grande.
0: Un abrazo, papá, un abrazo. Y bueno, organiza algo ahí, vamos con el DJ a full. Ponemos música en alguna joda ahí del verano. Y nos pagamos las vacaciones. Poniendo música en algún parador ahí. Metele, Esteban.
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1: Una de las invitaciones que tenemos este fin de semana con mi programa. Preocupando el horario de la Yani para compartir.
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1: Ese con mi programa, preocupando el horario de la Yani para acompañarlo. Son muchas las radios que conectan a esta hora en su programa, así que bueno, por eso el cambio. Sanguchito, ya me conocen, Claudia Gutiérrez por acá, hasta las 18:30 para mi programa, ya pasó. A partir de ahora y hasta las 20 vamos a andar por acá acompañándote, así que saludando a todas las frecuencias, todas las radios que están conectadas a esta hora de la tarde, que son muchas más que en el horario que estamos nosotros. Pero bueno, mi programa se llama Onda Mix y está en La Pampa, en la cadena del norte. Aclarado esto porque nos sumamos a la cadena más grande, en el horario de Joselo, en la cadena Alegría. Bueno, también, mira, seguramente iba a aparecer este lunes, pero sin querer aparecí antes. Así que saludando a todo el país. No sé cómo estará el pedacito de cielo de cada uno de los...

atención que esto va a seguir hasta hoy nada más. A partir de mañana, cero precipitaciones, pero el cielo va a seguir cubierto. El solcito para nada, hace varios días que no lo vimos. Es como la radio, sabemos que está, pero por ahí no la escuchamos. Bueno, el sol está, no lo vemos, pero está siempre, Pero acá con el calorcito musical, porque está fresco también, está fresquito por acá. Nos cuentan donde hay sol y lo mandan, manden un poquito de sol para acá. Bueno, pero a esta hora de la tarde y las lluvias están débiles, 39 minutos para...

0: Alguna llovina para lo que va a ser mañana sábado, para el día domingo, sin sol, gente, sin sol. No. Y toda la semana que viene, bueno, el niño que está haciendo efecto, eso es lo que dicen por acá los que saben. Bueno, 9 de octubre de este 2026, con una invitación más, dale, voy con otra invitación, déjame seguir invitándote, dale, a ver.
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0: Bueno, como dice la publicidad, por primera vez.

3402-41-7881. Es la única línea que vamos a usar. La verdad que yo siempre complicada con el tema del WhatsApp y la cadena Alegría. Así que únicamente, que seguramente ya lo tienen a

minutos de la hora 18. Checho Fontana por primera vez. La mano de producciones junto al grupo Revancha, que este fin de semana en La Española. Vamos a estar regalando entraditas mañana sábado, nuestro programa habitual después de la tanda de las 10. Ahí vamos a estar, ¿eh? Bueno, supimos tener por varios tiempos nuestro programa en la cadena Alegría, por eso digo que varios ya tienen agendado nuestro WhatsApp.

0: compartiendo la tarde con ustedes. Viste que no hay que esperar que llueva para poder hacer algo rico. Churros, por ejemplo. ¿Por qué uno tiene que esperar que llueva para hacer eso? Es un clásico que llueva las tortas fritas, pero... Mari es de hacer tortas fritas, ¿eh? Mari de Cali está viajando, ¿eh? Amigo, buenas tardes, así está el día. Chardo, en Bariloche voy a decir, no sé por qué. Acá también, ¿eh? Como que quiere despejar un poquito en la tarde. Bueno, 12 grados, ¿eh? Sí, fresquito, fresquito. Yo no sé, yo creo que en la mayor parte del país está así, ¿no? Bajo agua. Mirá qué linda imagen me manda Johnny por acá, ¿eh? Saludos a toda la gente de FM Libertad, la audiencia, y gracias Johnny. Bueno, me voy con Mari de Victorica. Hola Mari, ¿cómo estás? ¿Todo bien tanto tiempo?
1: Hola, yo te escucho siempre. Hola, Clau. ¿Cómo qué andas, placer amor? Escucharte. Ay, qué lindo. Tanto tiempo, amiga. Bueno, te voy a escuchar y te voy a hacer el aguante. Ay, ¿me pasarías el tema de Germain herido? Sí, puede ser. Y quiero saludar a Martita de Selva, Martita de Rancul, a Adelita, a Betita de Corriente, al Doc, a Samuel de Carmenza, a la Tres María, al Paisa, a Serafín de Bariloche, a Eduardo Ariel Honorato, al Gus de Puerto Deseado, a Gustavito Igor y familia, Marcelo, Patri y Coco de 90-10, Johnny de

0: Victorica, genia total, ¿eh? Ahí vi que estaban ya alargando la cartelera de lo que va a ser la próxima edición, de la fiesta ahí, en Fiesta de la Ganadería en Victorica, gran fiesta que tenemos en La Pampa, ¿eh? Hermosa localidad también, Victorica, así que saludos para Mari, genia. Bueno, ahí estaban todos los saludos. La gente que está escuchando la cadena Alegría ha escuchado todos tus saluditos, así que gracias, Mari. Me alegra. Bueno, yo siempre te escucho en realidad. Te voy a decir, me alegra escucharte, pero yo siempre te escucho en el programa de Isani. Yo salgo en la radio de Isanina de miércoles a viernes de 16:30 a 18:30 horas. No sé cómo está el pedacito de cielo en Victorica. Me voy para Macachín. Está Agustín por acá. Hola, Agustín. ¿Cómo
1: hola,
0: andás?
1: Buenas tardes, Claudia. Te bien, estoy amigazo. Escuchando acá un día. Nublado, con frío, pero no llueve, así que te estoy escuchando en este horario ahora.
0: En este horario.
1: Siempre vengo a trabajar a la bicicletería y me traigo la radio para acá.
0: Claro.
1: Así que ahí la tengo enchufada y después me voy y ya la conecto allá en mi casa y te sigo escuchando.
0: Qué genio, Agustín.
1: Gracias, Claudia.
0: Genio total, ¿eh? Bueno, algunos, claro, me esperaban en el otro horario, algunos seguro, uno solo aunque sea, algunos que me esperaban en el horario anterior, en este horario le esperaban a la Yanni, ups, no apareció, ¿eh? Apareció otra voz femenina, ¿viste? Seguramente voy a estar apareciendo el día lunes en el horario de Marcelo, y ya lo estuvo anunciando y yo no le dije nada, pero bueno, ¿eh? Para estar y volver, aunque sea de a ratitos, en la cadena Alegría. Bueno, ¿qué dice mi amigo Miguel? No, acá están los churros. No. Claro, acá estamos para el mate y churros. Ya van a llegar por Caleufú. Ponete las pilas porque ayer no me pasaste el tema. No. ¿Cuál era el tema, Miguel? Un tema romántico me dijiste, ¿o no? ¿O qué era que me dijiste? Ah, no me acuerdo. Ay, Miguel, ¿qué me pediste ayer? ¿Me lo podés decir? Así te lo paso ahora. Haceme el favor, Miguel, haceme el favor. Ahora voy a cumplir con Mari. Mari de Caleufú, que me pidió algo de Gary. Ya quiero meter uno o dos solicitados en este bloquecito, porque después volvemos de la tanda y ya prácticamente se termina. Vamos a meter varios temitas así de una, ¿eh? Me voy a la provincia de Santa Fe a ver cómo está el pedacito de cielo por allá. Darío, el carpintero.
2: Hola, ¿cómo estás?
0: ¿Cómo andas, amigo? ¿Todo
2: acá
0: bien?
2: Acá escuchándote, con tiempo inestable. Y bueno, cada vez más frío. Arrancamos
0: qué macana.
2: El miércoles con 30 grados, ayer con 18, 20 grados, hoy estamos en 12, 13 grados, así cada vez más frío hacia acá. ¿Y te agarraron a vos esta vez para reemplazo?
0: Sí, lo que va a ser el lunes también,
2: bueno,
0: Darío.
2: Escuchándote contigo inestable, jodiendo el tiempo, de rato llovina, rato deja, pero poco y nada llovió.
0: Está
2: algo de 3 milímetros creo que llovió hoy. Sí, no llovió casi nada. Y bueno, acá te estamos escuchando todo entrecortado, porque tenemos internet que anda muy mal, así que se entrecorta muy mucho.
0: Bueno,
2: estamos en un chito, pásate algunos cuartetos, saludos.
0: Algunos cuartetos para el amigo, el carpintero, genio total, ¿eh? Siempre con todo el reporte, el pedacito de cielo de la provincia de Santa Fe, San Guillermo. Para allá que siempre nos escucha, mensajitos para mí, para el Asani, escuchando los programas de La Pampa. Uno más y ya estoy casi cumpliendo con dos temitas. A ver, por acá Richard de Trenel. Hola, Richard. ¿Cómo anda el mejor placero de La Pampa?
3: Llueve, así que bateando tranqui, pasamos un tema de Miguel Gallardo. Gracias, Richard.
0: Qué lindo recuerdo.

Bueno, te invito a llegar y que va a sonar solicitado. Dale, nos dejamos de hablar, vamos cumpliendo. Por acá estamos en la tarde. ¿Cómo es que se llama el programa de Joselo? Bueno, estamos en el programa de Joselo, estamos en el programa de la Yani, estamos con nuestro programa en este horario. Bueno, más allá del nombre, lo que importa es que te estamos acompañando y con buena música.

0: 1170-7881, única línea de contacto, ¿eh? Si mandaste tu mensajito al WhatsApp de la cadena Alegría, reenvíalo, por favor, al 2302-417881.
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0: Oli, Clau, ¿cómo estás? Pásate un tema de los que me gustan. Gracias. Escuchá, Juanma.
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0: A ver qué me dice Mari, ¿cómo está por allá?
2: Acá lloviendo también, no, lloviendo, claro, lloviendo. 8 grados la temperatura, fresquita, fresquita.
0: No, qué frío.
2: Bueno, te sigo escuchando, amiga.
0: Dale, Mari. Llega el tema que vos solicitaste.

0: claro, que suene Ulises. Dale, dale, dale, que suene nomás.
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0: Me voy con solicitado Germain Erino, marcándole a tanda comercial. Hacemos una pausa, tenemos que vender, obviamente. Agradeciendo a las firmas comerciales por ser parte, pilar importante de nuestra radio, ¿eh?

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